gordo que pone a secar sus pantalones en una herradura. Era una mujer tan gorda, pero tan gorda, gorda, gorda, que su balanza siempre marcaba continuará. Era una señora tan gorda, pero tan gorda, gorda, gorda, que cuando fue al médico, el médico le dijo, a ver, abra la boca y diga mu. Era tan gordo, pero tan gordo, gordo, gordo, que le decían Maradona. Siempre andaba con la hinchada por delante. Es tan gordo que para desearle feliz año hay que hacerlo desde noviembre. Era un muchacho tan comilón, pero tan, tan comilón, que usaba tenedor a pilas. Come más que un cáncer toreado. Ese muchacho come más que un recién purgado. Come más que un bobo cuidando una casa.

0: A la edad de 15 años, Charlene comenzó a apartarse de la fe en la que se había criado y crecido. Se envolvió en relaciones con muchachos y en una vida promiscua que la dejó herida. A los 19 años, empezó a convertirse en una lesbiana que, aunque pensaba que la homosexualidad era un camino equivocado, trataba de influir en la esfera política e impulsaba marchas públicas promoviendo la conducta. Inició una revista para promover la homosexualidad y guiar a muchos en ese camino. Sin embargo, aunque manifestaba todo lo contrario, estaba absolutamente inconforme con su vida. Sentía tristeza. Un día, una mujer cristiana le dijo: "Tú quieres regresar a Dios, pero te sientes indigna. Eso es una mentira. Muchas almas van a ser salvadas cuando tú le digas sí a Jesús". Luego de 48 horas batallando con sus emociones, decidió entregar su vida a Jesús, detener su conducta homosexual y reenfocar su revista. Esta vez, para decir a sus lectores cómo fue transformada y experimentó una nueva vida. Esta es la historia de Charlene Cothran, una mujer que alcanzó mucho más. 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

0: Muchos creen que la violencia es parte de la naturaleza humana, pero un reciente estudio demostró que nuestro diseño original es sentir empatía y no violencia. Tenemos unas neuronas llamadas espejo que nos ayudan a sentir empatía, y cuando somos amables y considerados con el resto, otros imitan nuestro ejemplo. ¿Qué esperas en contagiar las buenas acciones?
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0: 21 horas, 4 minutos.
1: Las crisis son extraordinarias oportunidades para crecer. Y esto es posible cuando reconocemos nuestro papel protagonista en dichos sucesos. Cuando tenemos la capacidad de entender que de la adversidad puede salir algo bueno, del fracaso sabiduría, del error luz. Luego de esto, estaremos listos para seguir avanzando.
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4: Vale más pan duro entre amigos que mucha carne entre enemigos. El sirviente que se esfuerza se convierte en jefe del mal hijo y se queda con la herencia que a éste le tocaba. El oro y la plata se prueban en el fuego. Nuestras intenciones las pone a prueba Dios. He leído lo que dice la Santa Biblia en el libro de Proverbios, capítulo 17, versículos desde el 1 hasta el 3. Amigos, soy Donizetti Barrios y les doy una cordialísima bienvenida a Promesas de Dios. Un abrazo fraternal. Rompe costillas para cada uno de ustedes. Gracias por estar en nuestra sintonía en este día. Muchísimas gracias por contarle a vecinos, compañeros, familiares, amigos acerca de este programa, de sus beneficios, cómo lo pueden escuchar, qué días, en qué frecuencias de radio o en qué páginas de internet. Gracias por ello. En tercer lugar, gracias por escribirnos y compartirnos con todos los detalles cómo este programa les está ayudando a ser mejores personas cada día. Y sobre todo, gracias por incluir los detalles, cómo, cuándo, dónde, por qué, de qué manera. Muchas gracias por ello. En cuarto lugar, gracias, gracias, gracias, gracias, gracias, un millón de gracias por orar por nosotros cada día. Cada que conversas con Papito Dios y le pides por nuestras necesidades, por nosotros, por nuestras familias, para que nos ayude, por ello es que te doy muchas gracias, porque somos grandemente beneficiados con esas oraciones que tú tienes a nuestro favor. Iniciamos nuestro espacio en este día dando gracias a Papito Dios. Sí, nos estamos acostumbrando a ser personas agradecidas, que se concentran en lo bueno, en lo positivo, en lo amable, en lo honesto, en lo justo, en lo que merece elogio, en lo que merece exaltación. Personas que en lugar de estar murmurando, criticando y quejándose, se enfocan en la adoración a Dios y en la gratitud. Y en esta oportunidad vamos a darle gracias a Papá Dios porque su oído nunca se cierra. Papito Dios, gracias porque tú no tienes problemas de oído. Siempre estás atento para escucharnos. Claro, cualquiera dirá, ah, pero es que Dios no escucha a gente malvada. Sí, cuando la gente malvada se arrepiente y te pide perdón, claro que tú escuchas. Porque si no, ¿cómo perdonarías al malvado? ¿Cómo harías si no vas a escuchar la oración de arrepentimiento? Así es que, Papito Dios, muchas gracias, porque nunca nadie podrá decir, Dios se negó a escucharme, su oído no estuvo atento a mí. Señor, siempre tienes tu oído atento a nuestras oraciones, y aún para el más vil pecador de este planeta, tu oído está abierto, porque en cualquier momento que se arrepienta de corazón, puede invocarte y tú le vas a escuchar para perdonarle y cambiarle de vida. Gracias en el nombre de Jesús. Amén.

Jubilación es el fertilizante que hace crecer las dificultades. Pregúntese a sí mismo, si no decido hacer algo ahora, ¿qué es lo que finalmente me va a costar? Cuando una persona que posterga todas las cosas finalmente toma una decisión, la oportunidad ya ha pasado por su lado. Edwin Markham dijo, cuando el deber llega golpeando a su puerta, dele la bienvenida y déjelo entrar, porque si lo hace esperar, se va a ir solamente para regresar una vez más trayendo otros 7 deberes a su puerta. Lo que deje para mañana, es probable que también mañana lo deje para mañana. El éxito le llega al hombre que hace hoy lo que otros están pensando hacer mañana. Cuanto más holgazán es un hombre, tanto más deja para hacer mañana. Todos los problemas se hacen más pequeños si usted no los esquiva, sino los enfrenta. Toque una flor de cardo con suavidad y sus agujas lo van a pinchar. Agárrela con determinación y sus agujas se desmenuzarán. Una frase de William Halsey. Cuando pierde tiempo, pierde vida. Cervantes reflexionó. Por la calle llamada, en una ocasión futura, se llegará a la casa del nunca. La persona perezosa no camina a través de la vida, es empujada a través de ella. El hombre sabio hace de inmediato lo que el hombre necio hace finalmente. Lo ha dicho Graciano. Ningún día de la semana se llama algún día. No hacer nada es el trabajo que produce más cansancio del mundo. Cuando usted no comienza, sus dificultades no van a parar. Enfrente cualquier dificultad ahora. Cuanto más espere, tanto más grande será. Las personas que dejan todo para mañana nunca tienen problemas pequeños, porque siempre esperan hasta que sus problemas se vuelvan más grandes. En el juego de la vida, nada tiene menos importancia que el puntaje a mitad del partido. La tragedia de la vida no es que un hombre pierda, sino que casi gane. Hywood Brown. No se vaya antes que suceda el milagro. Robert Louis Stevenson comentó, los santos son pecadores que siguieron adelante. La carrera no siempre la ganan los más rápidos, sino aquellos que siguen corriendo. Algunas personas esperan tanto que el futuro ya se ha ido cuando llegan allí. La mayor parte de la gente que se sientan a esperar que le llegue la victoria, encuentran que lo que les viene son dificultades. Las cosas que le llegan a una persona que espera, pocas veces son las cosas que había estado esperando. El trabajo más arduo del mundo es el que debería de haber sido hecho ayer. El trabajo duro, por lo general, es una acumulación de cosas fáciles que deberían haber sido hechas la semana pasada. Sir Josiah Stamp dijo, es fácil evitar nuestras responsabilidades, pero no podemos evitar las consecuencias de evitar nuestras responsabilidades. William James reflexionó, nada causa tanta fatiga como la eterna persistencia de una tarea incompleta. Las personas que esperan para actuar hasta que las condiciones sean perfectas nunca van a hacer nada. Jimmy Lyons dijo, mañana es el único día del año que le resulta atrayente a un hombre perezoso. La Biblia no le promete comida al hombre perezoso. Un hombre que no tiene nada que hacer realiza una labor mucho más agotadora que cualquier otro tipo de trabajo. Pero yo le tengo más lástima al hombre que evita un trabajo que sabe que debería hacer. Es un holgazán. ¿Y qué castigo recibe? De sí mismo. Una frase de E.R. Colcord. Lábrese un futuro. No simplemente pase el tiempo golpeando una piedra.

0: Hoy es el día para que cobres tu cheque por la fe en el Banco de la Fe.
1: Aquí está tu cheque para el día de hoy para que lo puedas cobrar por la fe en el Banco de la Fe. Este cheque debes firmarlo, endosarlo, apersonarte de él, adueñarte de él y cobrarlo por la fe en el Banco de la Fe. No intentes cobrarlo en otro banco porque no lo van a reconocer y no te lo van a pagar. Esta diligencia se hace personalmente en oración delante de Papito Dios en el Banco de la Fe. Él es el dueño del banco y el girador del cheque, y es por ello que lo va a reconocer y te lo va a pagar. El cheque lo estoy sacando del libro de cheques del Banco de la Fe de Charles Spurgeon, de la serie Grandes Devocionales de Libros CLIE. Y el de hoy se encuentra en la Biblia en Proverbios capítulo 27, versículo 18. Quien cuida la higuera comerá su fruto, y el que mira por los intereses de su señor tendrá honra. El que cultiva la higuera obtendrá higos en recompensa de su trabajo, y el que sirve a un señor bueno será galardonado con honra. El Señor Jesús es el mejor de los señores, y es para nosotros un privilegio dedicarle el más pequeño servicio. Servir a ciertos señores es lo mismo que cultivar un manzano silvestre, que no da sino frutos amargos. Empero, servir al Señor Jesús es cultivar una higuera que produce higos sabrosísimos. Su servicio es una delicia. Permanecer en Él es avanzar continuamente. Tener éxito en Él es la felicidad en la tierra, y la recompensa es la gloria del cielo. Los más grandes honores serán recogidos en la época en que maduran los higos, en la vida venidera. Los ángeles, que ahora son nuestros servidores, nos llevarán al cielo cuando haya terminado nuestro trabajo del día. El cielo, donde mora Jesús, será nuestra casa de honor. Una felicidad eterna será nuestra bendita herencia, y el Señor mismo, nuestro glorioso compañero. ¿Quién podrá entender lo que esta promesa significa? El que guarda a su Señor será honrado. Señor, ayúdame a servirte y que sepa dejar a un lado todo deseo de ser honrado hasta que tú mismo me honres. Que tu Santo Espíritu haga de mí un obrero humilde y sufrido.

0: el correo.
1: Veamos lo que ha traído el cartero para ti en esta oportunidad. En este sobre hay un mensaje especial de parte de Papito Dios para ti, que eres muy especial para Papá Dios. Por eso el Señor ha movido tiempo, espacio, circunstancias y personas para el provocar el que justamente en este día y a esta hora tú escuches lo que el Señor te dice. De igual manera, por fe, el Espíritu Santo nos ayuda en nuestros problemas diarios y en la oración. Porque no sabemos qué debemos pedir, ni sabemos pedir como debemos. Pero el Espíritu Santo ora por nosotros con un ardor tal que no se puede expresar con palabras. Y el Padre, que además conoce los corazones, claro está que entiende lo que el Espíritu dice, porque Él pide por nosotros de acuerdo a la voluntad de Dios. Romanos capítulo 8, versículos 26 y 27 en la Biblia.

0: Ha llegado el momento para que vamos a una pequeña pausa. Ya continuamos con la segunda parte de Promesas de Dios.
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3: Aquí estamos entrando con la segunda parte de Promesas de Dios a través del sistema satelital CBC. Donizetti Barrios te acompaña. Recuerden que para escribirnos a través de la internet deben hacerlo al correo promesas@cbclavoz.com. CBC La Voz se escribe todo en minúscula y pegado sin guiones. La C de cielo, la V con la que escribes Victoria y otra vez la C de cielo. Allí diría C. V-C. Luego la voz, la L de luz, la A de amor, la V de victoria, la O de oración y la Z con la que escribe corazón. promesas@cbclavoz.com. Si quiere enviarnos una carta, hágalo al apartado postal 2889, Miami, Florida, 33-144, Estados Unidos. Y si quiere enviar un fax, hágalo al 305-231-7447.

Escuchas a esta hora Promesas de Dios a través del sistema satelital CBC La Voz. Donizetti Barrios te está acompañando. Comparto un devocional en pijama contigo. El que he seleccionado para esta oportunidad se titula Si la montaña viene a ti, corre. Es un terremoto. Y se basa en Lucas capítulo 5, versículos desde el 1 hasta el 11. Un día estaba Jesús a orillas del lago de Genezaret, y la gente lo apertujaba para escuchar el mensaje de Dios. Entonces vio dos barcas que los pescadores habían dejado en la playa mientras lavaban las redes. Subió a una de las barcas que pertenecía a Simón y le pidió que la alejara un poco de la orilla. Luego se sentó y enseñaba a la gente desde la barca. Cuando acabó de hablar, le dijo a Simón: lleva la barca hacia aguas más profundas y echen allí las redes para pescar. Maestro, hemos estado trabajando duro toda la noche y no hemos pescado nada, le contestó Simón. Pero como tú me lo mandas, echaré las redes. Así lo hicieron, y recogieron una cantidad tan grande de peces que las redes se les rompían. Entonces llamaron por señas a sus compañeros de la otra barca para que los ayudaran. Ellos se acercaron y llenaron tanto las dos barcas que comenzaron a hundirse. Al ver esto, Simón Pedro cayó de rodillas delante de Jesús y le dijo: apártate de mí, Señor, soy un pecador. Es que él y todos sus compañeros estaban asombrados ante la pesca que habían hecho, como también lo estaban Jacobo y Juan, hijos de Zebedeo, que eran socios de Simón. No temas, desde ahora serás pescador de hombres, le dijo Jesús a Simón. Así que llevaron las barcas a tierra y, dejándolo todo, siguieron a Jesús. El devocional dice de la siguiente manera: en la vida hay que prepararse para las buenas oportunidades, pues estas tocan una vez y si la puerta no se abre y nadie les invita a pasar, siguen de largo. Y de allí en adelante hay que tener paciencia y esperar hasta que a otra se le ocurra venir a tocar de nuevo. Hay muchas personas que están de brazos cruzados esperando que las cosas buenas de la vida lleguen hasta su puerta, toquen y toquen, y al ellos no abrirles, que la tumben de un golpe y vayan hasta donde están sentados haciendo pereza, los tire de la silla, los ponga boca abajo, les saque la billetera, les deposite un cheque bien grande y se vayan. ¡Hey, amigo! ¡Despierta! Ya es hora de ponerte las pilas y salir a buscar las mejores cosas que Dios ha preparado para ti desde antes de la fundación del mundo. ¡Sí! Hay que ir en busca de las oportunidades y abrazarlas y traerlas a casa, en lugar de quedarse sentado esperando que lleguen algún día. Un refrán dice que si la montaña no viene a Mahoma, entonces Mahoma va a la montaña. Así es que ponte zapatos cómodos y disponte a ir a la montaña que tienes enfrente y que has querido conquistar desde hace tiempo. Esa montaña no va a venir hacia ti, y si viene, corre. Es un terremoto. Y si de pronto no es un terremoto, sino un milagro, porque tu fe es tan grande que puedes mover los montes, de todas maneras, tendrás que escalarla. Pues el que se haya movido hasta donde tú estás, no significa que haya perdido su altura. La Biblia nos cuenta de una ocasión en que los apóstoles estuvieron toda una noche pescando sin lograr nada, hasta que Jesús les dio la orden de lanzar la red de nuevo. Y obedeciendo al Señor, sacaron tantos peces que casi se hunden y tuvieron que pedir ayuda. Pero, ¿qué hubiera pasado si no tuvieran redes? ¿O estuvieran rotas por no coserlas? ¿O hubieran dicho que no sabían lanzarlas porque esa materia la perdieron en la escuela de pesca? ¿O que mejor volverían al otro día porque ya el turno había terminado y tenían que dormir? ¿O que sería mejor que Jesús hiciera el milagro completo y pusiera los peces dentro de la barca ya sin escamas y bien lavados? Oye, Dios da mangos, no jugo de mango. Así es que más vale que te prepares, pero no con una canastilla, sino con una máquina cosechadora y un título de ingeniero agrónomo especializado en mangos. Y además, con contactos internacionales para ser exportador de mangos.

¿Qué evidencias hay de que la Biblia es realmente cierta? Si tuviera que reducir el asunto a unas cuantas evidencias, probablemente diría: las profecías cumplidas, los descubrimientos arqueológicos y la asombrosa unidad de la Biblia. A diferencia de cualquier otro libro religioso, la Biblia ha demostrado ser la palabra de Dios mediante su capacidad de predecir correctamente el futuro. Existen literalmente cientos de profecías muy específicas en la Biblia que se hicieron cientos de años antes de su cumplimiento, las cuales ya se han cumplido. Ningún otro libro religioso se puede verificar a sí mismo de esta manera. Numerosos descubrimientos arqueológicos también han demostrado que la Biblia es históricamente confiable. Hasta la fecha, se han hecho más de 25.000 descubrimientos arqueológicos que han confirmado los nombres de personas, lugares, acontecimientos y costumbres mencionados en la Biblia. Finalmente, está la asombrosa unidad de la Biblia. Aquí tenemos un libro que es en realidad una colección de 66 libros distintos, escritos por más de 40 escritores diferentes durante un periodo de más de 1.500 años en tres continentes, en tres idiomas, y que aborda los temas más polémicos de la vida de principio a fin. Uno pensaría que habría caos, confusión y contradicciones, pero, milagrosamente, la Biblia mantiene absoluta coherencia y armonía interna de principio a fin. Estas tres evidencias: profecías cumplidas, descubrimientos arqueológicos y la asombrosa unidad de la Biblia, constituyen un poderoso argumento a favor del origen divino y la confiabilidad histórica de la Biblia. Sobre la arqueología, el doctor Millar Burroughs, 1889-1980, profesor de la Universidad de Yale, escribió lo siguiente: el trabajo de arqueología ha fortalecido incuestionablemente la convicción respecto a la confiabilidad del registro de las Escrituras. Como resultado de la experiencia de excavar en Palestina, más de un arqueólogo ha aumentado su respeto por la Biblia. El doctor Millar Burroughs escribió: What mean these stones? ¿Qué significan estas piedras?

0: Donnie, toma por favor tu Biblia y compártenos una linda promesa de Dios para que la podamos reclamar en este día.
1: Filipenses capítulo 1, versículo 6 dice en la Biblia: Dios empezó el buen trabajo en ustedes y estoy seguro de que lo irá perfeccionando hasta el día en que Jesucristo vuelva. En este momento te sientes muy mal porque has hecho propósitos de ser una persona íntegra, perfecta, honesta, honrada, y te encuentras con esa humanidad tuya imperfecta que te enrostra las cosas en que fallas y te hace sentir lo peor. ¿Verdad que sí? Te sientes muy mal en este momento. Habías procurado no enojarte y resulta que ahora te has enojado con medio mundo. Has discutido, has peleado, en fin. Habías dicho no más mentiras. Y resulta que ya se te salió una y luego otra mentira. Habías dicho, voy a ser más responsable en esto y aquello y lo otro. Y ya incumpliste algo. Claro, eso trae frustración. Nos damos cuenta de todo lo que nos falta para alcanzar la estatura que Cristo quiere que alcancemos. Pero quiero decirte algo. Dios sigue trabajando en tu vida. El que comenzó en nosotros la buena obra, la seguirá haciendo. Lo importante es que no te tires a la basura, que sigas en las manos del Señor, sigue en las manos del Maestro. Eso duele un poquito, pero es necesario que nosotros, como pieza de alfarería, como barro, nos presentemos delante de Dios como barro blando, para que Él, que es el divino alfarero, con sus dedos nos siga puliendo, nos siga amasando. Deja que Dios siga trabajando en tu vida. Yo no te estoy invitando a que seas una persona sin vergüenza, un descarado, una persona que dice, hagamos y deshagamos con la vida, que Dios me perdona. No. Yo no te estoy incitando a esto. Te estoy incitando a que busques de todo corazón la perfección en Cristo, porque hacia allá debemos caminar. Dios nos está llamando a vivir vidas de santidad, de pureza. Para lo que te estoy invitando es para que no te desanimes. ¿Tropezaste? Párate y sigue. Sigue en el camino a la santidad. Eso sí, no te quedes tirado, no te quedes postrado, no te tires a la basura. No abandones la obra que Jesucristo ha empezado en ti. Dios no te desecha. Por favor, no te deseches a ti mismo. No le oigas esos consejos al diablo, que es el perfecto acusador y el que viene a recriminarte porque quiere que abandones el proceso que Cristo ha iniciado en ti. Dile, no, diablo, conmigo no cuentas, yo sigo en este proceso. Hay piedritas en el camino, podré tropezar, pero Dios sigue trabajando en mi vida porque yo me he sometido a Él. Voy a orar por ti. Papito Dios, aquí está esta persona que se ha sentido muy mal, su mente le acusa, su conciencia le acusa, ha hecho planes, ha hecho esfuerzos, ha querido hacer esto, aquello, lo otro, porque anhela de verdad tener una vida que te agrade a ti. Pero se encuentra con pensamientos inadecuados. De repente dijo una mentira, se enojó, vino una envidia, dijo algo que no debía decir, en fin, y se da cuenta que le falta mucho para la perfección. Pero papito Dios, oro en el nombre de Jesús para que haya un deseo quemante, una pasión por vivir en pureza y en santidad. Que se pelee, Señor, día a día con el pecado. Que se pelee día a día con la desobediencia, que cada día someta su ego, doble rodillas, se arrepienta, pida perdón y decida caminar en la senda de la luz, en la senda de la perfección. Señor, ayuda a esta persona y levántale en el nombre de Jesús. Amén. Quiero que por favor me escribas y me cuentes de ti. ¿Dónde vives? ¿En qué ciudad? ¿En qué país? ¿Cómo te llamas? ¿Qué edad tienes? ¿Eres hombre? ¿Eres mujer? ¿Casado? ¿Soltero? ¿Viudo? ¿Separado? En fin, ¿tienes hijos? ¿No tienes? ¿Eres abuelo? ¿No eres abuelo? Cuéntame, ¿a qué te dedicas en la vida? Y también te pido que me cuentes cómo Dios está usando este programa de radio y a este servidor para hablar a tu vida. Cuéntame esos detalles. Me escribes por favor a promesas@cbclavoz.com. Promesas@cbclavoz.com.

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0: 22 horas, 3 minutos.
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4: Padres demasiado ocupados, hijos con problemas. El director de la Fundación Proyecto Padres, Adrián Dahl, señaló: hay padres que usan los teléfonos móviles como si fueran una suerte de niñera para que cuide a sus hijos y los acompañe a todos lados. Y esto es absurdo. Uno sabe dónde está su hijo, si lo lleva y lo va a buscar, o si lo espera despierto cuando llega y conversa con él, no si su hijo lo llama o no lo llama. El celular da mayor accesibilidad de contacto a la vez que genera menor comunicación, aislamiento e independencia sin madurez. Nuestros hijos, criados por la niñera de la televisión y la internet, hoy son niños sobrecargados de estímulos por las horas diarias frente a la televisión y la internet. Y los padres confundimos inteligencia con la rapidez que tienen para contestar por los estímulos que reciben. Sin embargo, no leen, no interpretan textos, escriben con mil errores y no entienden más de 300 palabras de las 85.000 que componen nuestro idioma. Son consumidores compulsivos. Su estado anímico depende de tener o no el celular, de tener o no las zapatillas de marca. Más de 20.000 impactos publicitarios por año convierten a los niños de hoy en consumidores compulsivos. ¿Qué haremos? Comprometernos más es el único camino. No se desatienda de ellos. No delegue su educación, escúchelos, ayúdelos en el desarrollo de sus potencialidades. Bríndeles tiempo, sí, tiempo en cantidad y en calidad. Los niños necesitan guía permanente, necesitan orientación, cuidado, acompañamiento, referencias, modelos, límites, amor, sí, mucho amor. Necesitan padres que asuman la responsabilidad de serlo, que ejerzan su rol con firmeza e iniciativa y que sean consecuentes en sus decisiones. Educar hijos saludables y responsables para la vida lleva tiempo, implica presencia y, por sobre todas las cosas, compromiso. El compromiso de estar, de charlar, de escuchar, de preguntar. El compromiso de compartir experiencias, contener, limitar, generar un espacio para la reflexión y la transmisión de valores. En síntesis, el hogar es la primera escuela y ser padres es una tarea irreemplazable.
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0: 23 horas, 2 minutos. 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
2: ¿Qué tal, amigos? Un saludo cariñosísimo, cariñosísimo, cariñosísimo. Yo soy Norma Pinzón, dándoles la más cordial bienvenida a nuestro programa de Pildoritas y Reflexiones. Para tu corazón, para tu alma, para tu espíritu. Un tiempo de quietud, de reflexión, de ministración. No reemplaza tu devocional, no, no, no. Aunque reflexionamos, aunque leemos la palabra, escuchamos temas que también nos hacen reflexionar, no reemplaza ese tiempo a solas tuyo con Dios, pero sí es un tiempo donde Dios habla a nuestro corazón, a nuestra mente, a nuestro espíritu. Gracias por cumplir.

Esta cita a todos ustedes que nos escuchan a través de los diferentes afiliados a MFM en América Latina, llegando a España. Gracias a aquellos que nos escuchan a través de la internet o aquellos que nos escuchan a través de las aplicaciones allí en tu celular, en tu tableta, en tu computadora. Todo está listo para comenzar nuestro programa de hoy y vamos a comenzar musicalmente con la banda Alfa. Y esto que dice, Jesús, eres mi vida. Con este tema musical, les damos la bienvenida a nuestro programa.

Jesús, eres mi vida. El conductor de autobús se llama esta reflexión. Dice Efesios 5:1-2, sed pues imitadores de Dios y andad en amor. Es fácil que en medio del acarreo de 70 piezas de equipaje, un piano electrónico y otros equipos de un aeropuerto a otro y de un autobús a otro, nos preguntemos, ¿por qué estamos haciendo esto? No es fácil llevar a 28 adolescentes en un viaje ministerial de 11 días a un país al otro lado del océano. Pero al final del viaje, nuestro conductor de autobús, quien nos había llevado por toda Inglaterra y Escocia, tomó el micrófono del vehículo y con lágrimas les agradeció a los muchachos y a las muchachas por lo maravilloso que habían sido. Más tarde, cuando llegamos a casa, él nos escribió un correo electrónico para decirnos lo mucho que apreció las tarjetas de agradecimiento que los jóvenes le habían escrito, muchas de las cuales contenían el Evangelio. Aunque los estudiantes ministraron a cientos por medio de canciones durante el viaje, tal vez fue el conductor del autobús quien recibió el mayor beneficio de la actitud de los jóvenes que imitaban a Cristo. En Efesios se nos dice que seamos imitadores de Dios y que andemos en amor. Los demás ven a Dios en nosotros cuando nos mostramos amor unos a otros. El conductor de autobús vio a Jesús en los estudiantes y les dijo que ellos podían perfectamente convertirlo a la fe en Cristo. Tal vez fue por este hombre que hicimos ese viaje. ¿Por qué haces lo que haces? ¿En la vida de quién estás causando efecto? Algunas veces no es la audiencia a la que nos dirigimos a quien le causamos el mayor impacto. Algunas veces es a los conductores de autobús del mundo. Dar testimonio no es simplemente lo que un cristiano dice, sino lo que hace. Es más poderoso que te vean vivir, que te vean actuar, a que te vean o te escuchen hablar. Pildoritas y reflexiones para tu corazón, para tu alma, para tu espíritu. Vamos con Mónica y esto que dice, mi Dios grande.

grande la voz de Mónica compartiendo con nosotros aquí en Pildoritas y Reflexiones. Nos oye desde el cielo. Dice Primera de Reyes 8:45, tú oirás en los cielos su oración y su súplica. Con 18 meses de vida, Marcos nunca había oído la voz de su madre. Los médicos le colocaron su primer audífono y su mamá le preguntó, ¿puedes oírme? El niño levantó los ojos. Hola, bebé, agregó ella. Un Marcos sonriente le respondió con suaves balbuceos. Entre lágrimas, Laura sabía que había presenciado un milagro, porque lo había dado a luz prematuramente después de que un ladrón le disparara 3 veces al asaltar su casa. Con menos de medio kilo de peso al nacer, Marcos había pasado 158 días en terapia intensiva, sin esperanzas de que sobreviviera y menos aún de que oyera. Esta historia conmovedora me recuerda al Dios que nos oye. El rey Salomón pidió fervientemente que el Señor oyera. Cuando no lloviere, durante hambre, pestilencia, batalla e incluso habiendo pecado, tú oirás en los cielos su oración y su súplica, y harás justicia, oró. En su bondad, Dios respondió con una promesa que aún cautiva nuestro corazón. Si se humillare mi pueblo, sobre el cual mi nombre es invocado, y oraren y buscaren mi rostro, y se convirtieren de sus malos caminos, entonces yo oiré desde los cielos y perdonaré sus pecados y sanaré su tierra. El cielo puede parecer lejano, pero Dios oye nuestras oraciones y responde. Atesora esto en tu corazón. Dios siempre nos escucha. Dice la palabra que se inclina y escucha. Vamos con este tema que dice, el Dios de lo extraordinario. Tercer cielo compartiendo con nosotros.

el Dios de lo extraordinario, tercer cielo, compartiendo con nosotros aquí en Pildoritas y Reflexiones. ¿Cómo iba a saberlo? Dice Efesios 4:30, y no contristéis al Espíritu Santo de Dios, con el cual fuisteis sellado para el día de la redención. Era la temporada de los conciertos de la escuela secundaria y los estudiantes de música se estaban preparando para la gran fiesta navideña. La profesora había comunicado claramente cada detalle a los estudiantes y a los padres en dos ocasiones distintas. Y la hora, fecha y lugar del ensayo obligatorio estaba claramente establecidos. Pero el día del ensayo, una madre nerviosa llamó durante la práctica para averiguar a qué hora se suponía que su hija adolescente debía presentarse. Otra llamó para decir, «Oh, estamos llevando a Tomás a lo de la abuela. No hay problema si se pierde el ensayo, ¿cierto?». Cuando la profesora le recordó a los padres que era una práctica obligatoria y que ya había comenzado, escuchó a alguien decir, «¿Por qué nadie me avisó? ¿Cómo iba a saberlo?». Así como esta profesora se sentía molesta porque sus claras instrucciones fueron ignoradas, ¿será posible que Dios se sienta atribulado por nuestra tendencia a ignorar sus claras instrucciones? En Primera de Tesalonicenses, Pablo nos recuerda que el mensaje de inspiración divina nos dice cómo nos conviene conducirnos y agradar a Dios, y que esas instrucciones fueron dadas por el Señor Jesús. Pablo explica que al Señor le entristece que ignoremos sus enseñanzas y vivamos como nosotros queremos. Hagamos que leer las instrucciones de Dios y luego vivir conforme a ellas, sin excusas, sea nuestro objetivo. No hay una buena excusa para ignorar a Dios. Pildoritas y reflexiones. Vamos con Lorelei Tarán y este tema que dice Dios invisible.

0: Invisible Lorelei Tarán compartiendo con nosotros aquí en Pildoritas y Reflexiones. Nosotros vamos a identificar, pero como siempre les recuerdo que tienen tres maneras de podernos saludar, de reportar sintonía. Número uno, visiten el Facebook del programa, Pildoritas y Reflexiones con Norma Pinzón Oficial. Oficial, saben que no puede faltar esa palabra oficial, ni Pildoritas y Reflexiones, ni Norma Pinzón, ni Oficial. Esas tres son un combo que van junticas. Visiten mi canal de YouTube, Norma Pinzón. Suscríbanse para que les notifique cuando hay algo nuevo. Compartan el link del canal. Es una manera efectiva de evangelizar. Y también me pueden saludar y seguir a través de Instagram. Búscame como Norma Pinzón o Pildoritas y Reflexiones. Ya regreso.
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Vida Nueva, la voz de Lily Goodman compartiendo con nosotros aquí en Pildoritas y Reflexiones. Se acaba de llegar a nuestra sintonía. Bienvenidos, gracias por unirte a esta gran familia de nuestro programa, por escucharnos de la manera que lo haces a través de afiliados a MFM en toda América Latina llegando a España. O quizás nos escuchas a través de las aplicaciones que tienes en tu celular, en tu tableta, en tu computadora, y si aún no la tienes, descárgala, por favor, para que nos puedas escuchar en caso que no tengas una radio local donde seguirnos. Y gracias también a aquellos que nos escuchan a través de la internet. Es un gusto, es un regalo, es un privilegio que Papá Dios me da. Y también gracias de corazón a aquellos que se toman un tiempo de reportar sintonía, de visitar el Facebook del programa Pildoritas y Reflexiones con Norma Pinzón Oficial. Saben, es largo, pero no puede faltar nada de eso. Pildoritas y Reflexiones con Norma Pinzón Oficial. Recuerden que tengo un par de piratas, entonces es muy importante que vaya mi nombre, el programa y el oficial. Y gracias también por visitar mi canal de YouTube. Los motivo a que, si aún no lo han visitado, lo visiten. Allí van a encontrar reflexiones, algunas enseñanzas que he dado y pues una bendición. Si algo de lo que escuchan o ven les bendice, por favor déjenme un comentario y así sabré que el canal está siendo también de bendición para ustedes. Y de verdad, sigan mi consejo. Compartan el link del canal. Es una manera de evangelizar. Si algo de eso que tú escuchaste o viste fue de bendición para ti y Dios te pone el nombre de un amigo, de tu primo, de tu mamá, de tu papi, de un tío, comparte el link del canal y el Espíritu Santo hará su obra majestuosa como solo Él la sabe hacer. Esto se llama Manéjese con cuidado. Dice Hechos 20:27, ahora os encomiendo a Dios y a la palabra de su gracia, que es poderosa para edificaros. Mientras visitaba Yakarta, Indonesia, para una conferencia bíblica, me invitaron a hablar en una iglesia allí. Antes del primero de los dos servicios, ese domingo por la mañana, uno de los ancianos me pidió que le diera mi Biblia. Me explicó que los ancianos eran responsables de la confiabilidad bíblica en la enseñanza que recibía la congregación y que me devolvería mi Biblia delante de la congregación. Era una manera tangible de mostrarle a la familia de la iglesia que el liderazgo me estaba encomendando el ministerio de la palabra ese día. Esta práctica era tanto aleccionadora como alentadora. Me hizo recordar que el privilegio de presentar las verdades de la Biblia a las personas no es algo que se ha de tomar a la ligera. También fue alentador ver el grado en el que los ancianos indonesios tomaban en serio su responsabilidad de cuidar del rebaño. En Hechos 20 leemos que Pablo se encontró con los ancianos de la iglesia de Éfeso. En su instrucción a estos líderes, el apóstol les advirtió del peligro de los falsos maestros y la responsabilidad del liderazgo de la iglesia para ayudar a la congregación a crecer en la palabra de Dios. No importa cuál sea nuestro llamado, manejemos la palabra con cuidado. Cuando lo hagamos, el pueblo de Dios crecerá. El Espíritu de Dios usa la palabra de Dios para cambiar al pueblo de Dios. Manéjese con cuidado. Y vamos con este tema en la voz de Ingrid Rosario, que dice: Jesús, vengo a ti.

Jesús, vengo a ti, la linda voz de Ingrid Rosario compartiendo con nosotros. Esperanza genuina se llama esta reflexión. Dice Primera de Pedro 1:3, nos hizo renacer para una esperanza viva por la resurrección de Jesucristo de los muertos. A principios de la década de 1960, los estadounidenses preveían un futuro brillante. El joven presidente John F. Kennedy había presentado la nueva frontera, el cuerpo de paz y la tarea de llegar a la luna. Una economía floreciente hizo que muchos esperaran que el futuro fuera simplemente disfrutar de la vida. Luego se desató la guerra en Vietnam. Kennedy fue asesinado y las normas aceptadas de esa sociedad anteriormente optimista se desmantelaron. No alcanzó con el optimismo. Prevaleció la desilusión. Pero en 1967, el teólogo Jørgen Molmin, en Teología de la Esperanza, presentó una visión más clara. El sendero no era el del optimismo, sino el de la esperanza. Dos cosas distintas. El optimismo está basado en las circunstancias, pero la esperanza está arraigada en la fidelidad de Dios, sin que importe nuestra situación. Muy diferente. Es como la alegría y el gozo. Dos cosas totalmente diferentes. ¿Cuál es la fuente de esta esperanza? Pedro escribió: bendito el Dios y Padre de nuestro Señor Jesucristo, que según su grande misericordia nos hizo renacer para una esperanza viva por la resurrección de Jesucristo de los muertos. Nuestro Dios conquistó la muerte por medio de su Hijo Jesús. Esta realidad nos eleva más allá del mero optimismo y nos brinda una esperanza firme y segura, cada día y en toda circunstancia. Dios, ayúdame a arraigar mi corazón en tus promesas. Esperanza genuina. Pildoritas y reflexiones. Y vamos con este lindo tema que dice: pertenezco a Cristo. Betel Music compartiendo con nosotros.

0: A Cristo, con este tema les digo gracias por habernos acompañado en otra edición de Pildoritas y Reflexiones. Recuerden, visiten mis redes sociales, reporten sintonía. Nosotros tenemos una cita, no falten a ella. Nos encontramos pronto, chao, chao.
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El pensamiento de hoy está escrito por Kimya Lovder. Kimya escribe: el 4 de noviembre de 1966, una inundación desastrosa arrasó Florencia, Italia, y dejó sumergida la renombrada obra de arte de Giorgio Vasari, La Última Cena, durante más de 12 horas. Como la pintura se había ablandado y el marco de madera estaba significativamente dañado, muchos creyeron que no tenía reparación. Sin embargo, después de un tedioso esfuerzo de conservación de 50 años, expertos y voluntarios pudieron restaurar la valiosa pintura. Cuando los babilonios conquistaron Israel, el pueblo se sintió desolado, rodeado de muerte y destrucción, y con una gran necesidad de restauración. Dios llevó al profeta Ezequiel a un valle y le dio una visión donde estaba rodeado de huesos secos. ¿Vivirán estos huesos?, preguntó Dios. Ezequiel respondió: Señor, tú lo sabes. Entonces Dios le dijo que profetizara sobre los huesos para que volvieran a vivir. Ezequiel obedeció y los huesos se juntaron. A través de esta visión, Dios reveló que la restauración de Israel solo podía venir a través de Él. Cuando sentimos que ciertas cosas en la vida se han roto y no tienen reparación, Dios nos asegura que puede reconstruir nuestras partes destrozadas. Él nos dará nuevo aliento y vida. Oremos. Señor, mi única esperanza de restauración está en ti. En el nombre de Cristo Jesús. Amén. El pensamiento de hoy fue traído a ustedes de parte del Ministerio Nuestro Pan Diario.

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Una en punto. ¿Sabías que llorar es bueno para tus ojos? Las lágrimas sirven para matar las bacterias que se encuentran en los ojos. Estas son tan poderosas que incluso pueden reducir los riesgos de los agentes bioterroristas como el ántrax. No restrinjas y llora si lo necesitas. Tu salud emocional y física mejorará.

0: hay que generar el espacio para que ellos se encuentren con Dios.
1: Sí.
0: Y no es fácil, porque no sabemos a dónde van. Mm. Para mí, la clave en ese momento es no estigmatizarlo como rebelde, no castigarlo quitándole el amor. Es decir, usted ya no es mi hijo. Mm. Usted ya no es bienvenido en esta casa porque usted es un pecador y sabe que aquí ama. No, ¿qué hacer? Mm. Haga lo que hizo Jesús con el pecador. Se sentó con ellos, comió con ellos, caminó con ellos, los amó. Mm. En el caso de Zaqueo, me fascina, ni siquiera le predicó, solo fue a su casa a comer y él tiene convicción de pecado.
1: Wow.
0: No me toca a mí convencerlo,
1: claro,
0: que es otra cosa que sí, uno cae en esta trampa.
1: Wow.
0: Y lo otro que yo hice fue diseñar estrategias para llegar al corazón de mis hijos.
1: Uy, está muy bueno eso.
2: Bienvenidos al programa de Enfoque a la Familia, donde ayudamos a las familias a mejorar en Cristo a través de capacitación y educación en línea. Hoy tenemos con nosotros a Sixto Porras y Donald Franz en un episodio más de Pastor a Pastor, dos ministros que se han dedicado a ayudar a las familias por décadas y que también han acompañado a líderes y ministros que también enfrentan las mismas luchas que pasan todas las familias. Este es un programa para abrir el corazón y para escuchar principios bíblicos que nos pueden ayudar en nuestro día a día.
1: ¿Qué impacto pensás que tendría pedir perdón por nuestros errores con ellos?
0: Total.
1: Porque
0: todos.
1: Yo creo que eso pudiera ser también un gran avance. De pronto, ¿sabes qué? Te quiero pedir perdón porque quizás no fui el mejor papá.
0: Mm.
1: Y quizás yo como pastor tuve expectativas equivocadas o quizás puse una carga muy pesada mm-hmm. sobre tus hombros. Perdóname por eso. Perdóname por descuidarte. Wow. Quizás ese hijo está esperando simplemente eso, sí, ¿verdad?
0: Vamos más profundo. Vamos a suponer que su hijo, usted es pastor, cometió un error, está borracho, totalmente borracho, y un amigo de su hijo le llama y le dice, su hijo está borracho aquí, tirado.
1: Mm.
0: Nadie quiere llevarlo a la casa. ¿Iría yo por él?
1: Mm.
0: Yo iría por él.
1: Claro.
0: No importa dónde fuera, yo fui por mis hijos. No estaban en esa condición, gracias a Dios. Pero fui por ellos, fui a las fiestas en las madrugadas y traía a sus amigos. Y nunca olvido a Esteban, una noche donde le dije, Esteban, le digo, me dice, papá, llevemos a ella y a ella y a ella. Le digo, ¿y los papás no van a venir? Y me dice, no, papá, sus papás no van a venir. Y me dio un dolor.
1: Mm.
0: Y Esteban varias veces me lo ha escrito y me lo ha dicho. Papá, gracias por habernos ido a buscar.
1: Mm.
0: Gracias. O sea, no importa que usted sea el querubín
1: de la ciudad.
0: De la ciudad.
1: Sí.
0: En esos momentos yo soy papá.
1: Bueno, eso contó el pastor también de la iglesia del Tabernáculo de Brooklyn.
0: Mm.
1: Esa historia. Su hija cantaba, servía con ellos, pero se pierde mal, pero a mal que quedarse tirada en la calle.
0: Wow.
1: Drogada. Y él terminaba el culto de predicar y iba y recogía a su hija totalmente desvanecida, drogada, y la llevaba a su casa.
0: Wow.
1: Eso era, no sé cuántos años era eso.
0: Wow.
1: Hasta que un día, bueno, el Señor obró en ella y volvió a la coherencia.
0: Mm.
1: Pero es muy difícil, Sixto, eso lo que estás diciendo. Cuando vos llegás a una fiesta,

0: a buscar a tus hijos. Usted no es Sixto Porras, soy de Enfoque a la Familia. ¿Estos son tus hijos?
1: Claro.
0: Eso muy poca gente lo puede hacer. Porque tengo que tragarme el orgullo, tengo que decir, sí, son mis hijos. Claro. En este momento están equivocados, pero son mis hijos.
1: Imagínese al creador del mundo, el verbo hecho carne, vino a la fiesta, se metió a la fiesta a buscarnos. Y se humilló hasta lo sumo, tomó forma de siervo para encontrarse conmigo, a buscarme.
0: Sí.
1: ¿Cómo no hacerlo yo? Mm. Se inclinó al suelo y le lavó los pies a los discípulos. No les predicó.
0: Sí.
1: Y el que no quería le dijo, no, dice, si no te lavo, no tienes parte. ¿Por qué?
0: Así es.
1: Porque tendrás que ir a buscar a tus hijos.
0: Así es.
1: Y lavar los pies y amarlos.
0: Así es.
1: O sea, ¿quién soy yo? ¿Quién soy yo? Y aún más, tengo que ir y acompañar a otros padres a buscar a sus hijos. Y tener compasión.
0: Claro.
1: Una de las cosas que yo he visto que ha ayudado a mis hijos es que tienen sensibilidad y compasión por otros amigos. Antes de continuar, quiero invitarle a escuchar el audiolibro que he grabado para usted. Se titula Traigamos a los pródigos de regreso al hogar. Lo he grabado con la meta de que usted pueda disfrutarlo camino al trabajo mientras hace los quehaceres en casa, o para aquellos que no tienen el libro en físico y quisieran tener la oportunidad de escucharlo. En este libro comparto sobre los principios de cómo convertir nuestro hogar en un refugio emocional para todos, cómo establecer puentes cuando alguien está distante a la familia y cómo liberarme de la culpa cuando tengo un pródigo en casa. Espero que usted pueda disfrutar este libro y para hacerlo vaya a su tienda de aplicaciones móviles y descargue el app de Enfoque a la Familia. En aplicación móvil de Enfoque a la Familia tenemos este audiolibro que puede descargar y también encontrará más de 1,000 conferencias, entrevistas, series y cursos que le pueden interesar. El audiolibro de Traigamos a los Pródigos de Regreso al Hogar es el primer audiolibro que grabé de uno de mis escritos y disfruté muchísimo hacerlo. Espero que lo pueda escuchar usted también descargando la aplicación móvil de Enfoque a la Familia.
0: El tema que estamos tocando hoy es, soy pastor o líder o ministro y tengo un hijo pródigo, ¿qué puedo hacer? Nos dijiste tantas cosas muy buenas. Rapidito así otra vez, resumime dos, tres cosas. Como pastor, directamente como al pastor, porque hay cosas que atañen, tienen que ver con pródigo en general, pero hay cosas que los pastores
1: debemos hacer.
0: Sí, cuando tenemos un pródigo.
1: Evite palabras hirientes, porque en esos momentos, cuando él está pródigo, una tendencia es herir.
0: Y él sabe que está pródigo.
1: Él sabe
0: él que no está. Él no es tonto. Él sabe que está en desobediencia. Él lo sabe.
1: Sí,
0: no hace falta que le recuerde a cada rato, te vas a ir al infierno, eres un pecador.
1: Uso los términos que has dicho. Te vas a ir al infierno, eres un pecador, eres un malagradecido.
0: La vergüenza de la familia.
1: Eso nunca se dice. Pero sí puedo decirlo. Ese camino es de dolor. Tengo que decirlo.
0: O sea, lo mismo, pero en otras maneras.
1: Claro.
0: Muy bueno.
1: Ese camino tiene consecuencias, hijo. He orado para que Dios te despierte y te dé sabiduría. Ahí estás. Número dos, nunca castíguelo negándole el amor. Nunca le niegue el amor. Papá, estoy mal, muy mal. No sé qué hacer. ¿Podrías venir?
0: Claro.
1: Por favor, vaya. A esa noche oscura, vaya.
0: Exactamente.
1: En ese momento, vaya.
0: Sí.
1: Que un amigo de sus hijos lo llame y le diga, está totalmente drogado, no puede levantarse, nadie quiere llevarlo a la casa.
0: Y a veces hablemos quizás no de que esté drogado o esté, no sé, borracho, pero quizás simplemente ha negado mi fe.
1: Claro.
0: Con una especie de, porque hay mucha gente muy moral, que nunca estuvieron haciendo nada indebido, simplemente no quiero compromiso con tu Dios. Déjame tranquilo acá, yo quiero mi propio Dios.
1: Vaya, llámelo. Lo he hecho varias veces con amigos, con hijos de amigos. Voy, como los bendigo, estoy con ellos, no hablo nada de religión. ¿Y por qué estoy? Para amarlos. porque alguien más lo hizo conmigo.
0: Muy buen punto.
1: Entonces, este punto es clave, tienda puentes.
0: Sí.
1: ¿A qué me refiero? Por ejemplo, he escuchado a tantos pastores decir, no le hablo, no lo llamo, para que él sienta. No, tienda puentes.
0: Claro.
1: Haga lo que Jesús hizo, vino a buscarnos.
0: Sí.
1: Se humilló hasta lo sumo. Vino a buscarnos. Tenemos que tender puentes.
0: Muy bueno eso. Claro que el problema es que muchas veces nuestros hijos fueron tan lejos que ya no saben el camino de regreso. Entonces, lo que estás diciendo es muy importante porque él se va.
1: Sí.
0: Y yo, está bien, yo no puedo evitar que te vayas, pero yo siempre tengo que dejarte señales para que puedas regresar, porque quizá llega un momento que él se fue tan lejos y ya. ¿Y cómo regreso? Entonces, que él sepa el camino de regreso a casa.
1: Te doy otro secreto. Envía embajadores.
0: Ah, está muy bueno eso.
1: Use amigos. Envía amigos, embajadores. Simplemente para que lo amen, para que estén, para que le escuchen. Porque a veces escuchan más al de afuera que al de la casa en esos momentos. Entonces, es bueno acercar personas referentes que puedan ser personas claves y que sepan la intención es amar, acercarse, que si en algún momento ellos abren su corazón, puedan llamarte. Entonces, es bueno enviar embajadores.
0: Muy bueno. A veces también un detalle más creo que tenemos que cuidar es el cuidado de no ser manipulados.
1: A ver.
0: Porque cuando hay un hijo pródigo, ellos son manipuladores por excelencia. Yo estoy así por tu culpa. ¿Sabes qué? Nunca me prestaste atención. Dame ahora este dinero porque tú no me diste o me descuidaste o tenías tu hijo predilecto, favorito, y te manipulan. Entonces, muchas veces el amor tiene que ser firme. Tomo la frase tan famosa de Dobson.
1: Sí.
0: El amor tiene que poner límites. Yo te amo, pero yo ahí no puedo entrar contigo, hasta ahí no puedo llegar.
1: No.
0: Y yo te voy a bendecir, acá estoy, pero hay que también poner límites porque si no somos víctimas de la manipulación.
1: Y esa es una estrategia que normalmente usó el pródigo, la culpa.
0: La culpa.
1: Y la manipulación.
0: Sí.
1: Y uno no puede caer en la trampa. Oye, te pido perdón por eso, pero no puedo darte el dinero.
0: Exactamente.
1: No, eso tienes que enfrentarlo tú.
0: Sí.
1: Pero no puedo ir a hacer eso. No puedo encubrirte.
0: Sí.
1: Tienes que enfrentarlo. Pero renuncia a la culpa. En el nombre del Señor, renuncia a la culpa. El Señor va a revelarse a la vida de ellos y nos va a escuchar. Isaías 43, 5 y 6 dice, no temas, porque yo estoy contigo. Desde el oriente traeré a tu descendencia.
0: Qué linda promesa.
1: Desde el occidente te reuniré.
0: Qué tremendo.
1: Al norte le diré, entrégalos, suéltalos, y al sur no los retengas. Trae a mis hijos desde lejos y a mis hijas desde los confines de la tierra.
0: Wow.
1: Es Dios. Yo fui un pródigo y Dios me trajo. Dios me trajo de vuelta. Yo vi a mis hermanos ser pródigos y he visto a Dios traerlos de vuelta con cuerdas de amor. Es a Dios quien debemos declamar para que Él se revele a sus vidas.
0: Muy bueno. Y último lugar.
1: Sí.
0: Nunca deje de orar por ellos. Entregarlos
1: Así
0: a Dios
1: es.
0: Todos los días. Me gusta como lo dice Silvia. Silvia dice, respire oración sobre ellos constantemente, profetizando. ¿Qué es profetizar? Sencillamente decir lo que Dios dice. Es hablar lo que Dios está hablando. Y Dios tiene un propósito con cada uno de ellos que se va a cumplir.
1: Amén.
0: Entonces, Dios tiene sueños. Y hablar esos sueños cada vez que lo abrazo, aunque huela alcohol, Dios tiene un gran propósito contigo. Lo que vas a hacer tú. Tú vas a cambiar el mundo.
1: Dígaselo, tú vas a cambiar el mundo. Llegará lejos, mirarás la gloria de Dios. Dios usará tus dones.
0: Sí.
1: Miro tu compasión, tu espíritu noble. Reconozca todas las virtudes que tiene. No resalte lo malo y deje que Dios trate, porque lo que usted está haciendo es abriendo el cielo para que logre ver lo que todavía no ve.
2: Gracias por estar con nosotros acá en Enfoque a la Familia. 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Se despide Esteban Porras de Enfoque a la Familia, donde ayudamos a las familias a mejorar en Cristo.

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1: Marcos, esta mujer sufre violencia doméstica, teme por su vida. En la iglesia le dicen que ore y quiere saber cuánto debe esperar a que Dios lo transforme.
2: ¿Hasta cuánto debemos orar para que Dios transforme una persona que quizás es golpeadora? Yo creo que solamente oramos por quien amamos. Entonces hay que seguir orando. Pero cuando involucra también que tu vida corre peligro o que algo que se está pasando fuera de la ley de los hombres, entonces se puede buscar un resguardo, un refugio natural. Y es eso lo que nunca dejes de orar por el cambio, la transformación, pero que eso no es que te permite seguir en la misma situación, que puedas pedir ayuda de la iglesia o de gente entendida para un tiempo orar de una forma, no necesariamente estar en la misma situación. Porque vemos bíblicamente cuando Saúl tiraba lanzas contra David, lo quería matar y David se esquivaba. Yo creo que debemos esquivarnos todo el tiempo, pero llegó un momento que David tuvo que escaparse cuando su vida corría peligro. Entonces, que pidas al Señor también que no dejes de amar, que no dejes de orar, pero que sepas cuidar tu vida, porque vivo vas a poder ayudar y ver la transformación completa.
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2: Bienvenidos amigos a otro segmento de Fenomenal. Soy el Pastor Jonathan Agüero. Es un gusto poder compartir contigo estos minutos de fe, minutos de bendición. Y en esta oportunidad quiero hablarte un poquito acerca del poder de la honra. Cuán importante es el poder de la honra. Y comencemos con esto. ¿Alguna vez has visto alguna película que te ha hecho llorar? ¿Cuándo fue la última vez que lloraste en una película? Yo me acuerdo con una vez que fui hace tiempo, cuando era soltero todavía, con mi hermana Sisi, y fuimos a ver Toy Story 2. Y me acuerdo que Sisi fue, y en esa película había una escena donde Jessie, que es una vaquera, comienza a contar una historia triste de cómo ella era la muñequita favorita de una niña, pero después la niña la dejó abandonada. Y me acuerdo reírme de mi hermana, porque mi hermana en una película de dibujos animados comienza a llorar, ¿verdad? En el medio del cine. Entonces yo la gasté como loco. Por muchos años, hasta el día de hoy me recuerdo, y entonces a veces la fastidio un poco por eso. Pero hay películas que a veces, hay escenas de película que uno, wow, le saca lágrimas porque ve a alguien recompensado por su valentía o por su honor. Me recuerdo de películas como Man of Honor, Hombre de Honor, con Cuba Gooding Jr., o El Patriota, Corazón Valiente, Braveheart, con William Wallace, donde Mel

0: Gibson hace un papel extraordinario. Algunas películas están basadas en historias reales, otras son pura actuación, pero aún las que son actuación nada más nos conmueven estos actos de honor. Y la pregunta es esto: ¿por qué será que este tipo de valor honorable está prácticamente extinguido en la sociedad actual? Si de verdad nos encanta ver películas y aplaudimos el valor y cómo una persona honra y un acto de honor de una persona, aplaudimos todo esto, ¿por qué es que prácticamente ya no se ven en vida real actos como esto? ¿Qué rasgos negativos de carácter abundan hoy y desalientan a las personas de actos valientes y sacrificial? Me gustó algo que dijo en un entonces Amy Semple McPherson. Ella dijo: todos estamos haciendo una corona para Jesús con nuestra vida diaria, ya sea una corona de oro con amor divino, con piedras preciosas de sacrificio y adoración, o una corona de espinas llena de crueles zarzas de la incredulidad, egoísmo y pecado. Y yo creo que para contestar esa pregunta que nos hicimos hace un rato es, bueno, vamos a definir primero qué es honor. ¿Qué es honrar? ¿Qué es honor? Honor es realizar una prueba pública de respeto, admiración y estima hacia una persona. Es una muestra, una prueba pública, no que se hace en secreto, sino en público. Y todos creo que podemos estar de acuerdo que el honor es como una virtud que cada vez se va extinguiendo más ahora en el siglo XXI, y aún más aquí en el occidente. Hay culturas como en el caso de lo que es la India, China, Japón, que son muy fuertes en cuestiones de honra, ¿verdad? Enseñan cómo honrar a sus antepasados, cómo honrar, y desde pequeño a los niños se le enseña la importancia de honrar a sus abuelitos, ¿no? Levíticos 19:32 en la Biblia dice: delante de las canas te levantarás. Está hablando de un anciano, ¿verdad? De no menospreciarnos, de no como vemos la tendencia hoy en día, aún de algunos gobiernos, de decir, miren, los ancianos es un peso para la sociedad y no produce mucho, así que mientras más rápido los podemos eliminar, mejor. Y hacen lo opuesto a lo que dice la Biblia. Pero la Biblia dice que delante de las canas te levantarás y honrarás el rostro del anciano, le darás honra. Y acuérdate que honra es algo público, ¿verdad? Honrarlos públicamente, le darás honra al rostro del anciano, y de tu Dios tendrás temor también, yo Jehová. Hoy en día lo que vemos en la calle, en los medios sociales, en Netflix y como consecuencia dentro de nuestra casa, a veces es todo lo opuesto. ¿Qué quiere decir que debo honrar el rostro de un anciano? ¿Qué debo decir que debo honrar a mi madre y mi padre? ¿Que debo honrar a Dios por encima de todo? A veces vamos a la iglesia y cantamos toda la gloria y la honra. ¿Qué significa darle honra a Dios? ¿Cómo se honra? Y una de las cosas que quiero hoy cimentar en tu vida, y algo que el diablo definitivamente no quiere que tú sepas, es esto. Y esta es una clave que tú tienes que tener grabada bien en tu corazón. El honor es la clave esencial para recibir de Dios. Y lo voy a repetir otra vez. El honor es la clave esencial para recibir de Dios. Si tú honras a Dios, vas a recibir de Dios. Si tú deshonras a Dios, no vas a recibir ni papa. Y hoy quiero mostrarte un poquito de cómo el honor trae consigo grandes recompensas que Dios desea que tengas. Y quiero que entiendas que el honor tiene el poder para mejorar tu vida enormemente. Pero así igual, la deshonra tiene el poder para destruirla. Lo voy a decir otra vez. El honor tiene el poder para mejorar tu vida enormemente, así como la deshonra tiene el poder para destruirla. Y el día de mañana vamos a continuar con este tema, pero así como dejarlo un poquito como en ambiente para preparar lo que vamos a hablar mañana, quiero dejarte este versículo. Segunda de Juan 1:8. Me encanta este versículo porque nos abre los ojos a algo muy importante. Y nos da una advertencia. Nos dice el apóstol Juan, nos dice: tengan cuidado de no perder. Yo creo que a ninguno de nosotros nos gusta perder. Y el apóstol Juan nos está diciendo, mira, tengan cuidado, quiere decir, pónganle mente a esto, sean intencional, tengan cuidado de no perder lo que hemos logrado con tanto trabajo. Sean diligentes, ¿ok? Aquí hay otra clave, ¿ok? Ten cuidado de no perder, ten cuidado, quiere decir que tienes que abrir los ojos, ten mucho cuidado, y ahora dice, sé diligente. ¿Para qué? Para que reciban una recompensa completa. En el día de mañana vamos a ver que hay diferentes tipos de recompensas. Hay recompensas completas, pero también si nos dice que pongamos mucha atención y mucho cuidado y mucha diligencia para que podamos recibir una recompensa completa, quiere decir que también hay otras opciones. Hay recompensas parciales. Y también hay una escena, un escenario donde puedes hasta quedarte sin recompensa. Entonces, esto lo vamos a ver en el día de mañana, vamos a estudiarlo un poquito, pero mientras tanto quiero que medites en este verso, ¿sí? Ten cuidado de no perder todo lo que has trabajado con tanto esfuerzo para lograr. Sé diligente para que recibas una recompensa completa. Espero que esto te haya ayudado. Vamos a enfocarnos a honrar a nuestros padres, a nuestra madre, ¿verdad? Vamos a honrar a quien digno es de honra y por encima de todo, vamos a honrar al Rey de Reyes y Señor de Señores. Será hasta la próxima.
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0: 3, 2 minutos.
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3: Estamos compartiendo a través de Radio Peregrina el archivo perdido. Buscando y buscando, nos posesionamos por allá por el año 2000, más o menos, 2022, 23, en que nacía a la música una gran intérprete, Whitney Elizabeth Houston, considerada una de las grandes voces. Fue una cantante, compositora, productora discográfica, actriz, empresaria y modelo estadounidense. Apodada La Voz, es una de las artistas musicales más vendidas de todos los tiempos, con más de 260 millones de producciones musicales en todo el mundo. El año 2023, Rolling Stone la nombró la segunda mejor cantante de todos los tiempos. Houston influyó en muchos cantantes de música popular y era conocida por su voz poderosa y conmovedora, sus habilidades de improvisación vocal y el uso de técnicas de canto gospel en la música pop. Whitney Houston tuvo 11 sencillos número 1 en el Billboard Hot 100. Disfrutemos de esta excelente intérprete norteamericana, Whitney Houston.

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2: ¿Quiere ser usado por Dios? ¿O al menos quiere ir en la dirección correcta para alcanzar su máximo potencial para el servicio del Señor? Si es así, amable oyente, tiene que estar dispuesto a rendirse a lo que sea que Dios envíe a su vida. Porque cualquier cosa que Él envía a su vida tiene un propósito divino definido.
3: 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Jesucristo fue azotado, golpeado y finalmente clavado a una cruz hasta morir. Hoy consideraremos aquella noche tan difícil en la vida de Cristo, lo cual nos ayudará a tratar con el dolor emocional o físico que nos sale al encuentro.
2: En esos momentos de aflicción, sea por alguna dolencia física o emocional, cuando su dolor se intensifica de tal forma que hasta pierde las esperanzas de su futuro, ¿a dónde acude? Hay muchos lugares a donde uno puede ir, pero el mejor de todos, el que más le ayudará, el más saludable, el más alentador, el lugar más gratificante al que puede acudir es a la palabra de Dios. No es un libro de historia, aunque sí contiene hechos históricos. Es un libro que se trata de la vida. Es un libro sobre la realidad. Habla de cómo vive la gente, no solo de cómo quieren vivir. Y al meditar sobre a dónde acudimos en momentos de adversidad, la verdad es que buscamos toda clase de cosas. Pero la Biblia es el libro guía que Dios nos ha dado para vivir. Entonces, lo que quisiera hablar en este mensaje es simplemente de lo siguiente, de la experiencia que Jesucristo tuvo la noche probablemente más larga y difícil de su vida. Quisiera hablar de las lecciones que aprendemos en Getsemaní, y lo invito a buscar, si es tan amable, el capítulo 26 de Mateo. Quiero que leamos los versículos 36 al 46. Entonces llegó Jesús con ellos a un lugar que se llama Getsemaní y dijo a sus discípulos, «Sentaos aquí entre tanto que voy allí y oro». Y tomando a Pedro y a los dos hijos de Zebedeo, comenzó a entristecerse y a angustiarse en gran manera. Entonces Jesús les dijo, «Mi alma está muy triste hasta la muerte, quedaos aquí y velad conmigo». Yendo un poco adelante, se postró sobre su rostro, orando y diciendo, «Padre mío, si es posible, pase de mí esta copa, pero no sea como yo quiero, sino como tú». Vino luego a sus discípulos y los halló durmiendo y dijo a Pedro, «¿Así que no habéis podido velar conmigo una hora? Velad y orad, para que no entréis en tentación. El espíritu a la verdad está dispuesto, pero la carne es débil». Otra vez fue y oró por segunda vez diciendo, «Padre mío, si no puede pasar de mí esta copa sin que yo la beba, hágase tu voluntad». Vino otra vez y los halló durmiendo porque los ojos de ellos estaban cargados de sueño. Y dejándolos se fue de nuevo y oró por tercera vez diciendo las mismas palabras. Entonces vino a sus discípulos y les dijo, «Dormid ya y descansad. He aquí ha llegado la hora». Y el Hijo del Hombre es entregado en manos de pecadores. Levantaos, vamos, ved, se acerca el que me entrega. La pregunta que nos hace es, ¿Jesús debatía entre hacer o no hacer la voluntad del Padre? No fue así. No era cuestión de hacer o no la voluntad del Padre. Su lucha era más bien a lo que se refería al hablar de la copa. Esa copa representaba la furia y la ira de Dios que serían declaradas en contra de quien llevara el pecado del mundo. Cuando Cristo fue a la cruz, Él sintió la avalancha, sintió el tsunami de la ira y la furia de Dios contra todo el pecado de toda la humanidad, de todos los tiempos, pasado, presente y futuro. Jesús sabía lo que estaba enfrentando. Desde luego que sabía lo que tendría que pasar en la cruz. Había visto a otros ser crucificados. Sabía algo de la angustia, el dolor y el sufrimiento de estar allí colgado y morir gradualmente. Pero tan horrible como era eso, aún más terrible era el hecho de que Él y el Padre estuviesen separados. Pero ese fue el precio que Él estuvo dispuesto a pagar por nuestros pecados. Entonces, cuando lo vemos en el Getsemaní, es evidente que su lucha no era debatir entre hacer o no la voluntad del Padre, porque Él quería hacerla. Pero, ¿habría otra forma de hacerla? No eliminando la crucifixión, sino eliminando el momento de la separación del Padre. Eso fue lo más doloroso. Nunca nadie sufrirá como lo hizo Jesucristo. Muchos mártires han sufrido toda clase de dolor por su fe. Quizás el dolor físico de muchos sea equivalente al dolor físico de la crucifixión de Cristo. De hecho, muchas personas fueron crucificadas en aquel tiempo. Pero el dolor de Jesús fue distinto, así como lo fue su crucifixión, porque Él llevó en sí el pecado del mundo. Hay personas que han sido hervidas en aceite, arrojadas a los leones. Toda clase de cosas les han sucedido. Pero nada podrá igualar el dolor de Jesús, porque Él llevó nuestros pecados. Él murió como sustituto en nuestro lugar. Al meditar en lo que hace el dolor en nuestras vidas, quisiera que anotara cuatro cosas. La primera es que el sufrimiento en nuestra vida puede ser algo muy instructivo. Hay cosas que no aprenderemos en el placer, en los tiempos buenos, cuando tenemos todo lo que necesitamos, todo lo que queremos en la vida. Así que el dolor puede ser muy instructivo. En nuestro sufrimiento aprendemos cosas de Dios que no aprenderíamos de ninguna otra manera. Aprendemos cosas de nosotros mismos que no aprenderíamos de ninguna otra forma. Aprendemos cosas de otras personas que no aprenderíamos de otra manera. El dolor tiene algo que nos lleva a la esencia de nuestra vida para que veamos cómo somos en realidad. ¿Qué podemos resistir? ¿Cuánto podemos resistir? ¿Cómo nos podemos seguir moviendo cuando todo a nuestro alrededor desea que nos detengamos? Cuando todo nuestro ser clama, detente, detente, date por vencido y ya. Pero en el fondo sabemos que no debemos hacer eso. Así que estas circunstancias son muy instructivas. En segundo lugar, es muy purificador. El dolor tiene algo que hace que podamos ver las cosas como son en realidad. Toda la niebla se disipa, las nubes se van, y comenzamos a ver la realidad. Nos vemos a nosotros mismos y a otras personas en una luz distinta. Comenzamos a percibir y entender las cosas que de otra manera no entenderíamos. Así que el dolor no solo es instructivo, sino que es muy purificador. En tercer lugar, es motivador. ¿Cuántas personas han dicho, solo cuando Dios me quitó todo lo que tenía, finalmente descubrí lo que Él me había estado diciendo, y luego me levanté, y anduve en la voluntad de Dios, y ahora Él me ha bendecido una y otra vez? Así que es muy motivador. ¿Doloroso? Sí. Y Dios sabe si enviarnos bendiciones para motivarnos a hacer su voluntad, o si enviarnos dolor. Él sabe exactamente qué es lo necesario para instruirnos en el camino en que Él quiere que andemos. Él sabe exactamente lo que se requiere para purificar nuestros corazones. Y no me refiero solo a confesarle a Dios nuestras fallas, las cosas superficiales, sino se trata de permitirle que entre a mi ser para mostrarme cosas de mí mismo que nunca antes había visto, que sienta algo que nunca había sentido. De alguna manera Dios expone eso en nuestra vida como nunca antes habíamos sido expuestos. Así que el dolor es instructivo, sin duda alguna. También es muy purificador, y es muy motivador. Y en cuarto lugar, también propicia que crezcamos en una relación más estrecha con Dios. Es cuando Dios nos lleva a una situación sin salida, que estamos dispuestos a tener el tipo de relación que Él desea que tengamos, una relación cálida y estrecha. Es cuando Él nos quita lo que tanto valoramos, cuando nos quita todo lo que tenemos y solo nos queda Él. Le digo, amable oyente, que eso propicia una atmósfera para que crezcamos en una relación estrecha con Dios el Padre. Así que el dolor es algo muy provechoso en la vida de los hijos de Dios, cuando permitimos que así lo sea, cuando entendemos que es algo instructivo, purificador, motivador, que hace que crezcamos en nuestra relación con Dios, cuando entendemos que el dolor propicia una atmósfera en la cual Dios puede hacer cosas maravillosas en nuestras vidas. Ahora permítame hacerle una pregunta. ¿Cómo responde usted al dolor en su vida? ¿Cómo responde en medio de críticas o persecución? ¿Cómo reacciona cuando lo lastiman tanto que no sabe ni qué hacer, ni a dónde ir, ni a quién acudir? Así que primero que nada, simplemente diré que el propósito y el plan de Dios para nosotros pueden incluir que pasemos un tiempo en el Getsemaní en nuestra propia vida. Lo segundo que quiero decir es esto. Nuestros tiempos de sufrimiento, nuestro Getsemaní, también pueden ser sumamente dolorosos para nosotros. Pienso que hay dos razones principales por las cuales Dios puso esta situación de la vida de Jesús en la Biblia. La primera de ellas ciertamente somos nosotros, quienes fuimos la razón y la causa misma de su sufrimiento. Si no hubiese habido pecado, no hubiese habido Getsemaní, sin pecado tampoco habría cruz. Él quiere que nosotros los pecadores, quienes hemos pecado en su contra, quienes le hemos desobedecido, quienes nos hemos rebelado contra Él, quienes nos hemos negado a hacer su voluntad, entendamos el horrible dolor que su Hijo Jesucristo pasó para expiar nuestro pecado como sustituto para pagar la deuda de nuestro pecado en el Getsemaní. El dolor insoportable de aquella noche fue el comienzo, el horrible comienzo de la deuda que Él pagó por nosotros. Dios quiere que veamos eso. La salvación no es barata, la gracia no es barata. Lo que nosotros tenemos, el perdón de nuestros pecados, no salió barato. Cuando la gente habla de la gracia como si fuese barata es porque no saben nada de la Biblia. No hay tal cosa como gracia barata. La gracia le costó a Dios Todopoderoso la vida de su Hijo unigénito. Y Él nos ha otorgado esa gracia no porque la merezcamos, no porque seamos dignos, sino simplemente porque Dios ama a los seres humanos pecadores. ¿Qué quiere Él? Él quiere que seamos perdonados de nuestros pecados. Él quiere santificarnos para sí. Él quiere que tengamos una relación estrecha con Él. Dios tiene algo maravilloso en mente al permitir que pasemos por esa situación difícil y dolorosa. Entonces, una de las principales razones por las que Dios permite esas situaciones es porque quiere que veamos y entendamos algo de lo que experimentó nuestro Salvador. En segundo lugar, Él quiere que veamos lo siguiente. Él quiere que entendamos cómo respondió el Señor Jesús. Él quiere que aprendamos los principios de cómo confrontar la adversidad, de cómo responder a los momentos difíciles de sufrimiento y dolor para que así respondamos apropiadamente y nuestro dolor no sea en vano. Que no desperdiciemos nuestro sufrimiento, sino que nos sirva de provecho, que sea un tiempo fructífero en nuestras vidas, que nuestras lágrimas, nuestras heridas, nuestro quebrantamiento, nuestra soledad, nuestro dolor, nuestra tristeza, que todo eso sea como un terreno fértil que ha sido arado. Entonces, ¿qué sucederá? Dios sembrará sus maravillosos principios en esa tierra de lágrimas, heridas, dolor, vergüenza, sufrimiento y persecución. ¿Y qué saldrá de todo eso? Dios comenzará a regar sus semillas en su vida, y algo ocurrirá que lo hará más valioso para el reino de Dios como nunca antes lo ha sido, aún más de lo que se ha imaginado ser en sus más grandes sueños. Todo dependerá de cómo responda a esas situaciones. Así que vivir dentro de la voluntad de Dios no significa que escapará al dolor y al sufrimiento. A veces escucho a cristianos decir, bueno, si usted anda en la voluntad de Dios, hace su voluntad y está lleno del Espíritu Santo, no sufrirá esto ni lo otro. Pero quisiera decirle algo, amable oyente, eso es completamente antibíblico. Nadie podría ser más santo que Jesús. Ningún hombre podría ser más obediente que el apóstol Pablo. Pero estos dos hombres sufrieron por el Evangelio de Dios como nadie más lo ha hecho en la historia. A todas partes donde iba Pablo, alguien estaba en su contra. Lo perseguían por una u otra razón. ¿Tuvo luchas? Sí. ¿Tuvo momentos de debilidad? Claro. Clamó a Dios que le quitara ese aguijón en la carne, pero Dios no lo hizo. Así que él entendía lo que era confrontar la voluntad de Dios. Entendía lo que era tener que enfrentar persecución, ser dado por muerto, ser apedreado. Entendía todo eso. ¿Acaso eso significa que él no andaba en la voluntad de Dios? No es así, porque las personas que andan en el centro de la voluntad de Dios a veces son quienes más sufren. Escuche estas palabras en el pasaje que leímos, Mateo 26, desde el versículo 36. Entonces llegó Jesús con ellos a un lugar que se llama Getsemaní y dijo a sus discípulos, «Sentaos aquí entre tanto que voy allí y oro». Y tomando a Pedro y a los dos hijos de Zebedeo, comenzó a entristecerse y a angustiarse en gran manera. Mucha atención a estas palabras, entristecerse y angustiarse. El siguiente versículo dice, «Entonces Jesús les dijo, mi alma está muy triste hasta la muerte, quedaos aquí y velad conmigo». Ahora bien, ¿qué quiso decir con eso? Al hablar de estar entristecido, esa es una palabra sencilla. Significa tener dolor en el corazón. Es decir, su corazón estaba a punto de estallar por el dolor. Él sentía algo que ni siquiera podía escapar. Entonces aquí tenemos al Hijo de Dios, quien con todo su admirable poder no podía manejar esa clase de dolor. Alguien se preguntará, entonces usted está queriendo decir que Jesús no era autosuficiente. No, eso no es lo que dije. Dije que lo que Cristo vivió fue tan doloroso, tan intenso, tan angustiante, tan triste, tan desgarrador, que él dijo, mi alma está muy triste hasta la muerte. Estaba angustiado. Estaba agonizando mental y emocionalmente al pensar en lo que tenía que confrontar. Pero estaba angustiado más allá de su capacidad humana. Ahora le invito a buscar el capítulo 22 de Lucas. El versículo 44 dice lo siguiente. Y estando en agonía, oraba más intensamente, y era su sudor como grandes gotas de sangre que caían hasta la tierra. Permítame explicar algo. Su agonía era tan grave que escuchemos lo que dice el versículo anterior, versículo 43. Dice así, y se le apareció un ángel del cielo para fortalecerle. Estaba a punto de morir. Escuche lo siguiente, versículo 44. Y estando en agonía, oraba más intensamente, y era su sudor como grandes gotas de sangre que caían hasta la tierra. Alguien se preguntará cómo fue eso posible, de esta manera. Cuando una persona está bajo condiciones extremas de dolor y estrés, las venas capilares debajo de la piel se pueden reventar. Evidentemente, no es algo que sucede con frecuencia, pero sí ha ocurrido. Por ejemplo, durante tiempos de guerra, cuando los hombres habían estado bajo fuerte estrés y sufrido un dolor intenso. Primero comienzan a sangrar, y esa sangre se mezcla con el sudor de la persona, y lo que sucede es que esa persona literalmente suda gotas de sangre. Esa fue la clase de dolor, la clase de tensión y estrés, una angustia tan profunda. ¿Alguna vez ha estado profundamente angustiado que pensaba que algo por dentro le explotaría? Como que si todas las lágrimas no eran suficientes, no podía llorar lo suficiente, ni decir lo suficiente, ni orar ni sentir lo suficiente. No podía hacer nada para expresar ese horrible sentimiento de un dolor penetrante en su vida. Bueno, si usted ha tenido una vida fácil, se ha perdido de algo. Quizás piense que no quiere nada así en su vida. Ahora permítame hacerle una pregunta. ¿Quiere ser lo que Dios quiere que sea? ¿Quiere que Él haga con usted lo mejor? ¿Quiere ser usado por Dios? ¿O al menos quiere ir en la dirección correcta para alcanzar su máximo potencial para el servicio del Señor? Si es así, amable oyente, tiene que estar dispuesto a rendirse a lo que sea que Dios envía a su vida. Porque cualquier cosa que Él envía a su vida tiene un propósito divino definido.
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2: Es un proceso. No es instantáneamente, vamos creciendo. Y la forma de hacerlo es ir añadiendo lo que es correcto, lo que es justo, lo que es santo, lo que es piadoso, lo que está de acuerdo con la palabra de Dios. Y abandonar las cosas que una vez fueron parte de nuestra vida, las eliminamos porque ya no se ajustan con lo que somos. Es un proceso. Ahora bien, una de las cosas más emocionantes de la palabra de Dios es que seguimos aprendiendo y seguimos creciendo. Y si piensa en esto, no hay fin, no acabamos de crecer. Como cristianos hay una razón para vivir en esta tierra y podemos lograr muchas cosas de muchas maneras. Puede vivir solo para ganar mucho dinero o para tener muchos amigos. Pero cuando se trata de crecer como cristiano no hay final, las puertas están abiertas de par en par. Permítame hacer una oración. Padre, te pido por cada creyente que el Espíritu Santo les convenza y les ayude a darse cuenta de que nada es tan importante como hablar contigo, escucharte, recibir tu bendición y tu respuesta. Recuérdales que cualquier hábito que tengan contrario a tu voluntad y a tu propósito es una barrera para su crecimiento y que cuando estén dispuestos a dejarlo, darán grandes saltos hacia adelante. Esa es mi oración. En el nombre de Jesús. Amén.
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0: 4 en punto. ¿Sabías que el 44% de ganadores de la lotería pierden todo lo que tienen en los siguientes 5 años? La mala administración de sus finanzas hace que los ganadores sean más pobres de lo que eran antes de sacarse el premio mayor de la lotería. Asimismo, ellos reportan no sentirse más felices después de obtener este dinero. Ninguna ganancia material proporciona la felicidad duradera porque esas cosas tienen una fecha de caducidad. Invierte tu vida en algo que realmente valga la pena.
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2: En este mensaje tratamos el caso de un hombre que descargó su conciencia de manera anónima a nuestro sitio conciencia.net

0: lujo, pero no fue más que una estafa. Nada cambió tampoco. He bajado mucho de peso y sigo muy preocupado. ¿Será posible que Dios me perdone por haber buscado ayuda en la brujería? ¿Será que algún día Dios me sanará? Este es el consejo que le dio mi esposa. Estimado amigo, ¿cuánto sentimos la enfermedad y todo lo demás que usted ha estado sufriendo? Tal como lo ha reconocido, hizo mal cuando acudió a un curandero. Si bien algunos presuntos brujos son embusteros que estafan a sus clientes, otros se valen de verdaderos poderes de Satanás para atraer y engañar a sus víctimas. Y como el objetivo principal de Satanás es lograr que las personas se vuelvan en contra de Dios, las que consultan a los brujos corren el riesgo de perder toda la fe en Dios que pudieran alguna vez haber tenido. Por eso usted hizo algo malo y peligroso al consultar a un brujo, pero Dios está dispuesto a perdonar todo pecado. De hecho, si reconocemos ante Dios que hemos pecado, podemos estar seguros de que Él, que es justo, nos perdonará y nos limpiará de toda maldad. No hay pecado alguno que se excluya. Toda maldad incluye todo pecado. Así que en vez de estar preocupado por lo que ha hecho, pídale a Dios en oración que lo limpie del pecado y de toda maldad. Una vez que se lo pida, Él lo perdonará y limpiará y ya no tendrá que preocuparse por eso, entre otras cosas. La ciencia médica no deja de hacer nuevos descubrimientos acerca de cómo funciona nuestro cuerpo. Uno de esos nuevos descubrimientos es cómo nuestro cerebro afecta todas las demás partes de nuestro cuerpo. Por ejemplo, en el caso suyo, la depresión que usted atribuye a su incertidumbre en cuanto a su salud bien pudiera ser otro factor que lo afecta físicamente de manera negativa. El cerebro y el cuerpo están entrelazados a tal grado que es imposible saber con certeza si la enfermedad física causó la depresión o si la depresión pudiera haber causado, al menos en parte, la enfermedad. Usted nos pregunta si algún día Dios lo sanará. Sí, creemos que Dios a veces sana las enfermedades sobrenaturalmente y por eso le pedimos que nos sane. Pero reconocemos que la mayor parte del tiempo Dios se vale de los médicos para darnos sabios consejos médicos y medicinas a fin de controlar infecciones y malestares. Con eso termina lo que recomienda Linda, mi esposa. El consejo completo puede leerse con solo ingresar en el sitio conciencia.net y pulsar la pestaña que dice casos y luego buscar el caso 761.
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5: Donald Trump lanzó el T1 Phone, un smartphone dorado con la bandera de Estados Unidos en la carcasa. Se vende a $499 y busca competir en la gama media alta.
4: Esto fue Timeline, porque la política también se juega en el mercado tecnológico.
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1: María, me está gustando cada vez más este estudio de los falsos maestros y cómo identificarlos. La última vez quedamos en que hay una manera en que ellos funcionan y es que enseñan y hablan lo que la gente quiere oír. ¿Cómo podemos nosotros saber que lo que estas personas están diciendo no es cierto? Porque son muy carismáticos.
2: Así es. Recuerda que estamos en la segunda carta de Pedro, en el capítulo 2, versículo 19. Recuerda que ellos prometen libertad falsa. Una libertad que ni siquiera ellos tienen. Pero lo hacen así porque lo que ellos quieren es cautivar a la gente para sacarles provecho. Eso es todo. Romanos capítulo 6, versículos 1 y 2, si podemos buscarlo en nuestra palabra de Dios, que espero que todas las tengamos abiertas, nos dice que son expertos en atraer y en ofrecer una vida cómoda y libre de arrepentimiento. Atrapan ofreciendo una enseñanza que abusa de la gracia de Dios. ¿Qué es lo que pasa cuando el Señor nos lleva a Romanos 6, 1, 2, que lo vamos a ir desglosando poco a poco? Esta gente va allí porque está atraída en una forma demoníaca por estas personas. Ellos no van allí para escuchar la palabra de Dios. Ellos van allí para escuchar un mensaje de autoestima, un mensaje de prosperidad, un mensaje de que no van a ir al infierno, un mensaje liviano, un mensaje cómodo. La palabra de Dios nunca nos ha mentido. El Señor en su palabra nos ha dado todas las herramientas, Anabel, para poder distinguir no solamente a los falsos profetas, pero a las herejías, que hablamos que es toda doctrina que es contradictoria a la única fuente de autoridad que es la palabra de Dios.
1: Y que también niega la existencia de Jesús.
2: Por supuesto.
1: Dicen que él no murió en una cruz o dicen que no resucitó a algunos.
2: Lo más alarmante de esos es que ellos van y te dicen que ellos saben que Jesús existió. Pero si tú le preguntas quién es Jesús para ti, no reconocen que Jesús existe y no reconocen que Jesús es el unigénito del Padre y no reconocen que Él es 100% hombre y 100% Dios. Cuando estemos dando los programas, los estudios sobre la Deidad de Cristo, nos vamos a dar cuenta de que el Señor en su gran poder ya tiene reservado para ellos las ascas de iniquidad. O sea, el juicio eterno.
1: Me gustaría que en el próximo programa hablaras de lo que dice Juan acerca de estos falsos maestros, porque hemos estado estudiando Segunda de Pedro capítulos 1 y 2, y ahí habla bastante acerca de los falsos maestros, pero Juan también lo enfatizó.
2: Es importante para aquellas que están siguiendo estos estudios, no hay más satisfacción, hermanas y amigas, que conocer la palabra de Dios y poderla emplear y ver el poder del Espíritu Santo en tu vida.
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0: 5, 3 minutos.
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3: Elena tenía 33 años. Ella no se había sentido bien por varias semanas y finalmente decidió ir al doctor. Le dijo al doctor que se había sentido muy cansada por varios meses, pero las últimas semanas se había sentido realmente muy cansada. Pensaba que se relacionaba con su trabajo, ya que había estado muy ocupada. Ahora se preguntaba si estaba sucediendo otra cosa. El doctor le hizo preguntas, la examinó y le mandó exámenes de sangre. Cuando estuvieron los resultados, el doctor le dijo que ella podría tener algún problema en el hígado que le provocaba fatiga. Otro análisis de sangre y rayos X mostraron que ella tenía hepatitis B. Luego de hacerle varias preguntas, el doctor descubrió que de niña había vivido en una pequeña villa rural. El doctor de esa villa le había dado varias inyecciones cuando estuvo enferma. El doctor de Elena le dijo que aquel doctor tal vez utilizó jeringas de otros pacientes y uno de ellos probablemente tenía hepatitis B. Elena quería saber más acerca de la hepatitis B, así que el doctor le dio información para leer. Descubrió que dos causas importantes de enfermedades al hígado son la hepatitis B y la hepatitis C. Estas dos enfermedades son causadas por virus que una persona puede obtener ya sea por jeringas que ya han sido utilizadas y por ende contaminadas con hepatitis B o la hepatitis C por sangre que está contaminada por estos dos organismos. El virus de la hepatitis B también puede ser transmitido por relaciones sexuales con una persona que tiene el virus a otra persona que no lo tiene. El virus de la hepatitis C es la principal causa de enfermedades crónicas del hígado. Sin embargo, los pacientes con hepatitis C no contraen cáncer. Ellos tienen más probabilidades de desarrollar fallas al hígado por la infección de la hepatitis C. Por eso la hepatitis B y C son serios problemas de salud. En el libro de los Salmos, escrito alrededor del 1000 antes de Cristo por el rey David, dice: bendice, alma mía, Jehová, y bendiga todo mi ser su santo nombre. Bendice, alma mía, a Jehová, y no olvides ninguno de sus beneficios. Él es quien perdona todas tus iniquidades, el que sana todas tus dolencias, el que rescata del hoyo tu vida, el que te corona de favores y misericordias, el que sacia de bien tu boca, de modo que te rejuvenezcas como el águila. Estas frases no solo hablaron poderosamente a la situación de Elena, sino también

0: a muchas personas en el mundo. El rey David comenzó alabando a Dios con toda su alma. ¿Por qué alabar a Dios? Por todos los beneficios que él ha dado. Note usted que los beneficios que recibió el rey David también están disponibles para nosotros. Primero, perdón de pecados. Segundo, sanidad de enfermedades. Esto es especialmente importante para la situación que tenía Elena. Dios es un Dios que tiene el control del mundo y desea sanar enfermedades. Tercero, Dios nos rescata de la desesperación y cuarto, nos corona con amor y compasión. Aun cuando se está enfermo y no hay sanidad, la compasión es importante. En quinto lugar, Él satisface nuestros deseos. Todo esto para que nos rejuvenezcamos como el águila. Realmente hay promesas grandiosas para todos y especialmente para aquellos que, como Elena, están con días difíciles. Hay una historia en la Biblia acerca de una mujer que había estado afligida con una enfermedad por muchos años. Miremos la historia. Y mientras Jesús iba, la multitud le oprimía, pero una mujer que padecía de flujo de sangre desde hacía 12 años y que había gastado en médicos todo cuanto tenía, y porque ninguno la podía curar, se le acercó a Jesús por detrás y tocó el borde de su manto, y al instante se detuvo el flujo de su sangre. Entonces Jesús dijo: ¿Quién es el que me ha tocado? Y negando todos, dijo Pedro y los que con él estaban: Maestro, la multitud te aprieta y oprime, y dices: ¿Quién es el que me ha tocado? Pero Jesús dijo: Alguien me ha tocado, porque yo he conocido que ha salido poder de mí. Entonces, cuando la mujer vio que no había quedado oculta, vino temblando y postrándose a sus pies, le declaró delante de todo el pueblo por qué causa le había tocado y cómo al instante había sido sanada. Y él le dijo: Hija, tu fe te ha salvado. Ve en paz. Esta historia muestra la gran compasión de Jesús por las personas y cómo Él tenía poder sobre las enfermedades. ¿Por qué Jesús hace estas cosas y qué diferencia hace Él realmente? Eventualmente todos moriremos. Primero, estos títulos muestran la compasión de Jesucristo por la humanidad. Segundo, muestran que Él tiene poder sobre las enfermedades. Pero tercero, y más importante, muestran que Él tiene otra meta en esa sanidad. Dice en esta porción de la Biblia que hizo además Jesús muchas otras señales en presencia de sus discípulos, las cuales no están escritas en este libro. Pero estas se han escrito para que creáis que Jesús es el Cristo, el Hijo de Dios, y para que creyendo tengáis vida en su nombre. La principal razón por la que Jesús hizo tantas cosas maravillosas y sanidades milagrosas es para que nosotros podamos creer en Él y tener vida eterna en su nombre. Vida no solo ahora, sino para siempre. Esto es algo grandioso de saber. Antes de hablar de la vida en Jesús, debemos darnos cuenta de que Jesús nos dio muchos mandatos para sanar y ayudar a nuestro prójimo. ¿Qué clase de tratamientos hay para la hepatitis B y C? Antes de los tratamientos, debemos hablar de la prevención. ¿Cómo puede prevenirse la hepatitis B o C? Primero, debemos evitar utilizar jeringas que hayan sido utilizadas por otra persona. Si, como el doctor de Elena, van a reutilizar la jeringa, entonces usted debe preguntar al médico si la jeringa es nueva. Segundo, usted debe asegurarse que la sangre o productos de sangre utilizados están libres de hepatitis B o C. Hay pruebas que se pueden hacer. Pregúntele a su doctor si se han hecho esas pruebas antes de tener una cirugía donde usted necesite una transfusión. Tercero, en el caso de transmisión de hepatitis B, evite el contacto sexual con cualquier persona que tenga hepatitis B. Recuerde que solo la hepatitis B es transmitida sexualmente, no así la hepatitis C. Una segunda forma de prevención es el uso de una vacuna. Hay una vacuna para la hepatitis B, pero no para la C. Debido a la vacuna, se han reducido significativamente los casos de hepatitis B. Si usted ha sido expuesto a la hepatitis B, entonces la vacuna ya no le ayudará. Sin embargo, si usted tiene hepatitis B y no le ha afectado de manera adversa, entonces la hepatitis B que usted tiene le dará protección de por vida. La vacuna de la hepatitis B es relativamente costosa, así que si usted no la ha recibido, será muy costosa. Sin embargo, es bueno tenerla porque usted nunca tendrá que preocuparse por tener hepatitis B, ya sea por sangre contaminada o jeringas sin la apropiada higiene. El segundo tratamiento principal, aparte de la prevención, son los medicamentos para aquellas personas que tienen infecciones activas en el hígado por la hepatitis B o C. Hasta hace 10 años atrás no había medicamentos para estas enfermedades del hígado y muchas personas morían por estas dos infecciones. Pero en los pasados 10 años hay nuevas medicinas que se han desarrollado para la hepatitis B y C. Muchas personas como Elena que tienen hepatitis B o C no se sienten bien. Muchos mueren luego de años de no sentirse bien. De hecho, muchos se sienten tan mal luego de un tiempo que ni siquiera pueden hacer su trabajo. Nadie quiere sentirse mal y nadie quiere morir temprano, ¿verdad? ¿Cómo pueden sentirse mejor las personas? Primero, pueden hacer las cosas que describimos antes. Segundo, pueden darse cuenta de que Jesucristo vino a darnos vida. Recuerde la mujer con el problema en su sangre que ya mencionamos. También recuerde que mencionamos que Jesús hizo estos milagros para que nosotros podamos creer en Él y al creer tener vida eterna en su nombre. Jesús prometió que esta vida tiene dos componentes. Uno es vida aquí en el mundo que vivimos. Jesús dijo, yo he venido para que tengan vida y para que la tengan en abundancia. Segundo, Él declaró que de tal manera amó Dios al mundo que ha dado a su único Hijo para que todo aquel que en Él cree no se pierda, mas tenga vida eterna. Podemos tener vida ahora y para siempre. Esta es la promesa de vida que tenemos por medio de Jesús. Él puede sanarnos de nuestras enfermedades y puede proveer vida ahora y para siempre. Alguien como Elena tal vez pregunte, ¿cómo puedo tener esa vida? Esta vida solo viene por medio de Jesucristo. No viene por nada que nosotros hagamos, no viene por nada que podamos comprar. Nosotros no podemos trabajar para eso, no podemos ganarla. Y si no podemos comprar esa vida, ¿qué haremos? La Biblia habla de esto en el libro de Romanos. Dice, porque Cristo, cuando aún éramos débiles, a su tiempo murió por los impíos. Dios muestra su amor para con nosotros en que siendo aún pecadores, Cristo murió por nosotros. Él tomó sobre Él mismo nuestros pecados para que podamos vivir para siempre y no cargar más nuestros pecados. Nos fue dado esto como un regalo. La Biblia también dice que si confesamos con la boca que Jesús es el Señor y creemos en el corazón que Dios le levantó de los muertos, seremos salvos, porque con el corazón se cree para justicia, pero con la boca se confiesa para salvación. Si creemos que Jesucristo es el Señor del universo y de nuestras vidas, y que Él murió en la cruz por nuestros pecados, y luego de que murió, Dios lo levantó de la muerte para mostrar el poder de Dios sobre ella y el pecado, entonces seremos salvos. Si usted desea tener esta vida eterna, entonces haga esta oración conmigo ahora. Señor Jesús, sé que soy pecador. Creo que moriste en la cruz para salvarme de mis pecados. Creo que luego de morir en la cruz fuiste sepultado y al tercer día resucitaste a nueva vida para que yo pudiera tener vida eterna. Creo en ti. Si usted ha hecho esta oración, usted es un hijo de Jesucristo, el eterno Rey. Le pido una cosa más. Escríbame a la dirección que escuchará ahora. Dios le bendiga.
1: Por hoy es todo. Si tiene preguntas o inquietudes relacionadas con el tema de hoy, escriba a drlucas@transmundial.org. Si lo prefiere, hágalo a la casilla de correo 5051 Montevideo, Uruguay. Reitero, drlucas@transmundial.org o casilla de correo 5051 Montevideo, Uruguay. 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
2: Piense conmigo un momento. ¿Cómo está su país espiritualmente?
3: Yo creo que nuestro país tiene problemas espirituales y necesita un avivamiento espiritual seriamente.
4: No, yo pienso que nuestro país está saludable espiritualmente.
2: Algunos años atrás, Billy Graham dijo esto sobre América. La nación más grande de la historia está al borde de la destrucción. Creo que nuestro país está en problemas. Pero Dios por años nos ha dicho en sus escrituras qué va a pasar cuando los individuos y las naciones ignoran los caminos de Dios. Como nación, estamos ignorando los caminos de Dios. Ahora, Dios no abandonará a su gente, pero si continuamos ignorándolo, la vida como la conocemos continuará haciéndose pedazos. Un pensamiento final. Para que nuestro país regrese a Dios, tomará una familia a la vez para que haga la decisión de seguirlo. Quiero retarlo esta noche a juntar a su familia para orar, pidiéndole a Dios que cambie su nación, empezando con su familia. Soy Dennis Reini y esto es Vida Real en Familia.
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0: 6, 1 minuto.
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1: El que piensa antes de actuar, vivirá por muchos años. Pero es una tontería corregir a los tontos. Quien piensa bien las cosas, se fija en lo que dice. Quien se fija en lo que dice, convence mejor.

rompecostillas para cada uno de ustedes. Gracias por estar en nuestra sintonía en este día. Muchísimas gracias por contarle a otras personas cómo nos pueden escuchar y por hablar también de este programa. En tercer lugar, gracias por escribirnos, por sacar de su tiempo y mandarnos un correo en el cual con detalles nos describe de qué manera, de qué forma este programa les está ayudando a mejorar en sus vidas. Cuando usted dice tal día hablando de tal tema o cuando se hizo tal oración en tal fecha, a tal hora, sucedió esto y esto en mi vida. Gracias por ello. En cuarto lugar, gracias, gracias, gracias, un millón de gracias por orar por nosotros y por nuestras familias. Cuando usted conversa con Papá Dios cada día y le pide por nosotros y por nuestras familias, por ese detalle es que le estoy tan altamente agradecido. Iniciamos nuestro espacio en el día de hoy dando gracias a Papito Dios porque nos estamos acostumbrando a ser personas agradecidas, no desagradecidas, sino agradecidas, y no quejumbrosas, sino personas que exaltan, que alaban a Dios, que le dan gracias por todo y que honran a Dios y no estar criticando o quejándose por todo. En esta ocasión vamos a darle gracias a Papito Dios porque nos permite tener salud antes que medicina o sanidad. Papito Dios, tu buen deseo para con nosotros es la salud. La sanidad es un recurso que tú usas para que aquel que ha perdido la salud la recupere. La sanidad es correctiva. La sanidad es para el que se enferma. Pero, qué bueno que hay personas a los que no les duele ni una muela, no se quejan de nada. Señor, qué lindo eso, es una gran bendición. Primero que todo, porque no hay esos malestares. En segundo lugar, no se deteriora el cuerpo. En tercer lugar, no sufre la economía. Los gastos médicos son muy altos, los honorarios y las medicinas están muy costosas. Enfermarse es casi que arruinarse hoy en día. Papito Dios, gracias por la buena salud y gracias por enseñarnos a comer sanamente en tu Biblia, en tu palabra. Por enseñarnos que debemos cuidar el templo del Espíritu Santo que es nuestro cuerpo. Por enseñarnos a hacer gimnasia. Tú dices que primero que todo está la disciplina espiritual, pero no significa por ello que no vamos a hacer la gimnasia y a cuidar nuestro cuerpo, porque tú dices que si alguno destruye el templo, Dios le destruirá a él. Y no hacer deporte, no caminar, no hacer ejercicio, es destruir nuestro cuerpo. Gracias, Papito Dios, porque nos enseña siempre a estar saludables, y ese es tu buen deseo. En tercera de Juan, en el versículo 2 dice, en esa epístola, amado, yo deseo que tú seas prosperado en todas las cosas y que tengas salud, así como prospera tu alma. Papito Dios, gracias por el tesoro de una buena salud. En el nombre de Jesús. Amén.

No espere a que todas las luces sean verdes antes de salir de su casa. Una frase de Jim Stovall. No haga nada que no requiera fe. Jesse Listenberg dijo: nunca emprenda nada por lo cual no tuviera el valor de pedir la bendición del cielo. Ed Cole, hablando de la fe, expresó: hay tres niveles de conocimiento. Dios está por mí. Dios está conmigo. Dios está dentro de mí. En la Biblia, el Salmo 56, versículo 9 dice: serán luego vueltos atrás mis enemigos el día que yo clamare. Esto sé, que Dios está por mí. Acepte y reciba solo los pensamientos que contribuyen a su éxito, que están de acuerdo con la palabra de Dios y con su voluntad para usted. Wayne Gretzky es probablemente el mejor jugador de hockey de la historia. Cuando le preguntaron cuál era su secreto para continuar siendo el líder de la Liga de Hockey Nacional año tras año como el jugador que anotaba más puntos, dijo: yo patino hacia donde el disco va a estar, no hacia donde ha estado. Atrévase a ir más allá de donde puede ver. No busque entender para creer, sino crea para poder entender. Una frase de San Agustín. Demasiada gente espera muy poco de Dios, piden muy poco, y por lo tanto, reciben poco y se conforman con poco. Sherwood Eddy dijo: la fe no es tratar de creer en algo sin tener en cuenta la evidencia. La fe es atreverse a hacer algo sin tener en cuenta las consecuencias. Creo sinceramente que lograríamos muchas más cosas si no las viéramos automáticamente como imposibles. Dios le dio al hombre la capacidad de mirar hacia arriba para que mirara los cielos y dirigiera su rostro hacia arriba para mirarlo a él. Nunca diga que las condiciones no son las correctas. Esto siempre limitará a Dios. Si espera que las condiciones sean completamente buenas, nunca obedecerá a Dios. La Biblia dice en Isaías 1:19: si quisiereis y oyereis, comeréis el bien de la tierra. Los que se atreven son los que hacen las cosas. Los que no se atreven, no las hacen. Isaac Dinesen dijo: Dios hizo redondo el mundo para que nunca pudiéramos ver demasiado lejos por el camino. La persona que no se atreve a hacer algo no necesita esperar nada. Usted ha llegado al estancamiento cuando todo lo que ejercita es la cautela. Algunas veces debe continuar hacia adelante a pesar del miedo que le pulsa en el cerebro y le dice: vuelve atrás. Si Dios es dejado afuera, hay algo que está mal adentro. Dios nunca permitirá que nada lo confronte que usted y él no puedan manejar. Mary Lyon dijo: confíe en Dios y haga algo. Dios dijo: ven hasta el borde. Nosotros dijimos: es muy alto. Ven hasta el borde. Nosotros dijimos: me puedo caer. Ven hasta el borde. Nos dijo Dios. Y dimos un paso adelante y nos empujó y volamos.

Hoy es el día para que cobres tu cheque por la fe en el Banco de la Fe. Aquí está tu cheque para el día de hoy para que lo cobres por la fe en el Banco de la Fe. Este cheque debes firmarlo, endosarlo, apersonarte de él, hacerlo tuyo y cobrarlo en el Banco de la Fe. Solamente en ese banco te van a reconocer este cheque y te lo van a pagar inmediatamente en el Banco de la Fe. Este cheque lo estoy sacando del libro de cheques del Banco de la Fe de Charles Spurgeon, de la serie Grandes Devocionales de Libros Clie. Y el de hoy se encuentra en Juan, capítulo 14, versículo 13 en la Biblia. Y todo lo que pidiereis al Padre en mi nombre, lo haré, para que el Padre sea glorificado en el Hijo. No todos los creyentes han aprendido a orar en el nombre de Jesús. Pedir no solamente por amor a Él, sino en su nombre. Como autorizados por Él, es una oración más elevada. Hay cosas que no nos atreveríamos a pedir en su santo nombre, porque sería profanarlo. Pero cuando la petición es tan buena que nos atrevemos a pedirla en nombre de Jesús, ciertamente será concedida. La oración será con tanta mayor razón contestada cuando en ella se busca la gloria del Padre por el Hijo. Glorifica su verdad, su poder, su fidelidad y gracia. La contestación a la oración cuando ésta se hace en nombre de Jesús revela el amor del Padre para con su Hijo y el honor de que le ha revestido. La gloria de Jesús y del Padre están tan íntimamente unidas que la gracia que glorifica al uno glorifica al otro. El canal se hace célebre por la abundancia de la fuente que le llena, y la fuente es celebrada por el canal que hace correr sus aguas. Si la respuesta a nuestras oraciones deshonrara a nuestro Señor, no osaríamos orar. Mas ya que en ello es glorificado, pediremos sin cesar en su nombre bendito, en el cual recíprocamente se complacen Dios y su pueblo.

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1: Veamos lo que ha traído el correo para el día de hoy. El cartero nos trae aquí un sobre que dice que viene dentro un mensaje especial para una persona especial. Dios ha hecho que todas las circunstancias apunten a que finalmente tú estés escuchando este programa en este día. Ha tenido que mover todo Dios para que tú estés escuchando este mensaje que Él te quiere transmitir. Dice así el mensaje aquí dentro del sobre. Quien quiera amar la vida y pasar días felices, cuide su lengua de hablar mal y sus labios de decir mentiras. Quien quiera amar la vida y pasar días felices, cuide su lengua de hablar mal y sus labios de decir mentiras. Primera de Pedro, capítulo 3, versículo 10.

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Aquí estamos con la segunda parte de Promesas de Dios a través de CBC. Donizetti Barrios te acompaña con mucho cariño. Recuerden, si desean escribirnos, lo pueden hacer al apartado postal 2889, Miami, Florida, 33144, Estados Unidos. A través de la internet, usando el correo electrónico promesas@cbclavoz.com. Voy a deletrearte CBC La Voz. Se escribe con la C de cielo, la V con la que escribes Victoria y otra vez la C de cielo. Allí diría CVC. Luego La Voz, la L de luz, la A de amor, la V de Victoria, la O de oración y la Z con la que escribe corazón.

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1: Francisco Alegretti salió al patio, miró el sol naciente que surgía derramando oros y cobres sobre la inmensa pampa y, musitando una oración de media docena de palabras, dejó caer 3 granos de trigo sobre la mansa tierra. Era el solsticio de verano. 6 meses después, durante el solsticio de invierno, volvió a hacer lo mismo. Salió al amanecer, recitó una oración y dejó caer 3 granos de trigo. Esa era la única religión de ese hombre. Él la había inventado. Él era su único sacerdote y su único feligrés. No necesitaba más ni quería más. Así seguiría practicando su religión hasta que muriera, regando 3 granos de trigo en cada solsticio y haciendo una oración de media docena de palabras. De lo que otras religiones tienen, altares, sacerdotes, templos, credos, dogmas, tradiciones, misterios y también adherentes, luchas, divisiones, herejías, mártires, teólogos y fanáticos, la religión de él, la religión de Francisco Alegretti, carecía en absoluto. No los necesitaba, no los deseaba. La religión de Alegretti se suma a las muchas que el hombre ha inventado en su intento de llegar a Dios. ¿Qué son las religiones? Son esfuerzos humanos que proponen confrontar al hombre con Dios. Y todas ellas se componen fundamentalmente de las mismas cosas: obras humanas, penitencias, sacrificios y obras humanas. Pero nunca fue la intención divina que el hombre llegara a Dios por medios humanos. Para eso no hubiera sido necesario mandar a Jesucristo a este mundo, y mucho menos hubiera sido necesario mandarlo a la cruz. Pero Dios envió a Jesucristo a vivir entre los hombres. Más aún, Dios mismo se hizo hombre en la persona de Jesucristo y en él se dejó crucificar para que su muerte sea el precio de salvación para toda persona. Penitencias y sacrificios son los esfuerzos del hombre por alcanzar a Dios. Jesucristo crucificado es el esfuerzo de Dios por alcanzar al hombre. Dios ha venido al mundo para redimirlo a usted. Cuando uno reconoce el significado de la cruz y reconoce que la muerte de Cristo fue en sustitución nuestra, entonces, solo entonces, habrá llegado a la verdadera religión. Amigo, Cristo lo espera. Su muerte no fue en vano si usted se vale de Él. Solo en Él hay paz en esta vida, y solo en Él hay seguridad de gloria eterna. Jesucristo dijo: "Yo soy el camino, la verdad y la vida. Nadie viene al Padre sino a través de mí". Mucha gente dice: "Todos los caminos conducen a Roma. Todas las religiones llevan a Dios". Bueno, en la época del Imperio Romano se usaba ese refrán de que todos los caminos conducen a Roma, porque el Imperio Romano había adelantado muchas obras civiles para que los impuestos siempre llegaran desde cualquier lugar del mundo colonizado por los romanos hasta la capital, a Roma. Y por eso había tantas carreteras en esa época. Pero ese refrán no es aplicable a la vida espiritual, a la relación con Dios. Dios envió a su Hijo Jesucristo porque desea que tú te acerques a Dios. La religión es el intento del hombre por llegar a Dios. El cristianismo, Jesucristo, es el intento de Dios por llegar al hombre. Acepta la invitación de Jesucristo. Di conmigo esta sencilla oración y hoy vuelve en amor y en paz con Papá Dios. Di esta oración: Señor Jesucristo, te pido perdón por todos mis pecados. Confieso que soy pecador. Te abro la puerta de mi corazón. Entra en mi vida. Haz de mí la persona que desees. Dame la salvación de mi alma y comienza a transformar mi ser a partir de hoy. Amén. Te felicito por esta oración que acabas de hacer. Si la has hecho con todo tu corazón, Jesucristo ya está dentro de ti, en tu corazón. Ya hay salvación para tu alma en este mismo instante, porque la salvación es por la fe, no por obras. Es un regalo, una gracia de parte de Dios. Si hoy has hecho esta oración por primera vez, o si hoy te has reconciliado con Papá Dios, por favor escríbeme a promesas@cbclavoz.com o al apartado postal 2889, Miami, Florida 33144, estado.

0: Donnie, toma por favor tu Biblia y compártenos una linda promesa de Dios para que la podamos reclamar en este día.
1: Isaías capítulo 43, versículos 18 y 19 dice así: Y ahora Dios le dice a su pueblo: No recuerden ni piensen más en las cosas del pasado. Yo voy a hacer algo nuevo, y ya he empezado a hacerlo. Estoy abriendo un camino en el desierto y haré brotar ríos en la tierra seca. Lo que ha sucedido contigo es que te ha pasado como esos discos antiguos de vinilo, donde uno ponía música en el famoso tocadiscos, que se rayó. Y entonces al poner la aguja en ese pedacito, en ese surco rayado, se repite y se repite y se repite lo mismo. Hoy en día diríamos que le pasó a un CD que se rayó y siempre está brincando allí, el láser brinca allí y se repite lo mismo. Para los que escuchan música en la computadora, diríamos que se agarró un pedacito y se hizo un loop, que es repetir y repetir el mismo pedacito. Sea disco rayado, sea loop, como tú lo entiendas, el hecho es que en tu vida pasó eso. Has agarrado un fragmento de tu vida y te has quedado congelado en ese fragmento. Y todo el resto de tu existencia es una repetición de ese fragmento doloroso, molesto, triste de tu vida. Un ejemplo: una señora que pasó por una experiencia terrible durante 5 años de su vida. A los 25 años ya había vivido eso. Entonces, comenzó a repetir de ahí en adelante esos 5 años, lo que me pasó de los 20 a los 25. Es un ejemplo. Entonces, llegó a los 30 años y repitió esos 5. A los 35 lo repitió la segunda vez. A los 40 había repetido esos 5 años 3 veces. A los 45, y así, le dan 80 años de vida. Y se la pasó como disco rayado, repitiendo una experiencia que vivió de los 20 a los 25. Dicho de otra manera, a los 25 se murió, solo que la enterraron a los 80. Porque se la pasó repitiendo esos 5 años toda la vida. Y así hay gente, toman un fragmento de su vida y se congelan en ese fragmento. Ya no vuelven a vivir. Entonces toda la vida van a estar recordando ese momento, toda la vida. Y dele, y dele, y dele. Por favor, hágase un favor a usted mismo, a usted misma, hágale un favor a los demás, no le amargue la vida a los demás ni se la amargue usted, ya es hora de que rompa con el pasado, olvide, la vida continúa, lo que pasó, pasó, ya, listo, eso quedó atrás, como cuando va en una carretera, en un tramo determinado, a usted le tocó esquivar tal vez un animal que se atravesó en la carretera, pero ya, el susto pasó, eso quedó atrás, ahora mire lo que queda adelante. Porque si va a estar recordando ese animal que esquivó y que por poco se accidenta y mata ese animal, entonces de ahí en adelante ya no habrá carretera para usted. ¿Se da cuenta por qué Dios tiene que decir ya el pasado no más, lo que quedó atrás y voy a hacer cosas nuevas? Porque Dios sabe cómo es que se vive la vida. Él nos enseña. Repito el texto bíblico: no recuerden ni piensen más en las cosas del pasado. Yo voy a hacer algo nuevo y ya he empezado a hacerlo. Te pido un favor, te lo suplico, te lo ruego. Ya basta. Ya no atormentes a nadie, no te atormentes. El pasado, pasado. Así como la canción de José José. Ya el pasado, pasado, listo. Perdona. Perdona de todo corazón. Perdónate a ti mismo, perdona a los demás. Ya, listo, cortaste, se murió. Y comienzas de nuevo. Eso es importante para que comiences a cosechar las cosas lindas de la vida. Vamos a orar y vas a decirle al Señor que ese pasado quedó atrás. Di conmigo: Señor Jesús, te pido de todo corazón que ya no parezca un disco rayado. Te lo ruego, te lo pido, Señor. Resetea mi mente, formatea el disco duro que tengo en mi cabeza. Rompo con las cosas feas de mi vida y comienzo a disfrutar de las cosas nuevas y hermosas que tú tienes para mí. Declaro libertad en este día para mi vida. Ya no le voy a amargar la vida a nadie, ni me la voy a amargar a mí. Gracias, Jesús, por escucharme. Amén. Te felicito por esa decisión que has tomado. Claro, lo acabas de decidir, entonces te pido que pongas en un papel la fecha y la hora de este día. Mira qué hora es en tu reloj, la fecha en el almanaque. Y me vas a escribir en unos días contándome qué está pasando. Y óyeme, cuando vengan esos recuerdos, esos pensamientos necios, ya no más, ni siquiera 3 segundos los vas a contemplar. Apenas te vengan, como que se asoman, inmediatamente hablas de otra cosa, piensas en otra cosa y desechas esos pensamientos inicuos, malos, dañinos, corrosivos. Ya no más. Te doy la dirección entonces para que me escribas. promesas@cbclavoz.com. Repito, promesas@cbclavoz.com.

0: Amigos, el tiempo se me ha acabado. Gracias por habernos acompañado en esta audición. Por favor, cuando se levante de su cama, no ponga los pies en el suelo. No, ponga las rodillas para comenzar el día con oración. Es el deseo de Dios y el mío, el de Donizetti Barrios, que ustedes sean prosperados en todas las cosas y que tengan salud, así como prosperan sus almas.
1: Dios no es hombre para que mienta, ni hijo de hombre para que se arrepienta. Cuando Dios promete algo, lo cumple, pase lo que pase. Este fue Promesas de Dios. 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

0: 7 en punto.
1: Nick Vujicic nació en Australia en 1982. Sin piernas ni brazos, todo parecía indicar que su vida estaría seriamente limitada. Para muchos, era difícil verlo cuando era un bebé, y más adelante sufrió bullying en la escuela. Sin embargo, sus limitaciones físicas no le impidieron cumplir su propósito de vida. Aprendió a nadar, a escribir, se convirtió en conferencista motivacional. Ha publicado libros en más de 30 idiomas. Se casó en el 2012, tiene 4 hijos y comparte su fe en Jesús por el mundo. La historia de Nick Vujicic nos muestra que es posible vivir con esperanza. Pero la historia de Jesús nos llena de esperanza para toda la vida. 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

0: existen variedades de té y formas de acompañarlo, pero nada como un tecito de manzanilla en la presencia del que todo lo puede. Tecito de manzanilla con la doctora María Burton. María, estamos estudiando acerca de los falsos maestros, cómo desenmascararlos, cómo saber que son falsos. Y habíamos enfatizado que podemos encontrar en la Biblia lo que dice Pedro en su segunda carta, en el capítulo 1 y en el capítulo 2. Y también quedamos la vez pasada que íbamos a hablar de lo que dice Juan acerca de estos falsos maestros. Y esto se encuentra en la primera carta de Juan en el capítulo 2, versículos 18 y 19. Y también en otros pasajes de las cartas que escribió Juan. ¿Cuáles son esos tips que nos enseña Juan acerca de cómo descubrir que son falsos?
1: Primero, muy buenas a todas y me alegro de que estén siguiendo estos estudios y que espero que ya la segunda carta de Pedro sea una carta no solamente aprendida, pero memorizada para poderla emplear y poderla utilizar como la herramienta que el Señor quiere que hagamos para defender a su iglesia. En la primera carta de Juan, el capítulo 2, versículos 18 y 19, nos dice: hijitos, ya es el último tiempo, y según vosotros oísteis que el anticristo viene, así ahora han surgido muchos anticristos. Por esto conocemos que es el último tiempo. Salieron de nosotros, pero no eran de nosotros, porque si hubiesen sido de nosotros, habrían permanecido con nosotros. Pero salieron para que se manifestase que no todos son de nosotros. ¿Qué es lo que nos está explicando aquí Juan en su primera carta? Él lo que nos está diciendo es:

0: a distinguirlos aprendidas estas características en la segunda carta de Pedro, podemos tener nosotros ahora mejor conocimiento de lo que Juan está diciéndole aquí a la iglesia. Cuidado, parece que fueran de nosotros, pero no son de nosotros, porque si hubieran sido de nosotros, si estos hubieran sido de nosotros, hubieran permanecido. Entonces, estos son los que llegan a nuestra iglesia y luego causan divisiones, salen y están saltando de iglesia a iglesia, de denominación, de doctrina en doctrina, Anabel.
1: Me hace recordar cuando uno siembra las semillas, tú recoges unas semillas, las siembras y en esa tierra comienzan a salir plantitas, pero tú no reconoces cuáles son las verdaderas hasta que ya están un poquito más grandes.
0: Buena ilustración. Y recuerda que aquí él está utilizando la palabra anticristo. El anticristo es el que va en contra, es el suplantador de Cristo. Se refiere a un gobernante mundial que vendrá al final de los tiempos. Entonces recordemos esto.
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3: Lo suyo siempre ha sido dibujar, ¿verdad?
4: A todos los críos les gusta dibujar.
3: Pero ella ha sido siempre tan...
5: Arañojos.
4: Arañojos.
6: En la nueva película de Angel Studios, Sketch, que ya está en cines, conocemos a Amber Wyatt, una niña sensible de 10 años que lidia con la muerte de su madre a través del dibujo. Antes el arte de Amber era muy tierno, ahora no tanto. Y cuando sus dibujos caen en un estanque místico, bueno, como imaginarás, cobran vida y desatan el caos. Los espectadores aquí encontrarán temas conmovedores relacionados con el duelo, la paternidad y la familia. El resultado, una película sincera y creativa, pero con varios momentos de sustos repentinos que las familias deben considerar. Por eso le damos a Sketch 3.5 estrellas por su contenido para el entretenimiento familiar. Para otras evaluaciones visita pluggedin.com. Conectándolos al mundo del entretenimiento popular, soy Esteban Porras. Conectados es una producción de Enfoque a la Familia.

0: 8, 2 minutos.
1: Bethany Hamilton nació en 1990 y desde muy pequeña su pasión por el surf fue una de sus características más visibles. Sin embargo, a la edad de 13 años, un tiburón le arrancó el brazo, dejando su futuro en el surf seriamente amenazado. En lugar de rendirse, Bethany se dedicó a reaprender el surf, ahora con su nueva condición. Y de ahí en adelante, siguió cosechando éxitos y ganando competencias dentro y fuera de los Estados Unidos. Su experiencia ha sido llevada al cine y su historia se ha contado por todo el mundo. La historia de Bethany Hamilton nos muestra que es posible tener esperanza en medio de la tragedia, pero la historia de Jesús nos llena de esperanza para toda la vida. 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
5: Harry Styles estrenó su sencillo Dance No More, una balada pop con tintes electrónicos que ya encabeza listas en Reino Unido y Estados Unidos.
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0: 9:04 minutos. 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

0: Las postulaciones se podrán realizar a fin de año.
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0: Hola, ¿qué tal? ¿Cómo están? Soy María Belén Araya y les doy la bienvenida a este informe de noticias. El gobierno implementó en Contulmo la Fuerza de Tarea Macrozona Sur, primera de 7 instancias del Plan Operativo de Seguridad Pública. Operará de forma permanente en Biobío, la Araucanía y Los Ríos, integrando inteligencia y capacidades del Estado para desarticular organizaciones delictivas y terroristas. El informe lo trae Carlos Maturana.
2: El gobierno de Chile oficializó en la comuna de Contulmo el despliegue de la Fuerza de Tarea Macro Zona Sur, una iniciativa que marca el inicio del Plan Operativo de Seguridad Pública a nivel nacional para combatir de forma directa el crimen organizado, el terrorismo y la violencia rural en los territorios del sur. La estrategia operará bajo la conducción directa del Ministerio de Seguridad Pública a través de su respectiva subsecretaría, integrando las labores de diversas carteras y servicios estatales. Así lo señaló el ministro de Seguridad Pública, Martín Arrau.
3: Consiste en agrupar múltiples organismos del Estado al servicio de la seguridad, al servicio de las fuerzas de orden y seguridad, al servicio del Ministerio Público también, coordinando, cooperando, compartiendo información para que el Estado dé una respuesta integral en cuanto a seguridad. Ese es nuestro compromiso, estamos hoy día acá y vamos a volver a estar. Estaremos de manera constante a través de estas fuerzas de tarea.
2: Las acciones prioritarias se centrarán en la identificación de los cabecillas de las agrupaciones criminales, la desarticulación de sus redes de logística, el rastreo de sus recursos financieros y el control territorial efectivo de las zonas afectadas. Las operaciones se concentrarán de forma permanente en las regiones del Biobío, la Araucanía y Los Ríos, alineándose formalmente con los lineamientos de la Estrategia Nacional contra el Terrorismo.
1: ¿Qué pasa a Santiago? 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
0: El Mimbo entregó Villa Pioneros, primer conjunto habitacional construido en la localidad en más de 60 años. El proyecto benefició a 49 familias de Primavera con viviendas adaptadas al clima extremo, áreas verdes y equipamiento comunitario e infraestructura urbana.
1: Chol.
0: La comuna inauguró nuevas letras volumétricas en su acceso principal, obra financiada por la Subsecretaría de Desarrollo Regional y Administrativo con cerca de 160 millones de pesos. El proyecto recuperó un espacio abandonado y busca fortalecer la identidad local, el sentido de pertenencia y la imagen urbana.
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0: El ministro de Vivienda, Iván Poduje, anunció un nuevo beneficio para sectores medios. La medida permitirá acceder a viviendas de hasta 4.000 UF y comenzará a implementarse durante el segundo semestre. Héctor Basualto con los detalles.
4: El ministro de Vivienda y Urbanismo, Iván Poduje, en una actividad de entrega de subsidio en la región metropolitana, anunció la creación de un nuevo subsidio destinado a familias de clase media para adquirir viviendas de hasta 4.000 UF.
5: Esto es una medida que parte a implementarse el segundo semestre, concreta, y que va a tener su primer llamado a fines de este año. De ese 4.000, lo que busca es justamente atender a esas familias que hoy día se sienten el jamón del sándwich, que son muchas de ellas que hoy día están pagando 600 y hasta 600.000 pesos de arriendo.
4: La nueva ayuda estatal contemplará un aporte de 400 UF y exigirá acreditar un ahorro mínimo de 200 UF, además de capacidad para acceder a financiamiento hipotecario. En zonas extremas, el valor máximo de las viviendas podrá llegar a 4.500 UF. Se espera que el primer llamado para postular sea para fines de este año y su implementación comience durante el segundo semestre de 2027.
0: El presidente José Antonio Kast presentó la Comisión Asesora para enfrentar la crisis de natalidad en nuestro país. La instancia reunirá especialistas de distintas áreas para proponer medidas frente a la histórica caída de los nacimientos en el país. El informe completo lo tiene Carlos Maturana.
2: El presidente José Antonio Kast presentó este miércoles la Comisión Asesora del Plan Chile Renace, iniciativa impulsada por el gobierno para abordar la sostenida baja de natalidad que afecta al país. Según datos oficiales, la tasa global de fecundidad llegó a 0,99 hijos por mujer en 2025, la cifra más baja registrada en Chile y una de las menores a nivel mundial.

0: Mandatario manifestó que hacer crecer la natalidad de nuestro país no tiene que ver solo con un tema de fuerza laboral.
1: No es solo un tema laboral, de fuerza laboral, como habría imaginado alguien, o de crecimiento económico. Es un tema de identidad nacional, de familia y de proyección de nuestro país hacia el futuro.
0: Desde La Moneda advirtieron que de mantenerse esta tendencia, las defunciones superarán a los nacimientos en 2028 y que hacia 2036 comenzará una disminución de la población total. Frente a este escenario, el plan contempla 8 áreas de trabajo: costos de vida, acceso a la vivienda, apoyos y cuidados, corresponsabilidad, conciliación laboral y familiar, salud reproductiva, fortalecimiento de vínculos familiares y cambios culturales. ¿Cuál será el rol de la comisión? La ministra de Desarrollo Social, María Jesús Wolf, lo explica.
2: Queremos políticas pensadas para Chile, que funcionen en Chile, y para eso necesitamos el mejor conocimiento disponible. La comisión está compuesta por 16 personas que, por sus trayectorias académicas y técnicas, buscan aportar desde distintas disciplinas. Este grupo trabajará desde ahora en adelante y hasta diciembre de este año en 7 sesiones sobre los 8 ejes del plan y entregará al presidente un informe con recomendaciones concretas que esperamos puedan ver la luz.
0: La comisión integrará especialistas en demografía, economía, políticas públicas, salud, sociología y desarrollo social provenientes de universidades, centros de estudio, organismos internacionales y el sector privado. Y estará presidida por la decana de la Escuela de Gobierno de la Universidad Adolfo Ibáñez, María José Naudón, quien realizó un primer análisis de esta problemática.
3: Es muy importante entender que Chile hoy día tiene indicadores de natalidad que son muy preocupantes, no solamente respecto de su registro histórico, sino que también en comparación comparada. Y eso que es importante entender que es relevante porque muchas de las instituciones que nuestra vida en sociedad tiene, el trabajo, la salud, las pensiones, la economía, entre otras, se sustentan en la confianza de que con sus limitaciones una generación reemplaza a la otra. Cuando esto no ocurre, es evidente que estamos ante un problema público muy desafiante y ese es precisamente el cometido que esperamos cumplir.
0: La instancia sesionará mensualmente entre junio y diciembre de este año y tendrá como objetivo elaborar un informe con recomendaciones de políticas públicas que será entregado al presidente durante los primeros meses de 2027. El Ejecutivo espera que las propuestas permitan enfrentar uno de los principales desafíos demográficos y sociales que proyecta Chile para las próximas décadas.
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5: El gobierno aclaró que el proyecto de ley para crear el registro de actos vandálicos no afectará a los vincos ni rifas comunitarias. El ministro Martín Arrau descartó que sean considerados incivilidades, aunque enfatizó que estas actividades solidarias deberán seguir contando con sus respectivas autorizaciones legales. El informe lo trae Pablo Ortiz.
6: El ingreso con suma urgencia del proyecto de ley que crea el registro de actos vandálicos e incivilidades encendió las alarmas en redes sociales y entre parlamentarios de oposición. La preocupación principal radica en que las nuevas normativas de este registro pudieran terminar sancionando o incluyendo a las personas que organizan rifas, loterías o bingos comunitarios. Ante las dudas, el ministro de Seguridad Pública, Martín Arrau, salió al paso para aclarar las diferencias entre los delitos y el trabajo social, descartando una persecución a estas actividades. Sin embargo, el secretario de Estado enfatizó que este tipo de eventos solidarios y tradicionales de los barrios debe ceñirse estrictamente a las normativas vigentes. Explicó que la intención del Ejecutivo no es prohibir las actividades comunitarias por defecto, sino garantizar que se respete el ordenamiento jurídico general del país. En este sentido, Arrau recordó que para realizar colectas, manifestaciones o loterías en el espacio público, siempre se ha necesitado de la autorización de la autoridad correspondiente. Por lo tanto, el nuevo registro no afectará a los comités vecinales siempre y cuando cuenten con los permisos respectivos para operar legalmente.
4: Lo que le pasa a Santiago no le pasa a Chile. ¿Qué pasa en San Antonio?
5: Comenzó la notificación a 156 familias que deberán abandonar un sector de la toma del Cerro Centinela por orden judicial. Las autoridades anunciaron medidas de apoyo y alojamiento temporal para personas en situación de vulnerabilidad.
4: Puerto Montt.
5: La comuna celebrará el Día de San Pedro con una semana de actividades entre el 20 y el 29 de junio. La programación incluye acciones solidarias, limpieza de playas, competencias deportivas y la tradicional procesión marítima en honor al patrono de los pescadores.
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7: La Comisión de Ciencias de la Cámara de Diputados y Diputadas debate un proyecto de ley que busca prohibir estrictamente el acceso y uso de redes sociales a menores de 16 años, restricción que se aplicaría incluso si cuentan con la autorización de sus padres. La propuesta también busca prohibir el ingreso a portales de apuestas online, pornografía y videojuegos extremadamente violentos a menores de 18 años. En tanto, las plataformas de transmisión en vivo exigirán el permiso de los tutores para adolescentes de entre 16 y 18 años. Jorge Varela, docente investigador del Instituto de Bienestar Socioemocional de la Universidad del Desarrollo, señaló en cómo se podría inclinar la medida.
8: Yo me inclinaría más bien por un formato de fortalecer la parentalidad, potenciar educativamente la parentalidad, ofrecer espacios de formación, de trabajo, de autocuidado a padres, madres o apoderados y eventualmente dar responsabilidades también a los padres sobre el cuidado. En el debate que ha habido respecto de esto, se ha posicionado a la escuela como el actor que forma en esto. Sin embargo, en mi juicio, creo que los adultos tienen un rol clave en esto, ya que son los primeros que dan el teléfono, son los que a veces, por distintas razones, dejan que el hijo o la hija acceda a este material en horas inadecuadas o en un exceso de tiempo. Entonces, yo creo que el proyecto de ley no solo debería haber mecanismos de control de acceso a las plataformas, sino también fortalecer el rol de las familias en esto.
7: La normativa suma regulaciones sobre inteligencia artificial, prohibiendo que los chatbots para menores simulen relaciones afectivas o fomenten conductas nocivas. Además, las aplicaciones no podrán dirigirles publicidad ni utilizar reproducción automática o algoritmos de recomendación diseñados para engancharlos. Para asegurar su cumplimiento, las empresas tecnológicas deberán implementar sistemas obligatorios de verificación de edad. Quienes infrinjan la ley arriesgan multas de entre 3.000 y 5.000 UTM, sanción que podría duplicarse o derivar en la suspensión del servicio en el país si reincide.
4: Lo que le pasa a Santiago no le pasa a Chile. ¿Qué pasa en Chillán Viejo?
5: El Ministerio de Obras Públicas adjudicó la reposición del primer tramo de la ruta N59, conocida como la Ruta de la Muerte. La obra considera una inversión cercana a los 19.500 millones de pesos e incluye ciclovías, bermas y mejoras de seguridad vial para reducir accidentes.
4: Payaco.
5: La Municipalidad de Payaco entregó 20 camas clínicas a beneficiarios del Programa de Recuperación y Rehabilitación Integral. La iniciativa, financiada por el gobierno regional con una inversión superior a 347 millones de pesos, fortalece la atención domiciliaria de personas con dependencia y discapacidad.
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5: La Comisión de Economía del Senado recibió al superintendente de casinos de juegos para analizar la reciente resolución del SII, la cual permite que las plataformas extranjeras de apuestas online cumplan con obligaciones tributarias. Los parlamentarios enfatizaron que el pago de impuestos no sustituye la urgencia de una regulación clara y robusta, manifestando su preocupación por el impacto social y la legalidad de estas actividades. Es por esto que acordaron enviar oficios a la Fiscalía Nacional, al Consejo Nacional de Televisión y al Instituto Nacional de Deportes. Al respecto, el senador Gastón Saavedra destacó la necesidad de avanzar hacia una normativa que otorgue certezas a la ciudadanía frente al crecimiento de los juegos de azar.
9: No, la sesión de la Comisión de Economía donde escuchamos al superintendente de Juegos y Casinos, donde nos relató cuáles son las facultades y las necesidades que ellos tienen como institución para no solamente regular, sino para que se normen todo lo que son los juegos de azar en el país. Y al mismo tiempo impedir que siga avanzando el juego ilícito en el territorio y con las consecuencias anómalas que esto tiene.
5: Por su parte, el senador Frente Amplista Diego Ibáñez lamentó la inasistencia a la instancia del ministro de Hacienda y calificó de grave que el SII esté cobrando el IVA a un negocio que la Corte Suprema ya ha declarado como ilegal.
10: Estamos que el ministro Quirós no asista a la Comisión de Economía para dar cuenta de por qué hoy le están cobrando el IVA a un negocio que es ilegal, como las casas de apuestas online. Lamentamos que para él no sea prioridad asistir a la Comisión de Economía, sino excusarse de un tema que para nosotros es muy grave, que hoy estemos blanqueando un negocio que es ilegal según la Corte Suprema. De todas formas, hemos oficiado al Consejo Nacional de Televisión para saber por qué las casas de apuestas que son ilegales hoy pueden auspiciar programas televisivos.
5: La instancia legislativa reafirmó su compromiso de acelerar la tramitación del proyecto que regula los juegos de azar virtuales, buscando resguardar la fe pública, proteger a los consumidores vulnerables y delimitar con precisión las facultades fiscalizadoras del Estado sobre el comercio digital de apuestas.
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5: El gobierno lanzó un programa de apoyo para ferias libres con recursos por 2.520 millones de pesos. La iniciativa entregará financiamiento para mejorar la gestión, organización e innovación, beneficiando a más de un centenar de ferias libres mediante subsidios de hasta 30 millones de pesos. El informe es de Pablo Ortiz.
6: El gobierno anunció la apertura de un fondo concursable de 2.520 millones de pesos destinado a fortalecer el desarrollo de las ferias libres a nivel nacional. La iniciativa es impulsada por Cercotec y busca mejorar la gestión, asociatividad, comercialización e innovación de estos espacios de comercio. El programa contempla el financiamiento no reembolsable que puede alcanzar hasta los 30 millones de pesos por proyecto. Los montos variarán según el tamaño de cada feria y las características de modernización que incorporen las propuestas presentadas. Las ferias con entre 15 y 73 puestos podrán acceder a subsidios de hasta 10 millones, mientras que aquellas con 74 o más puestos podrán optar a recursos de hasta 20 millones. Además, existe un financiamiento adicional para proyectos que incluyen iniciativas innovadoras y sustentables. Las postulaciones estarán abiertas hasta el 15 de julio y podrán participar organizaciones legalmente constituidas que representan a ferias libres. Se espera beneficiar a 113 ferias en todo el país, fortaleciendo una actividad que genera empleo para más de 300.000 personas.
5: Muchas gracias, nos volvemos a encontrar en una próxima edición. Que esté muy bien.
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5: Hola, hola, viajamos al 2008. En el 2008, la música ya no vivía en un solo lugar. Podías escucharla en la radio, llevarla en el bolsillo, descubrirla en internet o compartirla con alguien a miles de kilómetros de distancia. Era una época de cambios silenciosos. Las canciones seguían naciendo en los estudios, pero ahora viajaban más rápido que nunca. Y entre nuevos sonidos, nuevas formas de escuchar y una generación conectada como nunca antes, surgieron algunos de los éxitos más recordados de la década. Bienvenidos

0: 4.
1: Atrevida, moderna y con una personalidad imposible de ignorar. Cuando esta canción apareció, quedó claro que algo nuevo estaba comenzando en el pop. Los artistas comenzaron a utilizar internet y las redes sociales como

0: Número 3. 3. Provocadora, pegadiza y una de las canciones más comentadas de su época. Una canción que logró que todo el mundo tuviera una opinión sobre ella. La conversación alrededor de una canción empezó a ser tan importante como la canción misma.
1: Katy Perry, I Kissed a Girl.

0: emotiva, poderosa y construida alrededor de una interpretación inolvidable. Hay voces que cantan una canción y otras que consiguen que la sientas. Los concursos de talentos se consolidaron como una plataforma global para descubrir nuevas estrellas.
1: Leona Lewis, Bleeding Love.

0: perfectamente el rock y la electrónica. Algunas canciones no buscan respuestas, solo acompañarte mientras las encuentras. En el 2008, la mezcla entre instrumentos tradicionales y producción electrónica se volvió cada vez más común en el pop y el rock.
1: The Killers, Human.

Sonaba el 2008, un año donde la música empezó a moverse a la velocidad del internet, pero sin perder la capacidad de sorprendernos. Canciones que nacieron en una época de transformación y que todavía hoy siguen.

0: Top 5 del 2008 en Radio Peregrina, donde cada año tiene su propia historia. Hasta la próxima. Paz y amor para todos. Chau, chau.
1: Así cerramos el conteo.
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0: 10 en punto.
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2: ¿Cómo están? Soy María Belén Araya y los invito a este espacio de conversación y entrevista. El periodista José Miguel Mardones conversó con el geógrafo Marcelo Lagos respecto a los sismos en el territorio nacional.
3: ¿Cómo han estado? Bienvenidos y bienvenidas a una nueva sesión de entrevistas CNN. Nos vamos a dedicar los próximos minutos a profundizar en temáticas de interés y particularmente queremos hablar de movimientos telúricos a propósito de lo que ha pasado durante los últimos días, no solo en la zona centro de nuestro país, sino también en otros territorios de nuestro Chile, como por ejemplo el norte. Y para ello, un experto que nos acompaña hasta ahora en la mesa de trabajo de CNN Chile, me refiero a Marcelo Lagos, geógrafo académico de la Universidad Católica de Chile, también especialista en procesos naturales. ¿Cómo estás, Marcelo? Bienvenido a CNN.
4: Un placer, José Miguel, de acompañarlos aquí en CNN.
3: Muchas gracias por tu tiempo. Marcelo, vamos rápidamente a lo que ha pasado durante los últimos días. ¿Responde necesariamente a un enjambre sísmico? ¿Lo podemos catalogar bajo ese concepto o no?
4: No, particularmente la sismicidad que tuvimos en Valparaíso, hay un evento principal y réplicas consecuentes. Y claramente el evento más importante, ciertamente en magnitud, es acompañado por eventos de menor magnitud que van disminuyendo en frecuencia e intensidad en función del tiempo que transcurre. Un enjambre es otra cosa. Son eventos concentrados en una zona geográfica específica donde ninguno destaca en magnitud. Por lo tanto, en este caso no fue enjambre, pero sí ocurren enjambres recurrentemente.
3: ¿La zona central de Chile es la zona del país más propensa a un comillas megaterremoto?
4: No la más propensa, hay otros lugares que tienen un pasado histórico, un pasado de actividad relevante que ha pasado mucho tiempo, incluso más de un siglo. En el caso de la zona central de Chile ya van casi 3 siglos sin un terremoto muy grande, independiente de los eventos grandes del 85, de 1906, de 1822. Estamos hablando de eventos muy grandes, con magnitudes cercanas o parecidas al del 60, que ocurrió en las costas de Valdivia, hacia el sur, ciertamente centro-sur de Chile, y por lo tanto es un escenario que no se puede descartar. Es el peor escenario creíble, de acuerdo a lo que sabemos de la historia, ciertamente, y también lo que revelan los datos instrumentales que nos dicen que hay energía acumulada suficiente como para un terremoto importante.
3: ¿Y qué dice la experiencia histórica respecto a la región de Atacama, particularmente en el norte?
4: Históricamente, ahí no ocurre un terremoto importante en la zona costera, con tsunami consecuente desde noviembre de 1922. Han pasado ya más de un siglo y evidentemente las costas de Atacama están evidentemente incubando un evento donde cada día que pasa es más probable que vuelva a ocurrir. Nadie sabe si va a romper todo el segmento, desde el sur de la península de Mejillones hasta, no sé, hasta Punta Choro. Nadie tiene claridad del escenario, pero sí sabemos que es una zona que está cargada, que tiene energía suficiente y que tiene un pasado de terremotos importantes con tsunamis, y por lo tanto, con atención hay que entender ese escenario.
3: Claro, en este tipo de eventos se suelen poner etiquetas, por ejemplo, lo hablábamos anteriormente de un posible megaterremoto, y siempre con el objetivo de aterrizar el concepto y entregar un conocimiento que funde precisamente aquellos conceptos. Cuando hablamos de megaterremoto debemos entender más de 9.
4: Un terremoto grande debería ser un terremoto sobre de 8 o superior, yeah, magnitud, como el 2010, claro. Grande. Un terremoto gigante es de 9 o superior. Gigante sería como el de 1960, en Chile, como el de Tohoku 2011 Japón, como Kamchatka 1952, como Sumatra Andamán 2004, 9.1, estamos hablando de eventos gigantes, gigantes y grandes.
3: Perfecto, ahí queda conceptualizado.
4: Ahora, megaterremoto se entiende sí, que claro, es algo muy grande, pero yo diría que es un concepto más mediático que técnico.
3: Tú mencionaste recién el año 2010, el 27F, y si nos remontamos al 27 de febrero del 2010, antes que sucediera el terremoto que estuvo presente en muchas regiones de nuestro país, y mirando con la perspectiva del tiempo, ¿cuál es el análisis respecto a los aprendizajes que sacamos de esa emergencia?
4: Claro, montones, pues el terremoto del 2010 reveló, recuerda que hasta el 2010 no habíamos tenido un terremoto tan grande en magnitud desde 1960, independiente que habían ocurrido...
3: Todo el del 85 mediante, claro.
4: Claro, pero en tamaño, en magnitud, sí, claro, en zona afectada, en víctimas, en costo económico, desde 1960 al 2010 estamos hablando de 50 años, si te restas 2010 menos 1960, y en 50 años evidentemente tuvimos aprendizajes. Aprendizajes que revelan que el terremoto para la magnitud que tuvo, independiente que hubo daño estructural, edificios que colapsaron, ciertamente emblemático, daño y víctimas, podría haber sido peor. menor en comparación con otros países del mundo con índices de desarrollo humano parecidos al nuestro. Evidentemente, subimos sortear el escenario. Sin embargo, efectos que acompañan al terremoto, colaterales,

0: antes. ONEMI, hoy día SENAPRED, pasó a ser 24-7.
1: El proceso de cambio de ONEMI a SENAPRED inició ese proceso, esa modificación desde la emergencia del 2010. O sea, demoró algunos años, pero el camino se inició allí, ¿verdad?
0: Demoró montones, claramente. El mal manejo. En la práctica, el 2010 reveló lo que había que mejorar. Y una cosa fundamental era que necesitábamos un organismo con mayores competencias para gestionar y manejar el riesgo más allá de solamente la emergencia. Por lo tanto, de una oficina, ONEMI, oficina, a un servicio del Estado, SENAPRED hoy día, evidentemente hay un salto cuantitativo en poder y en poder manejar y gestionar ciertamente estrategias que permitan reducir el riesgo de desastre y gestionarlo. Ahora, eso se demoró más de una década. Sí, y claro, ciertamente hoy día SENAPRED tiene todo el poder para poder acompañar y fortalecer y reducir riesgo de desastre, pero evidentemente eso implica un trabajo que no solamente lo va a hacer SENAPRED. Esto necesita una mirada acompañada, multisectorial, de todos los ministerios, pero particularmente de un Estado que le preste ropa, que le dé financiamiento y que tenga recursos humanos para abordar la responsabilidad gigante que tiene, porque por mucho tiempo el riesgo de desastre en Chile ha habido un discurso necesario, importante, pero con foco en la cosmética de la gestión y manejo de la emergencia. Mm. Estamos llenos de señaléticas de zonas de peligro, zonas de seguridad, vía de evacuación, estamos llenos de simulacros, pero la exposición sigue aumentando. Y cuando hablo de la exposición, hablo de que se sigue densificando en zonas de peligro, se sigue aumentando ciertamente
1: el riesgo. Eso es impresionante,
0: Marcelo. Y eso pasa a ojos de todas y todos, sea cual sea el gobierno, y revela de que independiente de que...
1: O sea, mira cómo están los bordes costeros o las zonas costeras de playas como Algarrobo, lo que ha pasado con los socavones en Concón, o por ejemplo, la gran cantidad de personas que hoy día vive expuesta en las cercanías de la quebrada de Macul, en la región metropolitana, por ejemplo.
0: Bueno, pero eso se conecta también con un paradigma antropocéntrico donde creemos que podemos controlar a la naturaleza. Cuando digo creemos, no me refiero a todas y todos, me refiero a cierto perfil de hombres que creen que pueden, con ciencia, con ingeniería, con enrocado, contener esa aluvión, desviar esa marejada o la lava del volcán. Y evidentemente soluciones basadas en la naturaleza hoy día claramente dejan claro que son el camino a recorrer para fortalecer resiliencia en las comunidades de los territorios.
1: Ya, tú decías anteriormente cuando recordábamos el 27F del 2010 que reprobamos, por ejemplo, en lo que respecta a tsunami. Las consecuencias son evidentes a estas alturas con la perspectiva de la historia, víctimas fatales, mediantes y todo. Pero también hablabas de la modificación institucional que, claro, tal vez inició un camino luego de la emergencia con la necesidad de que la institución debía cambiar, pasar de una oficina, llegar a un servicio que coordinara instituciones y todo eso. Y después de una década, como tú también mencionabas anteriormente, deriva en SENAPRED y lo que conocemos ahora. ¿Es suficiente esa institucionalidad o debiésemos tal vez el día de mañana avanzar, por ejemplo, a una subsecretaría de emergencia, por ejemplo? Porque de tanto en tanto tenemos emergencias en el invierno, sí, en primavera, en verano, etcétera.
0: Sí, la verdad es que no solamente la emergencia, porque la emergencia, ¿qué es lo que significa? Implica permanentemente estar limpiando la leche derramada. La idea es tener una institucionalidad que nos permita que la leche no se derrame. Porque ¿por qué tenemos que estar permanentemente corriendo? ¿Por qué permanentemente tu celular tiene que estar sonando y te dice, corre a zona segura? ¿Por qué no estar en zona segura? ¿Por qué no planificar nuestros asentamientos humanos sean concentrados o dispersos de forma resiliente,
1: pero
0: comprendiendo? Por supuesto, si es cosa de que yo. ¿Qué hace Teletón orilla de playa en Valparaíso? ¿Qué hacía Teletón en Coquimbo para el tsunami en el 2015? Basta con ponerlo un poco más arriba. ¿Qué hace un hospital cerca de un volcán activo en Chaitén, por ejemplo? En práctica, son decisiones... No,
1: yo te pregunto si es posible, pensando en la sobrepoblación que existe en el país, sí, y lo densificada que están las ciudades.
0: No, claramente. O sea, hay cierto tipo de procesos de la naturaleza y umbrales que desconocemos, uh-huh, incomprendemos. Evidentemente, si cae un meteorito, no hay nada que hacer. Uh-huh. Pero hay ciertos peligros que podemos manejar. En la práctica, si yo me alejo de la quebrada, si me alejo de la orilla de un río, si me alejo del mar, si me alejo del volcán, evidentemente yo puedo evitar la materialización y la construcción del riesgo. Pero esas decisiones son humanas. Sí, no es que el tsunami te quiera ahogar, no es que el volcán te quiera sepultar con su lava, o no es que el aluvión te quiera enterrar o el terremoto botar. En la práctica son decisiones humanas que de alguna forma consideran y comprenden el currículo de los territorios y buscan las mejores alternativas para localizar infraestructura crítica, uso residencial, un hospital, bomberos, carabineros. En la práctica lo que no puede pasar es que, independiente de las cosas que ocurren recurrentemente en sociedades como las nuestras, no hayan aprendizajes. Y está bien, hemos aprendido en institucionalidad, hemos fortalecido todo lo que es el monitoreo, los sistemas de alerta temprana también han avanzado a montones, pero evidentemente el problema es estructural y es de fondo, y eso implica buena planificación urbana, eso implica gobernanzas que sean fuertes y realmente velen por el bien común, el cuidado de ecosistemas frágiles.

0: Ciertamente, como construir en humedales, evidentemente es una contradicción y evidentemente es un tema que ha estado hoy día en boga, ciertamente por la no comprensión de todos los atributos que tienen este tipo de ecosistemas, etcétera.
1: Y en otro tema, Marcelo, quisiera preguntarte también por otras alternativas que pudiesen eventualmente llegar a convertirse en soluciones. Lo estábamos conversando fuera de micrófono, el concepto de evacuación vertical, si lo pudieras explicar y cómo se aplica en otros países.
0: Bueno, evidentemente, grandes terremotos de subducción. Chile habita frente a una zona de subducción, una de las más peligrosas del mundo, donde ocurren los terremotos más grandes del mundo. Tenemos el número uno, ciertamente, el 9.5 de magnitud del terremoto chileno de Valdivia, conocido popularmente, ciertamente. Generan tsunamis, y los tsunamis pueden llegar a arribar a las costas instantáneamente o en pocos minutos. Por lo tanto, se necesitan condiciones de autocuidado rápidas. No es como un huracán en Centroamérica, en zonas tropicales, que te avisa que hay tiempo para evacuar, claro, para ir al albergue. Lo súbito implica tener alternativas para salvarte rápidamente. Hemos visto y se ha comprobado que después del gran terremoto y tsunami de Sumatra Andamán, el 26 de diciembre de 2004, mucha gente se salvó en altura, arriba de árboles, arriba de casas, en galpones. En el caso del tsunami de Japón del 2011, ya hace rato ellos lo tienen instalado, la evacuación vertical, ciertamente, con edificios diseñados para eso exclusivamente, con diseños urbanos en altura, con carreteras peraltadas, a propósito para contener, pero también para permitir salvarte en altura, salvan vidas. Y eso está establecido desde que se crearon las señalizaciones de peligro de tsunami, que es un estándar ISO global. Existen distintos tipos de señalizaciones: la que te dice estás en zona de peligro o amenaza, la que te dice vía de evacuación y la que te dice zona segura. Pero hay una cuarta, que en Chile no está, que dice evacuación vertical, que no la vamos a ver en Chile. Y esa es una gran pregunta que debería responderse en APRED, por ejemplo. ¿Por qué? Si sabemos que mucha gente no va a tener el tiempo razonable y disponible para llegar a zona segura horizontalmente, ¿por qué no se implementa? Y estamos atrasadísimos en eso. Hemos avanzado cero.
1: Ni un ¿Pero milímetro. No se ha hecho ningún prototipo? Algún...
0: Sí, la ciencia. Sí. Yo recuerdo que he guiado tesis, hemos hecho trabajo desde el 2011, que tenemos modelos numéricos que establecen qué edificaciones podrían ser, que la alternativa vertical ciertamente salva vidas. Hay trabajo científico y sobre todo después del 2010, que aumentó la masa crítica de recursos humanos que investigan estos temas. Ciertamente hay ejemplos que revelan ciertamente dónde debería ser estratégico. Hay ciudades verticales como Iquique, como Viña del Mar, que evidentemente el escenario podría ser muy complejo. La pregunta es, ¿por qué no se implementa? ¿Qué estamos esperando para ello? Evidentemente, un edificio que cumpla condiciones, una estructura que cumpla condiciones para evacuación vertical, tiene que estar diseñado, tiene que estar calculado, sí, claro, tiene que soportar volúmenes importantes de gente, tiene que tener una azotea que permita, ciertamente, y todo eso no tiene ninguna complejidad en la práctica. Se puede calcular, se puede diseñar. El tema es otro. Yo diría que el tema se conecta con la propiedad privada, el tema se conecta con el bien público y con la fuerza y la muñeca que puede tener, en este caso, SENAPRED, MIMBU, ciertamente, para exigir ciertamente esos estándares de seguridad que
1: recursos,
0: que existen en Japón, existen en California, adelante, existen en Nueva Zelanda, etc.
1: Claro. Marcelo, la última pregunta, porque estamos en el tiempo. ¿Qué tan cerca o qué tan lejos estamos de predecir un terremoto?
0: Cada vez más cerca, pero probablemente, José, nos vamos a morir sin saberlo. Pero como va la IA, ciertamente, sí, y esta es mi apuesta positiva, del lado positivo de la IA, ciertamente, ¿ya? Porque evidentemente la inteligencia artificial también tiene mucho de oscuridad, mientras no rayemos esa cancha y tengamos reglamentos para convivir con ella. Cada vez sabemos más. Pero basta con la historia y basta con los instrumentos que tenemos hoy día, nos permite acercarnos, ¿cierto? Sabemos dónde ha ocurrido un gran terremoto y ha pasado mucho tiempo, que debería abrir uno por ahí. Sabemos que utilizando precisión geodésica de estaciones podemos entender cómo se está acoplando, cómo se está concentrando energía en ciertos lugares, en este caso de Chile, sí, y sabemos los lugares donde puede venir. Pero decirte la predicción, que es cuándo, dónde, fecha, magnitud, profundidad, eso es predicción. Eso todavía está distante, pero te aseguro que vendrá en un futuro mediano.
1: Marcelo Lagos, académico de la Universidad Católica, geógrafo, especialista en procesos naturales. Gracias por estar en CNN.
0: Gracias, José.
1: Que tengas un buen día. Muchas gracias. A todos ustedes, gracias por la sintonía. Nos encontramos en una próxima entrevista en CNN Chile.
2: Ahora los dejo con Natalia Muñoz, quien estuvo hablando con Viviana Tartakovsky, directora de Psicología de la Universidad Bernardo O'Higgins, respecto a la salud mental en universitarios.
3: ¿Cómo está? están ustedes? Muy bienvenidos nuevamente a este espacio de conversación en Entrevista CNN. Gracias por acompañarnos, porque esta edición estaremos viendo un tema muy importante, sobre todo ahora que nos encontramos en estas fechas de fin de semestre y algunas muy definitorias para los jóvenes universitarios. Según un estudio de la Universidad Bernardo O'Higgins, muestra que 7 de cada 10 jóvenes universitarios tienen ansiedad y también altos niveles de depresión. Un tema de cómo podemos abordarlo de mejor manera, estaremos conversando con Viviana Tartatowski. Ella es directora de psicología de la Universidad Bernardo O'Higgins, a quien saludamos justamente. ¿Cómo estás, Viviana? Muchas gracias por acompañarnos en Entrevista CNN.
4: Gracias a ustedes, Natalia, por la invitación.
3: Viviana, vamos abordando entonces este estudio por estos altos niveles de ansiedad. Estamos frente a una crisis de salud mental en los jóvenes universitarios, y esto se desató más pospandemia, o es más bien algo que se está dando particularmente, o que quizás siempre se ha dado también en este rango etario.
4: Mira, es súper interesante la pregunta, porque los problemas de salud mental en la población en general a nivel mundial no han disminuido después de la pandemia, como tú bien señalas, y hay poblaciones que son más vulnerables que otras. Específicamente, una de las poblaciones vulnerables es la población estudiantil, ¿cierto? No solo niños, niñas y adolescentes, sino que también los adultos jóvenes que ingresan a la enseñanza superior. Y si tú me preguntas, Natalia, en el fondo, lo interesante de la investigación es que da cuenta que no solamente aparece más sintomatología depresiva, sino que también aparece sintomatología ansiosa. Y eso es muy interesante y muy ad hoc con también investigaciones que hablan de cómo esta generación es menos tolerante a la frustración, cómo aparecen cuadros de ansiedad, crisis de pánico frente a situaciones como las evaluaciones. Entonces, de alguna forma, te fijas que está vinculado con fenómenos que se han venido observando, yo te diría, post pandemia, se han ido incrementando, y que lamentablemente no hay políticas públicas que sostengan estos problemas de salud mental en esta población y también en la población en general.
3: Viviana, pero estos problemas de salud mental, según el estudio que ustedes pudieron realizar en los jóvenes universitarios, ¿se da más bien a lo largo del año o hay momentos específicos donde se presentan mayores niveles, ya sea de ansiedad o de depresión?
4: Mira, esta investigación la hicimos recolectando muestras en nuestro Centro de Atención Psicológico de la Universidad Bernardo O'Higgins, porque en el fondo es una población que efectivamente tiene motivación de trabajar estos temas de ansiedad y de depresión. Eso es interesante también, Natalia, porque hay pocas investigaciones que dan cuenta de este escenario, de cómo las universidades hemos tenido que generar soporte, ¿cierto?, socioemocionales para nuestros estudiantes, dada esta complejidad. Y por supuesto, en el fondo, en esta investigación en particular, como se tomó esta muestra en un momento transversal del año y no longitudinal como lo que tú presentas, probablemente si la tomáramos en las semanas venideras, ¿cierto?, en un tiempo más, cuando ya estén saliendo de vacaciones, etcétera, o estén dando exámenes, esto podría ser aún peor. Entonces, desde ahí, por supuesto que pueden haber incrementos que tengan alguna relación con el rendimiento académico o con instancias de evaluación importantes, pero es como una ansiedad que está, te fijas, de manera, podríamos decir, casi normalizada, casi regular, casi como regular en esta población en particular.
3: ¿Y esto cómo se manifiesta en la vida cotidiana de los jóvenes en particular? ¿Qué significa tener esta baja tolerancia a la frustración?
4: Mira, la baja tolerancia a la frustración también está vinculada con la ansiedad por esta inmediatez de la respuesta. Muchos de los profesoras y profesores de enseñanza básica, media y universitaria, yo creo que vivimos esto constantemente, ¿cierto? Nos preguntan, nos vuelven a preguntar, nos mandan un correo electrónico y quieren que lo respondamos a los 2 segundos. Te fijas también, Natalia, las redes sociales nos ayudan mucho en esto, con esta cosa vertiginosa, esta intensidad que tienen. También uno no les responde y es como: el profesor me dejó en ghosting, no me quiere. Entonces empiezan a ocurrir una serie de fantasías un poco paranoicas, si tú me lo permites decir así, ¿cierto? Sin generar un cuadro paranoide completo, pero de alguna manera son lecturas erradas de la realidad frente a esta necesidad de inmediatez de la respuesta.
3: Y según lo complejo, Natalia,
4: es que también
3: sí,
4: lo que investigamos, porque
3: según el estudio también que ustedes realizaron, ¿hay diferencias entre género y también entre edades?
4: Sí, mira, súper interesante lo que tú preguntas, porque eso era un poco lo que te quería comentar, Natalia, porque en el fondo, además de ansiedad y depresión, lo que medimos fue factores protectores como el bienestar psicológico y la resiliencia individual, con instrumentos que se miden, ¿cierto?, de manera frecuente en las investigaciones en el mundo y en Chile. Y el problema con la ansiedad, Natalia, es que en el fondo estos factores protectores no logran amortiguar los efectos de esa ansiedad. Como es tan extrema, lo que aparece es que los estudiantes no pueden gestionar esta ansiedad con ningún recurso que aparezca en este repertorio. ¿Te fijas? Distintas estrategias de gestión de las emociones que tienen que ver desde relajación, procesos de psicoterapia, etcétera. Ya eso por una parte. Por otra parte, tú me preguntabas el género. Lamentablemente, siempre en los estudios aparece la perspectiva de género. Las mujeres tendemos a aparecer como con mayores síntomas que los hombres en temas de salud mental. Que eso podríamos explicarlo por una serie de variables que tienen que ver con elementos socioculturales. Y en último caso también, que es importante tener presente, es que en nuestra muestra las personas mayores de 30 años logran tener menos niveles de ansiedad y logran que estos factores protectores como la resiliencia individual y el bienestar psicológico sí logran mediar esta situación. ¿Me explico? Entonces tienen mejores herramientas para gestionar incrementos de ansiedad en su vida cotidiana.
3: Viviana, ¿y en qué momento uno debería preocuparse? ¿Cuáles son los indicios que podemos ver, los síntomas, cuando uno ya no puede sobrellevar esta ansiedad de forma saludable o llevadera? ¿Y en qué momento uno debería pedir ayuda?
4: Mira, eso también es central, Natalia, porque si tú me preguntas como psicóloga clínica también, que yo soy de formación y ahora investigadora en temas de digitalización, en medios digitales, vivimos en una sociedad que normaliza el estar estresado.
3: Exactamente, y la ansiedad sociedad también se normaliza mucho.
4: Mucho, ¿te fijas? Entonces no poder dormir, no tener higiene de sueño, estar todo el día acelerado, lo que un poco yo te decía, no me responde un WhatsApp mi pareja, hoy me dejó en ghosting, ¿te fijas? Tener crisis de pánico, como que se ven como situaciones de la vida cotidiana, ¿me explico lo que te quiero decir? ¿Cierto? Esto de estar multipantalla, se ven como cosas normales. Entonces la gente, incluso cuando tiene espacios como de ocio, le cuesta porque está todo el rato concentrado en pantalla o haciendo otras cosas, o está aquí y acá, pues como vemos a algunos estudiantes en los sistemas educativos, como que están en la clase pero están con el celular todo el rato, ¿cierto? Independiente de la prohibición de los smartphones que ocurrió en los establecimientos educacionales, los recreos pasan todavía estas cosas, aunque ha disminuido gracias a esa prohibición. En los universitarios no tenemos legislaciones como esa. Entonces, te fijas que este multitask es súper valorado, se normaliza la ansiedad. ¿Y cuándo hay que tener la luz de alerta, Natalia? Cuando, por ejemplo, ya no tengas insomnio persistente, ¿cierto? Ya haya días que no puedas dormir, noches que pases sin dormir nada. Cuando, por ejemplo, también te den crisis de pánico, cuando esa sensación de querer morir, de ahogarse, cuando empieces con mucha sudoración y no tenga que ver con procesos, por ejemplo, de menopausia, de envejecimiento, ¿te fijas? Sí. Si empiezas también a sentir que tu corazón te palpita en ciertas evaluaciones, momentos, ahí yo te diría, es súper importante pedir ayuda. Pero te fijas, Natalia, que hay como una cosa muy de normalizar, sí, que no dormir, por ejemplo, o dormir pocas horas, es algo regular en la vida de las personas, y la verdad es que no debiese ser parte de nuestros hábitos cotidianos.
3: Viviana, y finalmente, ¿cuál es el rol también que deben asumir las universidades para poder también acompañar la salud mental de los jóvenes, de los estudiantes? ¿Y qué recomendaciones también entregan pensando de que este final de semestre también es estresante para muchos?
4: Mira, yo te diría, Natalia, que las universidades, yo siento todas, están haciendo lo que pueden con lo que tienen, ¿me explico? Porque en verdad debiese haber como una salud pública más robusta, sobre todo para las universidades que tenemos población estudiantil, que tienen su mayoría gratuidad, porque ahí te encuentras también con problemáticas de viviendas en hacinamiento, te fijas, de condiciones a veces estructurales, de traslados muy largos a la casa, de otros problemas que se añaden a esta sociedad ansiosa, como dice Jonathan Haidt, ¿cierto?, que estamos viviendo constantemente. Entonces, desde ahí yo te diría que, en primer lugar, estos planteles de educación superior han tenido que hacer lo que pueden con lo que tienen. Hemos ido gestionando creativamente nuevas formas de intervención, grupales, articulación con centros de salud especializados, por otra parte, convenios con otras universidades para colaborarnos mutuamente, atención psiquiátrica, que si tú me preguntas, cuando yo estudiaba en la universidad, eso que no existía, te fijas, de manera gratuita, y una serie de elementos instrumentos que se han ido creando para sostener la salud mental estudiantil. Otras universidades también tienen más espacios recreativos, semanas de pausas académicas, que no todas las evaluaciones se concentren en semanas en particular, promoción de actividades de vida al aire libre, de actividades de esparcimiento. ¿Te fijas? Porque también, Natalia, sucede mucho que hoy día el estudiante va, estudia, como estemos en esta sociedad individualizada, ni siquiera conoce a sus compañeros, hay pocas redes comunitarias de apoyo también frente a este mundo que estamos viviendo. Entonces, este tipo de acciones y cosas hemos tenido que ir creando, monitoreando, evaluando, para generar estos programas que de alguna u otra forma hagan frente a esta crisis, que de verdad es una crisis en salud mental, sobre todo en esta población en particular.
3: Perfecto. Viviana Tartakovsky, muchas gracias por conversar con Entrevistas CNN.
4: Muchas gracias a ti, Natalia, por el espacio.
3: Un espacio entonces muy importante, sobre todo para conversar de salud mental. Les recordamos también de que está la línea gratuita de la prevención del suicidio, asterisco 4141, las 24 horas abiertas para quien necesite ayuda. Nosotros entonces nos encontramos en otra oportunidad en Entrevistas CNN. Los invitamos a seguir en la compañía de CNN Chile.

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0: 11:03.
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0: y les damos la bienvenida a todos los niños y niñas que atentamente escuchan nuestro programa. Bienvenida, Adi.
1: Hola, ¿cómo está, tía Mónica? Sí, aquí nosotros un gusto una vez más de estar con este hermoso público, que son los hermosos niños, y bueno, agradecidos siempre con Dios por este tiempo precioso, pues, ¿no?
0: Cierto.
1: Y es un día tan especial, ¿cierto?
0: Sí, aquí estamos en Radio Peregrina, con un día especial, como dices tú, tía Adi, porque hoy día vamos a celebrar
1: el Día del Padre. Había sido cierto.
0: Sí. Y bueno, yo creo que muchos dirán, ¿y los niños? ¿Y los niños? Pero hoy día, ¿qué están haciendo los niños, tía Adi?
1: Nos imaginamos que los niños en este tiempo o momento especial están compartiendo con sus padres, ¿cierto?
0: Cierto, así es. Así es que, bueno, este día es dedicado a los padres, vamos a saludar a los padres, vamos a hablar de los padres, así es que nos preparamos con una pausa musical y empezamos.
1: Claro, perfecto.

0: Seguimos haciendo La Hora Kit en Radio Peregrina 93.1. Acompañados también en esta oportunidad, en este momento, como es un día tan especial, tenemos a Rocío Godoy, ¿cierto?
1: Sí.
0: Ah, Rocío.
1: Mucho gusto aquí, bueno, Rocío Godoy, parte también del Club Ayucurmi, Club de Patinaje Artístico.
0: Qué bien, Rocío, bienvenida. También no estamos solamente con Rocío, tenemos a Carolina Godoy.
2: Hola a todos, ¿cómo están? Por aquí la entrenadora. Bueno, el Club de Patinaje se creó en diciembre del año 2025. Actualmente estamos alrededor de los 35 patinadores. Y bueno, nuestra funcionalidad número uno es formar deportistas en esta disciplina.
0: Tenemos también a Micaela. Hola, Micaela. Un gusto tenerte aquí.
3: Hola.
0: Qué bueno, Micaela. Hoy sean bienvenidas todas a Radio Peregrina y a este hermoso programa como es La Hora Kit. Más que todo sabemos que están formando talentos. Coméntenos.
1: Bueno, principalmente el club se hizo con una base también de que los papás también querían ver crecer a sus niñas, ¿cierto? De una forma también está en esta área deportiva también que nos hace de una u otra manera también crecer a todos, crecer a nuestras niñas, ¿cierto? En su parte de disciplina deportiva, a nosotras acá con Caro como entrenadoras. La verdad, bueno, Carolina también es un apoyo fundamental porque igual también para nosotros fue algo muy importante el hecho de crear esto. Desde cero, nadie se atreve a hacer las cosas de cero, ¿cierto? Yo creo que es muy lindo y muy importante todo lo que hemos crecido en este tiempo, ver cómo el club empezó solamente con 16 patinadoras y hoy en día estamos casi alrededor de 35.
0: ¡Oh, qué interesante!
1: Sí, la verdad que sí, ha sido un crecimiento personal, un crecimiento deportivo muy lindo también, ver a nuestras niñas en su área deportiva, en su área competitiva, porque muchas ya han competitivo, ¿cierto? Estas dos competencias que tuvimos este año, que fue en enero, ¿cierto? En el Campeonato Internacional de Concón. Y hace poquitito competimos en lo que es en el área en Tocopilla, ¿cierto? Que fue en la parte de Ciencias del Norte, ¿cierto? Una liga que se formó este año. Así que la verdad es algo en hecho que nos ha hecho crecer a todos, ¿cierto? De la unión, que es muy importante.
0: Qué bueno, qué interesante. Vemos que este club tiene mayor alcance, ¿cierto? Y el por qué el nombre y qué significa.
1: Bueno, ahí se lo dejo a la profe Caro el nombre por ti.
2: Rocío, igual es parte de la creación del nombre. Ahí le estuvimos dando algunas vueltas a ver de qué forma podíamos llegar a una identidad. El nombre y significa familia arcoíris en aymara, ¿cierto?
1: Así es.
2: Básicamente porque el sello también del club incluye las neurodivergencias, entonces hemos ido creciendo con el tiempo, ha sido muy enriquecedor ver cómo llegan cada vez más familias a hacerse parte de nuestro club y claramente la invitación es para toda nuestra comunidad acá en la ciudad de Calama, un club que reúne niños, adolescentes y jóvenes y también algunos adultos que están interesados en empezar y es un desarrollo para la vida en realidad el deporte.
0: Correcto, es muy interesante y al mismo tiempo entretenido me imagino con los niños, pues niñas más que todo, ¿cierto?
1: Sí, totalmente, aparte tenemos niños desde los 3 años, 4 años y verlos también crecer mediante el juego, yo creo que estamos formando niños de esta edad también trabajan lo que es la frustración de temprana edad, ¿cierto? Así que yo creo que verlos de una u otra manera, yo estoy encargada, nuevamente soy la entrenadora de escuela, de escuelita, y ver cómo nuestros niños ya comienzan a crecer, ver cómo se empiezan a desarrollar de una u otra forma en esta área del patinaje, y ya después, bueno, pasan a lo que ya es el área formativa o el área de intermedio que pasan con la profe Caro, la verdad, a uno lo enriquece mucho.
0: ¡Qué interesante! Coméntenos, Carolina, ¿cuáles serían las próximas metas, competencias que tiene en la mira el club?
2: Bueno, empezamos fuerte porque nosotros nacimos en diciembre y ya en enero estábamos compitiendo. Y ya en un campeonato internacional, no fue como un campeonato local. Y como segundo paso registramos en dos ligas, una a nivel nacional y otra que se maneja a nivel norte solamente. Ya llevamos una competencia, pero estamos participando en muchas otras áreas. Y claramente nuestro objetivo también es poder federar nuestro club el próximo año, que a todo esto, clubes federados en la ciudad de Calama, a lo largo de su historia han sido muy pocos, que han ido desapareciendo, pero siempre hay que abrir las puertas. Yo creo que ahí el desafío siempre está en buscar el camino para cada uno de los patinadores del club que pueda desarrollarse de manera íntegra.
4: Ahora vamos a conversar un poco con Micaela. Micaela, cuéntanos, ¿cuántos años tienes?
3: Tengo 9 y voy a cumplir 10 años el 26 de agosto.
4: Ay, ¿qué te parece este proceso que estás llevando con el tema del patinaje?
3: Para mí es algo un poco casi igual a lo que dijo la profesora, porque para mí el patinaje es algo más relajante, porque jamás cuando yo era chica a mí me costaba controlar mis emociones, po. Y después yo me sentí un poco insegura, y después cuando mi mamá dijo ya me casé, entonces la voy a meter acá, me metió y todo el proceso, pues, y después me acostumbré y ahora estamos acá.
4: Se ha convertido algo como tu pasión, algo sí. Así. Ah, qué interesante saberlo. Para los que nos escuchan en esta oportunidad y no conocen el proceso, lo que es el patinaje, ¿qué tú le recomendarías o les dirías?
3: Para mí, yo les recomendaría que vengan más seguido al patinaje, porque las niñas que somos, los amamos entre todas y los tratamos como una familia. Y yo digo que es bueno, porque yo de chica jamás tuve eso, porque yo con mis primos tenía muchos problemas con ella, pues, con problemas familiares. Y desde que me metí al club yo me siento bienvenida y me siento más tranquila cuando voy al patinaje.
4: ¿Cómo es tu rutina como patinadora?
3: Mi rutina es levantarme a las 8, un poquito más tarde, pero algunas veces despierto cansada. Me cambio, después como. Algunas veces yo como lento porque yo no soy de tanto comer así. Y yo como así.
4: Sí.
3: Pero.
4: Lenta.
3: Pero yo siempre, cuando yo llego al patinaje, veo a las niñas, sí, a las niñas. Y después yo me siento más tranquila, porque el patinaje para mí no es solo un deporte, es algo que me deja algo muy bonito, porque podemos convivir con personas que algunas veces tú no conviviste mucho. Pues yo recuerdo que un día con las niñas hicimos un juego que era como que tú tenías que dar regalo a la... Éramos 4 y estábamos 5. Y después la Rocío, que es mi profe, y con la Caro, que es mi profe igual, nosotros estábamos planeando con las chicas, porque hicimos un grupo, y estábamos planeando si podíamos hacer un grupo para intentar que así la Rocío elegía azul, rojo, morado y toda la cosa. Yo elegí, no me acuerdo, pero ¿qué color?
2: Color negro.
3: Negro. Entonces, yo elegí negro, pero algunas cosas no fueron negras. Algunas veces fueron los colores que las chicas eligieron. Son guaguitas así, pero pompones. Y yo recuerdo que la Rocío regaló un labial, ¿creo?
2: Yo creo.
3: Pero yo recuerdo que no fue un labial, que fueron pinzas, parece. Y después las chicas tienen sus cosas, labiales, etc. Y después yo me sentí más confiada con las niñas, porque ahora ya somos como una familia de verdad.
4: Es muy interesante escucharla a Micaela en esta oportunidad, en este día tan especial, como sabemos que es el Día del Papá. ¿Tú algún mensaje, algo que puedas agradecer en este tiempo y por este día especial como es el Día del Papá?
3: Yo le agradecería mucho a mi papá por estar en los malos momentos cuando yo estuve triste. Mi papá fue un hombre que no siempre puedo no siempre puede estar conmigo, pero él siempre intentó hacerme reír. Yo tengo un hermano, y este hermano, yo algunas veces peleo. Y entonces, y algunas veces mi papá me dice, ya, tranquila, es normal que pelees con tu hermano. Y después yo me siento un poco más tranquila, porque yo recuerdo que mi papá siempre va a estar en los malos momentos y en los buenos. Y va a ser el único hombre que va a verme, siempre va a ver que yo un día voy a ser mejor que él.
4: ¡Qué lindo! Ahí está, han escuchado los niños de La Hora Kit en esta oportunidad. Entrevista con Micaela Núñez, patinadora. Tenemos también a Rocío. ¿Algún mensaje, algo que quieras decirle a nuestra hermosa audiencia allá?
1: Bueno, primeramente, se viene el Día del Padre, ¿cierto? Yo creo que está de más agradecer a las personas también que de una u otra manera nos criaron, ¿cierto? A mí en lo personal me crió mi tío y le agradezco primeramente por todo lo que me dio. Hoy en día, hoy no está, pero yo creo que tuve la oportunidad también de poder agradecerle y devolver todo, aunque sea un poco de todo lo que me dio. Así que yo creo que gracias a él soy lo que soy. Y primeramente también agradecer a los papás de nuestro club, Año Curmi, ¿cierto? Son unos papás súper comprometidos, entregados, y se nota el amor que le tienen a sus hijos y todo lo que dan porque ellos sean felices, y eso también a uno los enriquece mucho como entrenador, enriquece mucho como club que tengamos también unos papás también que lo dan todo por ellos. Yo también soy parte nuevamente de la Corporación de Deportes de acá de Calama, soy entrenadora igual también de la área de patinaje, y ver nuevamente, los invito a los niños, ¿cierto? Los invito a los niños a poder animarse, a poder crecer, a poder descubrir de una u otra manera este deporte, que es un deporte muy lindo, muy sano, te enseña también de una u otra forma los valores, que no menos despreciar a los demás deportes, cada uno tiene también su forma también de poder entregar a los niños algo diferente, pero nosotros en nuestra parte agradecemos también y le abrimos las puertas a los niños que por ahí en su momento no se sienten cómodos o no se sienten en su área de confort. Le abrimos también la puerta a cada uno de ellos que nos conozcan, que conozcan nuestro club, que conozcan a nuestras niñas, que puedan sentirse también, como dice la Mica, sentirse familia, ¿cierto? De eso se trata, no es solo un club de patinaje, no solamente son patinadoras que compiten, no solamente son Carolina o Rocío, somos una familia que también corremos para el mismo lado.
4: Sí, qué rico escucharte, muy bonito. La verdad es que pienso que nuestra audiencia va a tomar muy en cuenta a nuestros niños más que todo, ¿no? Carolina, una vez nosotros también agradecidos acá por tenerte, pero coméntanos alguna meta en específico, como ya para ir concluyendo este espacio.
5: La verdad es que la meta constante es un deporte o es un estilo que tiene un desafío constante, no hay como una línea de llegada. Yo creo que el desafío grande para cualquier profesor o entrenador en la área es hacer sentir a los patinadores y a los niños en un espacio seguro, donde puedan desarrollar una actividad física que les permita no solo manejar la parte física, ¿cierto?, sino también generar espacios de compartir. Sabemos muy bien que el tema de la tecnología hoy en día, tenemos niños un poco más dependientes de las pantallas, y esto les permite abrir ese pequeño espacio, digamos, de poder conversar con un compañero, de reírse, de jugar, de ponerse serios porque viene la competencia y todo se pone nervioso porque el compañero va a salir a competir. Así que, como te digo, no hay una meta, hay un camino que se hace en el día a día. Pero con Rocío siempre tenemos como esa apuesta a que queremos que el patinaje en Calama, hoy en día es nuestro club, pero siento que el patinaje en Calama es un fuerte y tienen que abrirse más espacios físicos para el desarrollo de nuestra disciplina, no llegar a pasar por esto que les ha tocado a muchos clubes, que es estar mendigando los espacios físicos, que es para desarrollar una actividad física que le hace muy bien a niños, niñas, jóvenes, adolescentes que quieren hacer deporte.
4: Y así que de esta manera hemos tenido este tiempo especial con lo que son estas preciosas entrenadoras que hemos conocido del club, también a Micaela. Vamos a tener un espacio musical para luego poder volver.
5: Sí, claro.

0: Bien, una vez más estamos de vuelta con este programa que es La Hora Kid en Radio Peregrina 93.1. Y estamos con nuestras invitadas en esta oportunidad que nos han comentado el trayecto, el trabajo que realizan, y con Micaela, una excelente patinadora. En esta oportunidad hemos conocido su trayectoria, aún con la corta edad que tiene. Queremos brindarle a Rocío los micrófonos, que nos dé algún mensajito y tomar en cuenta sus consejos.
1: Bueno, primeramente, ¿cierto?, agradecer, ¿cierto?, por este espacio, por este lugar que nos dieron así como club de patinaje. Estamos muy felices y también muy orgullosos del trabajo que estamos haciendo, de lo que estamos logrando, de también de todas las metas que tenemos de acá en adelante. Como les comentábamos recién un poquito, tenemos muchos campeonatos de acá en adelante, ya pasamos por dos, todavía nos quedan cuatro competencias, dos aquí en Calama. Iremos a Argentina y nos toca el último campeonato, que es en Camboriú, en Brasil. Así que para nosotros es un orgullo enorme llevar lo que es Calama en alto hacia afuera, ¿cierto? La verdad es una alegría enorme. Así que muchas gracias por todo, muchas gracias por este espacio. Gracias también a nuestro club de patinaje, a nuestras patinadoras, que cada una de ellas son únicas, maravillosas e increíbles para nosotros. Gracias también por la confianza de nuestros apoderados, de sus papás, de sus familias. Y nada, felices de todo lo logrado y todo lo que vamos a hacer de acá en adelante. Recién empezamos, vamos a pasos pequeños, pero firmes. Así que muy feliz y muy contenta también de poder hacer este proyecto con la profe Caro y toda la directiva también que nos acompaña. Así que muchas gracias por todo. Y bueno, invitamos a todos los niños que quieran acercarse al club de patinaje, son completamente bienvenidos. Estamos en la cancha 21 de mayo, que estamos en la calle Alonso de Arcilla con México. Así que los invitamos a todos a ser parte y anímense a poder disfrutar este deporte, disfrutar esta experiencia que es el patinaje artístico, y los invitamos también a poder participar de estos próximos campeonatos que están aquí en la ciudad de Calama en agosto, cierto, que es el 21, 22 y 23 de agosto. Que es en el techado, y estamos el 9, 10 y 11 de octubre también en el campeonato organizado por el Club Lincarantay. Así que los invitamos a todos a ser parte. Muchas gracias.
0: Qué bueno escucharte, Rocío. Agradecerte también por este tiempo que, bueno, se dieron para poder hacerse conocer al mismo tiempo. Y sabemos que ese público que está ahí al otro lado, del que son los niños, siempre están pendientes con algo novedoso, algo que le atraiga. Y qué más, este deporte muy interesante que, bueno, ayuda muchísimo en su formación y desarrollo de ellos. Tenemos también a Micaela, ¿cierto? Micaela, ¿qué le dices a esos niños que están allá detrás escuchándonos? ¿Algún mensaje también para despedirnos?
2: Que la pasen muy bien el Día del Padre y que estén felices porque tienen un papá.
0: Ahí está, niños, han escuchado el mensaje que nos puede dar Micaela en esta oportunidad. También tenemos a Carolina.
3: Bueno, como dice Rocío, los dejamos cordialmente invitados a todos a participar de nuestro club, o si no, nos pueden ir a ver también, no necesariamente tienen que ser parte de nuestro club. Ver la práctica de patinaje artístico es muy entretenido y van a ver un ambiente muy sano, muy divertido y de pasar también entrenamiento y un buen tiempo compartiendo.
0: Excelente, esas fueron las palabras de Carolina en esta oportunidad, también dejando un mensaje también por este día tan especial, ¿por cierto?
3: A todos nuestros apoderados y papás que acompañan a los deportistas, se les agradece ese continuo apoyo. La imagen paterna es muy importante para los que están y los que no están también, ¿eh? Porque el papá siempre es papá para toda la vida. Así que pasen un hermoso día en familia, y estando cerca o lejos, el papá siempre está. Así que espero que sea un día muy enriquecedor para la familia.
0: Excelente. Agradecemos profundamente en esta oportunidad la visita de estas tres excelentes patinadoras, entrenadoras y al mismo tiempo Micaela.
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4: Ya estamos de vuelta. 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

0: bien. Bueno, tía Adi, nos llegó una invitada especial, que hace rato que no estaba.
1: ¡Holi! Yo soy Nati y estoy de vuelta.
0: Excelente, Nati. Yo pensé que todos los niños habían ido a celebrar el Día del Padre, pero por lo que veo, te viniste bien. Así que bienvenida a La Hora Kid. Estamos acá con la tía Nati. Adi, Oli, perdón. Oli. Se me cruzaron los nombres. Estamos con la tía Adi. Y bueno, sabemos que estamos en un día muy especial.
2: Sí, cierto. Sabemos que este domingo es el Día del Padre. Sabemos que el papá es una parte muy fundamental en lo que es el hogar.
0: Así es. Y sabes, bueno, el padre tiene funciones muy importantes.
1: Sí.
0: ¿Cómo cuáles?
1: El padre, en la presencia del niño, brinda protección, bien, amor, cariño. También soluciona las cosas.
0: Y cuando mucho uno crece. Esfuerzo.
1: Sí, mucho esfuerzo. También es comprometido. Y también enseña varias cosas a los niños mientras crecen.
0: Claro, porque el padre es un pilar fundamental, un ejemplo para la familia, ¿no?
1: Uh-huh.
0: ¿Qué opinas, tía Adi?
2: Sí, correcto. La verdad es que tener a un papá, aparte de darnos protección, seguridad, mucho mejor, digo yo, en el tema de nuestras hijas, nosotros que hemos tenido también nuestro papá, bueno, que yo no lo tengo, la verdad, ya lo perdí.
0: Oh.
2: Entonces, sí, pero me quedé con mi mamá. Y entonces el papá es una parte muy querida, muy fundamental en la sociedad, en las familias. ¿Por qué? Porque nos da, o sea, él es, como decir, la primera, es como dice la Biblia, él es la cabeza del hogar. Así. Y sobre él pesa todo, ¿cierto?
0: Así es. Bueno, aquí que tenemos a Nati, cuéntanos, ¿cómo es tu relación con tu papá? ¿Es buena? Cuéntanos.
1: La relación con mi papá es muy buena, la verdad. Es muy, muy cariñoso.
0: ¿Muy cercano?
1: Sí, muy cercano. Muy cariñoso, muy amoroso, protector. Pasa tiempo conmigo. Le gusta estar conmigo, le gusta sacarme a pasear.
0: O sea, tú puedes decir que él es una bendición en tu vida.
1: Sí.
0: Lindo.
2: Qué lindo, ¿no?
0: Cierto que sí. Bueno, pero el Día del Padre se ha celebrado en distintas fechas. Antes era una fecha fija, pero hoy día la tradición dice que se celebra el tercer domingo del mes de junio. ¿Ya? Así que tenemos esta semana ya para celebrar a los papás. Yo aprovecho de saludar a mi padre querido, que gracias a Dios todavía está conmigo. Y mi papá se llama Pedro. Así es que un saludo, papito, para usted. Espero que me escuche en la Hora Kid de Radio Peregrina. Bien, pero también esto antes no se celebraba. ¿De dónde viene esta inspiración?
1: Quizá puede venir desde hace mucho tiempo atrás.
0: Sí, bueno, por lo que yo estuve leyendo, esto tiene relación con la celebración que hacen en Estados Unidos. Y como que de allá, bueno, nosotros siempre copiamos muchas cosas.
2: Sí, entre correcto, ellas, sí.
0: Entre uno de ellas, ellos, el Día del Papá.
2: El Día del Papá, ¿no?
0: Bueno, ahora hay día para todo en todo caso. ¿Eh?
1: Sí.
0: Sí, impresionante. Día para muchas cosas.
1: Día para esto, para el otro.
0: Bien, pero es importante, como decía la tía Adi, agradecer el rol que tienen los padres en la familia y en la crianza, siendo un ejemplo para la familia. Por lo general son los padres los que sostienen el hogar con su trabajo, aunque en estos nuevos tiempos hay que reconocer que ya no solo es el padre el que aporta económicamente, sino que las madres también han salido a trabajar.
2: Sí, perfecto. Y a veces también toca como mamá cubrir también el rol de papá y el rol de mamá en
0: sí,
2: algún
0: también.
2: Momento. ¿Por qué? Porque tenemos que direccionar a nuestros hijos, hablarle, cubrir las necesidades del hogar. Entonces, estamos cubriendo ese rol que de repente en algunos hogares donde solo hay mamá, también tienen que cubrir el rol de papá. Tal vez no en su totalidad, porque el amor de papá y el esfuerzo que hace el varón en la casa, obviamente que no es igual que el de la mamá. Pero nosotros como las como mujeres siempre hacemos más del rol indebido.
0: No te creo. Sí, así. Bueno, pero felicitamos a todos aquellos padres, como el papá de Nati, que es cercano, que desarrolla muy bien su labor de papá. Uh-huh. Y esperamos que todos los chiquititos, que en este tiempo en los colegios, muchos cursos se dedican a hacer manualidades, a hacer un presente, a hacer regalos, una actividad, a hacer un regalo. Y a veces, ni siquiera eso, a veces yo creo que basta con un abrazo así, papá, te agradezco lo que haces por mí, por el cariño que me das. Y yo creo que los papás con eso ya, súper. Uh-huh. Así es que, bueno, yo tengo que contar que mi hija le escribió una carta a su papá, muy bonita, muy emotiva, que yo lo vi así como con su ojito brilloso. Uh-huh. Así que me imagino que es el sentir de muchos niños.
2: Sí, correcto. La verdad es que eso, como tú decías, es una fecha muy importante, al mismo tiempo de darle mucho amor también, darle su lugar, su momento, su espacio a ellos, por no simplemente ser los protectores del hogar, sino por ser esa persona tan especial que aparte que nos da vida también, vienen a llenar con un sinnúmero de cosas nuestros corazoncitos. Y cuánto más de los niños que nos están escuchando, ¿pues cierto?
0: Claro. Así que bueno, le felicitamos a todos aquellos pequeñitos niños y niñas de la Hora Kid que han realizado alguna actividad para el Día del Padre, y este día domingo sean todos muy bendecidos. Ojalá que hagan algo especial y puedan todos saludar a sus respectivos padres. Felicitaciones a todos los papás de Chile, porque en Chile es el tercer domingo de cada mes, no sé en otros países,
1: pero al menos en Chile sí,
0: en junio, el tercer domingo de los meses de junio, ¿ya? Del mes de junio. Y bien, yo creo que ahora nos vamos a
1: un temita musical
0: y tiene que ser alusivo al Día del Padre.
1: Ajá,
2: sí,
0: vamos, perfecto, a escuchar.

0: Bien, después de estas horas que hemos estado compartiendo, nos llega un tiempo que tenemos que despedirnos.
1: ¡No!
0: Sí, bueno, pero lo pasamos entretenido. Esperamos que los papás se hayan sentido acompañados con esta actividad que tuvimos el día de hoy, las entrevistas, los saludos, ¿cierto? Y se me fue decirte algo, Nati, de que esto del Día del Padre se celebró hace más de 100 años. O sea, no ha sido toda la vida. Como 100 años llevan las celebraciones del Día del Papá. Y también estuve curioseando por ahí que en todos los países se celebran en distintas fechas. En el caso nuestro, en Chile, es el mes de junio. Y bueno, y yo creo que vamos a hacer una invitación antes de despedirnos, que los chiquititos sorprendan a sus padres con alguna carta, con algún dibujo, con alguna manualidad, algo que...
1: algo bonito.
0: Algo bonito o palabras bonitas. Uh-huh. Y si no pueden, un abrazo.
1: Un abrazo.
0: ¿Bien? Sí. Tía Adi, ¿qué dice?
2: Sí, justamente animarle y al mismo tiempo incentivarle de una forma muy bonita que ellos puedan expresar sus sentimientos con su papá, sí, honrarlo más que todo, como les decía, ellos son la cabeza del hogar, entonces sobre ellos está todas las responsabilidades, pero al mismo tiempo, más allá de poder que ellos lo honren, también nosotros bendecir sus vidas. Sí, pues bendecir sus vidas, porque como dice pues la palabra, ¿no? El que honra padre y madre tiene años de vida. Entonces eso es
0: un larga vida.
2: Larga vida. Entonces eso es.
0: Y para que les vaya bien.
2: Y para que sean de larga vida y que les vaya bien, pues, ¿no? Perfecto. Sí. Entonces, agradecidos nosotros por este tiempo precioso que nos permite poder compartir y bueno, estar aquí en lo que es el programa La Hora Kids.
0: Bueno, nos vamos despidiendo. Tía Adi, y luego dejamos a Nati.
2: A Nati. Sí, niños, una vez más estuvimos en lo que fue La Hora Kid compartiendo este tiempo especial con los niños, bueno, también con los papás, porque se nos han venido entrevistas muy acogedoras, también sacándole mucho provecho, mucho, porque la verdad han sido de mucha ayuda para nosotros y cuanto más para ellos que nos están escuchando, ¿cierto? Agradecidos y bueno, esto fue conmigo, yo me despido, la tía Adi.
0: En La Hora Kid y en Radio Peregrina, ¿no? También se despide Nati.
1: Ya llegó el momento de despedirse, ya llegó el momento más triste y pues yo no me quiero ir. Yo llegué y yo no me quiero ir. ¿Cómo se llama? Pues... ¿Será nomás? ¿Será nomás? Bueno, sí. Igual nos vemos en otro programa, en otra oportunidad que yo pueda venir y uh-huh. estar con los niños de La Hora Kids.
0: Bien, Nati. Bueno, igual tienes que ir a regalonear a tu padre.
1: A mi papá.
0: Este día, ¿cierto?
1: Yo le tengo una sorpresa, pero recién se la vamos a dar el domingo.
0: O sea, mi mamá. Es un secreto.
1: Sí, con mi mamá le tenemos una sorpresa que de seguro le va a gustar.
0: Ajá, qué lindo. Te felicito, Nati. Eso es muy lindo que puedas honrar a tu papá. Uh-huh. Bueno, por mi parte me despido. Se despide la tía Mónica. Espero poder estar con ustedes en otro programa de La Hora Kid. Y que reciban a sus padres con lindas sorpresas. Muchas bendiciones para todos los hogares.

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0: 12, 4 minutos.
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tal, amigos? Bienvenidos al Top 5 Latinoamérica. Este es el episodio 273, numeral Top 5. El espacio creado para unir países en torno de un solo lenguaje, que es la música. Como siempre, todas las

0: el gran Max en la voz con Carolina Carvajal. En Panamá, el gran profe Axel Martínez de Radio Universitaria. En Uruguay, Mario Goldman con música de Más.uy, emisora del Éxodo 106.5 en Salto, Uruguay. En Cuba, Ermin Justice Luna en Radio a Toda Mecha. En Ecuador, la voz del doblaje es nuestro querido amigo Ramiro Narváez con Radio Boquerón. Y quien les habla, su amigo Víctor Hugo Tavares desde Colombia, en la ciudad bonita, en Bucaramanga, en tu radio UTS 101.7. Recuerden que estamos en las diferentes plataformas de podcast. También en Instagram y en Spotify encuentran nuestra playlist como @top5latinoamerica. Agradecemos a los amigos de AMAP, Asociaciones Multinacionales de Artistas de la Voz, y AIR, Asociaciones Internacionales de Radio, y a todos y cada uno de ustedes por retransmitir nuestro programa desde cualquier parte del mundo. Ya saben, esto es sin ánimo de lucro, es para compartir la música y también nuestra cultura. Así que nos preparamos con noticias de Billboard, Monitor Latino, National Report y muchas cosas más para este Top 5 Latinoamérica. Subimos volumen y comenzamos.
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1: en días anteriores, escogiendo un jueves, recién en Miami, estaban Carlos Vives y Fonseca. Ingresaron al salón principal de los estudios 5020 de Sony y todos vestidos de negro, pues los esperaban. ¿Quiénes? Un cuarteto de artistas como Camilo, vestido de azul celeste. Camilo mira a sus amigos porque todos son realmente amigos, con desconcierto, pues así era de negro. Preguntan genuinamente y confunden también. Se pusieron de acuerdo en la pregunta que todos se hacían en Estudio 5020. Así está Patria, Paternidad y Fútbol. Carlos Vives, Juanes, Fonseca y Camilo. Explica Juanes con características, pues, que ya se sienten, que es la paciencia, y que se envió también un memo con fotos porque hay un temático que marca este encuentro histórico. Dicen que se han reunido las cuatro estrellas colombianas para hacer más emblemático de lo que es el país. Juntos, por primera vez, en una entrevista alrededor de tres eventos de enorme significado para todo el mundo, como lo es la Copa Mundial de la FIFA, que pues ya inició y se mantienen con los diferentes equipos, dentro de esos Colombia. Este equipo que compite, como es mejor conocido, la Sele o la Selección. Así, ellos comparten estas noticias, la vibra, el chill y muchas cosas más dentro del mundo artístico y musical. Carlos Vives, Fonseca, Juanes y Camilo. En la nota de Billboard, acá en esta...

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2: Esta semana inicia Colombia con el Top 5 Latinoamérica. Nos vamos con las 5 mejores de Colombia.
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2: Llega como canción nueva a nuestro listado.

Shakira, otra canción que llega nueva a nuestro listado, pero ya la habíamos escuchado la semana pasada como el inicio del mundial y también como ícono de estos temas musicales, que es Shakira con Burna Boy, quien es

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1: Y el que asciende a la siguiente casilla, el número 2, es Carlos Vives con Tuyo.

0: México, donde se vive el mundial. Norma Araiza, en FP Frecuencia Pop. Vamos, Norma.
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3: La música nos conecta a mi estimadísimo Víctor Hugo Tavares. Gracias, gracias por la producción. Gracias a todos mis compañeros de esta emisión. Yo te saludo, soy Norma Araiza desde FP Frecuencia Pop, www.frecuenciapop.com, aquí en la Ciudad de México, una ciudad calurosa, lluviosa, pero llena de grandes, grandes momentos. Estamos viviendo con muchísimo entusiasmo, alegría, baile, emoción desbordada esta fiesta futbolera. Así que 2026 está pintando muy, muy entretenido. Y más que contarles de que ganó México, señores, a Corea, por supuesto, saludos a todos nuestros amigos de Corea. Vamos por el siguiente partido. Y también venimos a actualizar la lista de los 5 primeros lugares.
4: 5. Lugar 5.

0: Número 4.
1: Regresa a esta lista en el cuarto lugar, Inglés en Miami, Rawayana y Manu.

0: Este es el lugar número 2. Lugar 2.
1: Vivir así es morir de amor. Cae un lugar. David Bisbal está ahora en el

0: 1.
1: Obviamente, por toda la emoción de las patadas al balón, esta semana Los Ángeles Azules y Belinda llegan al número 1 con Por Ella.

La figura paterna es un pilar fundamental en la vida de cualquier individuo. Trasciende la mera biología para convertirse en un elemento crucial en la formación integral de una persona. Así es, su influencia, aunque a menudo bastante subestimada, moldea la personalidad, el desarrollo emocional, las habilidades totalmente directas hacia la sociedad, hacia la percepción del mundo en sus hijos. En un entorno familiar saludable, la presencia activa y comprometida del padre proporciona seguridad, estabilidad y un modelo de referencia vital para afrontar los desafíos de la vida. No es mera especulación. Bastantes artículos se han dedicado a explorar en profundidad por qué es importante la figura paterna, analizando sus múltiples facetas y el impacto que tiene en el desarrollo infantil. Esto obviamente se hace extensivo a la adultez, desde la construcción de la autoestima hasta la capacidad de relacionarse con otros

justamente este domingo es el Día del Padre. Acá en México celebramos a los padres con reuniones familiares y con algún detallito. Que no pase desapercibido, que se sienta el cariño y la fuerza, la emoción de tener a un padre en la familia. Por supuesto que sí, a todos los padres de México y del mundo, un abrazo enorme. Que sea un día muy, muy especial y que recuerden lo importante que son para todos los miembros en su familia. Y a los padres que ya no están, un abrazo hasta ese lugar, hasta el cielo, hasta el corazón donde se encuentran, por supuesto. Feliz Día del Padre a todos, todos los que gozan de ese privilegio en la vida. Yo me despido, soy Norma Araiza, desde la cabina de FP Frecuencia Pop, www.frecuenciapop.com, acá en México. Pasando ahora los micrófonos a mi compañero Mario Goldman.

0: Hola, ¿cómo están? Bienvenidos a esto que es el Top 5 de Uruguay. Mi nombre es Mario Goldman y comenzamos.
1: Puesto 5.
2: 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Y ahora se...
0: Es increíble ver en el puesto número 5 a la Teyla M junto a Lucra haciendo Bebé, después que estuvieron por mucho tiempo en el número 1, pero de eso se trata el Top 5.
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1: Puesto 4.
0: Seguimos escalando posiciones. Puesto número 4, subiendo posición. Lamento Boliviano, Ángeles Azules y Los Enanitos.

0: puesto 3.
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2: Puesto número 3, algo tuya, Kira y Vélez.

0: número 1.
1: Puesto número 1 en el top 5 de Latinoamérica, nueva semana. Vivir así es morir de amor, David Bisbal. Hasta aquí llegamos, gracias a todos por estar allí, el reencuentro será la próxima semana. Ustedes sigan en el top 5 porque hay más música.
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4: Excelente trabajo, Mario Goldman, en Uruguay. Ahora es el turno para Ecuador. Saludos, amigos. Soy Ramiro Narváez y aquí vamos con los éxitos de mayor impacto durante la segunda semana de junio. Esto es el Top Ecuador.
5: Puesto 5.
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4: La Villa, el pegajoso ritmo danzal de Ryan Castro, Capo y Gangsta, se mantiene en el ranking como la

0: Puesto 4.
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2: Tuyo y nada más de Carlos Vives llega al Top Ecuador con una propuesta cargada de romanticismo y la esencia musical que ha caracterizado al artista colombiano. Con una letra que exalta el amor sincero y una fusión de sonidos tropicales y pop latino, el tema promete conquistar el corazón de los ecuatorianos.
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0: Esto 3.
1: Luego de haber obtenido una gran aceptación por sus fans, el pacto de Silvestre Dangond y Manuel Turizo se retira del chart y en su lugar suena Move Ya Body. Aunque el tema ha descendido dos casilleros, no ha perdido su energía caribeña y el estilo del ex integrante de Proyecto 1, Magic Juan.

0: puesto 2.
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2: De otro lado, mi paisano ecuatoriano Ismael Alcíbar vuelve a subir 2 escalones con Pájaro Herido, una canción que acaricia el alma.

0: Puesto 1.
1: La semana anterior llegó directo al puesto 2 y hoy, Lo poco que yo quiero de Morat y Silvestre Dangond logra coronarse como la número 1.

0: El mundo constantemente nos hace creer que la felicidad se encuentra en tener más dinero, más reconocimiento, más éxito o más placeres. Sin embargo, el apóstol Juan nos recuerda que todo eso es pasajero. Los deseos materiales y el orgullo por los logros o las posesiones jamás llenan por completo el corazón, porque existe en él un espacio que solo puede ser ocupado por Dios. Desde Ecuador estuvo con ustedes Ramiro Narváez. Ahora dejo la autopista libre para recibir a Axel Martínez, transmitiendo desde Panamá.
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7: Gracias, Ramiro Narváez, en Ecuador. Iniciamos el Top 5 Latinoamérica, Panamá.

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0: están? Bienvenidos al Top 5 Latinoamérica. Les acompaña Axel Martínez desde Radio Universitaria 93.3, llevándoles éxitos y más éxitos en otra semana más, una semana llena de fútbol, porque el Mundial 2026 ya inició con diferentes resultados, diferentes países dando sorpresa y mucho más. En esta oportunidad, la número uno tiene que ver con el Mundial, así es que damos un adelantito de lo que viene. Vamos con este ranking de la 5 a la 1 e iniciamos. Axel Martínez con ustedes.
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casilla número 5, una canción que ya lleva varias semanas consecutivas, fue número 1 dos veces en el Top 5 Latinoamérica. Panamá, es música de Karol G, y esto que se llama Si Antes Te Hubiera Conocido. 5.

Y la número uno de esta semana, como les había comentado, es algo con el mundial y es la canción del mundial de Shakira y una canción que está siendo escuchada por todo el mundo. Esto que se llama Die Die, número uno en el top 5 Latinoamérica, Panamá de esta semana. Uno.

0: llegado a la parte final del Top 5 Latinoamérica. Panamá será hasta la próxima semana, cuando estaremos de regreso con mucho más éxitos, más música para todos los oyentes en toda Latinoamérica, esos espacios importantes de cada locutor que nos brindan en cada país. Cuídense mucho, gracias, será hasta la próxima semana. Axel Martínez, Radio Universitaria 93.3, y regresamos pronto. Y nos vamos hasta Argentina, le decimos a Ceci Silesco, adelante Ceci.
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2: Hola, hola, mis queridos bebezulis. ¿Cómo están? ¿Cómo están, mis queridos? ¿Cómo fue tu semana? ¿Cómo estás transitando esta época mundialista que nos acerca un poco más a los amigos, a los afectos, a la familia? Siempre es una buena excusa compartir, como lo hacemos acá, en el ranking de las canciones más escuchadas en el Top 5 Latinoamérica. Quien te acompaña acá del otro lado, desde Argentina, desde Lemon Live, Ceci Sidelco, que acordate que a mí me encanta que podamos mandarnos mensajitos, conocerte, conocernos. Así que las redes sociales están para eso. Arroba Ceci Sidelco, arroba Lemon Live OK y arroba Top 5 Latinoamérica. Arrancamos el ranking de esta semana saludando a todos los que nos acompañan siempre, porque es un honor por

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1: Y cortemos con el momento meloso para meternos de lleno en el ranking. Esta canción se nos está cayendo del top. Y se me ocurre alguien a quien dedicársela, pero me lo voy a reservar. Tini, Ulises Bueno, Dos Amantes. Dice así.

Bueno, Beto, no me mires así. No, el operador me está mirando raro. Y bueno, no todos los vínculos tienen que ser iniciados, pero qué privilegio que es amar. Nos vamos al puesto número 4. Manuel Turizo. Te hacen falta dos. Escuchate esto.

Sí, sí, ese reclamo de falta de besos y cositas íntimas se lo dijo María Becerra a su novio cuando volvió de gira. Puesto número 3, bajando posición. Qué ganas de comerte.

rápidamente nos vamos al puesto número 2. Que, bueno, ¿podemos volver a ganar la Copa en Argentina? ¿Usted qué dice? Porque alto partidazo el de Argentina contra Argelia 3-0. ¿Usted qué dice, Ricky Martin? Vamos a verlo. Puesto número 2, Ricky Martin, Los Ángeles Azules y Tini haciendo... Vuelve.

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número uno, Maluma, Tu Recuerdo, y así nos despedimos del ranking de las canciones más escuchadas acá en Argentina desde Lemon Live, el primer coffee stream de Argentina. Un placer formar parte de tu vida y de tu semana, poder cambiar tu energía, poder cambiarte el mood. Para mí es un privilegio sacarte una sonrisa. Te dejo con mis amigos chilenos y con toda la dupla que hacemos de este equipazo del Top 5 Latinoamérica.

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1: Hola, hola, hola, hola, Latinoamérica. Les habla Carolina Carvajal desde los micrófonos de Radio Peregrina, transmitiendo desde Chile, aquí en Calama, en el desierto, el cual es testigo de cómo la música se convierte en nuestro oasis semanal.
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1: Aquí llega el conteo con las 5 historias en la música en Chile. Ella no pide permiso, llega y arrasa, y es el nuevo ingreso de la semana, y en Chile ya nos tiene a todos con la cabeza a 1000 por hora. La fuerza del pop rock de Olivia Rodrigo rompe el hielo en la 5ª posición con Drop Dead. Bienvenidos al juego.

En el 4 flotamos un poco. Hay canciones que te sirven para viajar sin salir de la habitación. Y el sonido envolvente de Sombra lo logra a la perfección. 12 to 12 se mantiene firme en nuestro termómetro musical, ideal para las noches frías, tanto de Calama como para todo el hemisferio.

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1: Medalla de plata con sabor a revancha. La semana pasada miraban a todos desde arriba, hoy bajan un escalón, pero el ritmo sigue intacto. El segundo lugar es para el fenómeno de Hearts to Hearts y su hit Root.
0: Peldaño número 2.

0: puesto número uno.
1: Y tocamos El Cielo. No es una canción, es una marea humana que arrasó con las plataformas en todo Chile. El ARMY se hizo notar y colocó a los reyes globales en lo más alto del podio sin discusión alguna. Nadando aquí contra corriente y directos al trono absoluto, el número uno de esta semana es para los chicos de BTS y su obra de arte llamada

0: 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Dejamos el desierto y mandamos el satélite directo al corazón del Caribe. Soy Carolina Carvajal, te espero la próxima semana. Chao, chao.
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1: Otra canción que regresa al listado musical, que ha estado en los primeros lugares y sale de la lista de las 5 mejores, es Haitiana con Superestrella, puesto número 4 en España.

Después de haber estado en el segundo lugar la semana anterior y el primer lugar la semana anterior, pues ahora la tenemos aquí en el puesto número 3 a Romeo Santos y Prince Royce con Dardos.

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1: Queremos agradecerles a todos ustedes por la compañía en el Top 5 Latinoamérica. Recuerden que estamos conectados en las diferentes plataformas de podcast. Estamos en Instagram y en Spotify con nuestro playlist en arroba Top 5 Latinoamérica. Y nos encuentran en las diferentes plataformas. En México estuvo Norma Araiza, en Argentina Cecilia Sidelco, en Chile Carolina Carvajal y Max, en Panamá Axel Martínez, en Uruguay Mario Goman, en Cuba Armin Justice Luna y en Ecuador Ramiro Narváez. Y quien les habló, su amigo Víctor Hugo Tavares desde Colombia, para compartir con ustedes los momentos más agradables. Recuerden arroba Top 5 Latinoamérica. Y los que me quieran seguir, estamos como arroba voiceover BH Tavares en Instagram y en TikTok. También aparecemos como DJ.BH Tavares en TikTok y en Instagram. Ahí estamos para compartir con ustedes también muchas cosas y más música. Así que súbanle volumen, pásenla bien, disfruten del fútbol, disfrútenlo en paz y con mucha alegría para darle una sonrisa a la música. Aquí en el Top 5 Latinoamérica, subimos volumen y no la gozamos.

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0: 13 horas, 3 minutos.
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2: Blessing Hofford nació en Nigeria completamente ciego de un ojo y con visión limitada en el otro debido a un glaucoma. Sus padres lo enviaron a vivir con su tío en Connecticut para tener mejor atención médica. Sin embargo, con tan solo 10 años de edad, un accidente le dejó completamente ciego. A pesar de la discapacidad y de lo complicado de crecer de esta manera, descubrió en la música un maravilloso medio para superarse. Hoy en día, es un cantante cristiano que ha sido nominado al premio Grammy y que literalmente le sonríe a la vida mientras llena de esperanza a su audiencia al cantar sobre días más brillantes. La historia de Blessing Hofford nos ofrece una esperanza que no solo se percibe con la vista, pero la historia de Jesús nos llena de esperanza y nos trae luz para toda la vida. 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

0: 14:03.
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5: Taylor Swift confirmó que escribió una canción original para Toy Story 5 titulada I Knew It, I Knew You, inspirada en Jessie. Se estrena este 5 de junio en plataformas digitales, 2 semanas antes del estreno de la película.
4: Así cerramos Timeline, porque la música también conquista la pantalla grande.
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0: 15 horas en punto.
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7: Balto, el proyecto transversal que busca hasta 5 años de cárcel por maltrato animal. Registro Civil presenta querella por estafa tras falsa regularización migratoria ofrecida a extranjeros. Alerta ambiental. Colonias de pingüino de Humboldt en Chile sufren drástica reducción.
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7: Hola, ¿cómo están? Soy María Belén Araya y les doy la bienvenida a este informe de noticias. Tras la aprobación del nuevo sueldo mínimo de 553.553 pesos en Chile, se incrementaron de forma retroactiva a mayo los montos de la asignación familiar, maternal y subsidio familiar. Los beneficios llegarán hasta los 22.601 pesos por carga, dependiendo de los ingresos del trabajador. Pablo Ortiz con los detalles.
8: El Senado despachó a ley el proyecto que eleva el sueldo mínimo, una medida que viene acompañada de un incremento directo en los montos de la asignación familiar, la asignación maternal y el subsidio familiar. Los nuevos valores de los beneficios sociales quedaron determinados bajo 3 tramos según los ingresos mensuales del trabajador. Quienes reciben un sueldo que no exceda los 649.039 pesos obtendrán un monto de 22.601 por carga. Para el segundo tramo, con rentas de hasta 947.990 pesos, la cifra será de 13.870, mientras que el tramo más alto, que llega hasta 1.478.539 pesos de ingresos, percibirá un aporte de 4.382 por carga familiar. Por su parte, el subsidio familiar también experimentó un alza significativa, alcanzando un valor de 22.601 pesos por causante. La nueva ley reguló además el ingreso mínimo para los trabajadores menores de 18 años y mayores de 65, fijando su base en 412.938 pesos mensuales, mientras que el ingreso mínimo para fines no remuneracionales se estableció en 356.815. Finalmente, la normativa dejó establecido por ley el próximo reajuste automático para el 1 de enero de 2027, el cual estará directamente determinado por la variación acumulada del índice de precio al consumidor que se registre durante el resto del año.

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1: El Servicio de Registro Civil e Identificación presentó una querella criminal por el delito de estafa ante el séptimo juzgado de garantía de Santiago, luego de detectar una presunta red que ofrecía falsas regularizaciones migratorias a ciudadanos extranjeros a cambio de dinero. Tras las investigaciones internas, el organismo determinó que no existen funcionarios involucrados en los hechos. Según informó, los cobros eran realizados por personas externas que utilizaban fraudulentamente el nombre y la imagen institucional para engañar a quienes buscaban regularizar su situación en Chile. Desde el Registro Civil condenaron lo ocurrido y señalaron que los responsables se aprovecharon de la vulnerabilidad de personas migrantes que requerían realizar trámites legales. Además, enfatizaron que no tolerarán el uso indebido de la institución para la comisión de delitos. La entidad recordó que todos sus trámites se efectúan únicamente de manera presencial en oficinas habilitadas o mediante canales oficiales, descartando cualquier tipo de atención informal o cobros fuera de los mecanismos establecidos. Asimismo, reiteró que los valores de los servicios están regulados y publicados de forma transparente tanto en sus dependencias como en su sitio web oficial.
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3: Un estudio científico reveló que la población reproductiva del pingüino de Humboldt en Chile disminuyó un 63% entre 2021 y 2025. El declive causado por factores climáticos, enfermedades y la pesca afecta gravemente a las principales colonias del centro norte del país. Ornella Mellado con el informe.
4: Un reciente estudio liderado por el Instituto One Health de la Universidad Andrés Bello reveló que la población reproductiva del pingüino de Humboldt en Chile disminuyó un 63% entre 2021 y 2025. El monitoreo realizado en 11 islas situadas entre las regiones de Atacama y Valparaíso encendió las alarmas debido a que esta franja geográfica concentra cerca del 90% de la población nacional de la especie. Los casos más alarmantes se registraron en la isla Pan de Azúcar, con una reducción del 91%, seguida por caídas del 80% en las islas Chañaral, Choros y Pájaros. En la zona central, el impacto fue menor, aunque igualmente preocupante, anotando bajas de hasta un 36% en Cachagua. Entre las principales causas que se destacan son los efectos del fenómeno del Niño en la disponibilidad de alimento, la alta mortalidad vinculada al brote de influenza aviar y la captura accidental en redes de enmalle de la pesca artesanal. Alejandro Simeone, investigador del Instituto One Health de la Universidad Andrés Bello, señaló que se debe regular las actividades que se realizan en el mar.
5: Estas especies no solamente ocurren dentro de las áreas protegidas, también van a ocupar áreas que son de mayor extensión, sobre todo, por ejemplo, en las épocas migratorias, que salen por lejos, digamos, de las áreas que están protegidas. Por lo tanto, es importante también que avancemos en regular las actividades, sobre todo las actividades de tipo extractivas.
4: A pesar del complejo panorama, los censos de 2025 mostraron una leve recuperación en la actividad reproductiva de las colonias. No obstante, los científicos mantienen la cautela y enfatizan la urgencia de fortalecer la protección del hábitat marino, especialmente ante el desarrollo de un nuevo evento del Niño en las costas del Pacífico.
3: El Registro Civil presentó una querella por estafa luego de detectar cobros irregulares realizados por personas que se hacían pasar por funcionarios para ofrecer trámites migratorios inexistentes. Los detalles los cuenta Carlos Maturana en el siguiente informe.
1: El Servicio de Registro Civil e Identificación presentó una querella criminal por el

0: Registro Civil condenaron lo ocurrido y señalaron que los responsables se aprovecharon de la vulnerabilidad de personas migrantes que requerían realizar trámites legales. Además, enfatizaron que no tolerarán el uso indebido de la institución para la comisión de delitos. La entidad recordó que todos sus trámites se efectúan únicamente de manera presencial en oficinas habilitadas o mediante canales oficiales, descartando cualquier tipo de atención informal o cobros fuera de los mecanismos establecidos. Asimismo, reiteró que los valores de los servicios están regulados y publicados de forma transparente tanto en sus dependencias como en su sitio web oficial.
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2: Diputados y diputadas chilenos presentaron la ley Balto para elevar a 5 años de cárcel las penas por maltrato animal con resultado de muerte. El proyecto busca evitar la impunidad e incorporar la inhabilidad perpetua para tener mascotas o trabajar con animales a quienes cometan estos delitos. Carlos Maturana con los detalles.
0: Un grupo transversal de parlamentarios y parlamentarias presentó el proyecto de ley denominado Ley Balto, iniciativa que busca modificar el Código Penal para endurecer significativamente las penas por maltrato animal en el país. El proyecto rinde homenaje a Balto, un perro que sufrió un brutal ataque y fue asesinado en la comuna de Quilicura, esto en la región metropolitana, por el dueño de un centro estético canino. Al respecto, el diputado César Valenzuela, uno de los impulsores de la iniciativa, explicó que el objetivo central de la propuesta legislativa es terminar con las bajas sanciones actuales ante actos de crueldad extrema. Así, no permita que personas cometan estos actos y además trabajen con animales.
3: Lo que buscamos con este proyecto es que, frente a maltratos de tal nivel de crueldad, nuestro sistema no permite que queden en impunidad. Que personas que son capaces de cometer este nivel de atrocidades no puedan nunca más en su vida volver a trabajar con animales.
0: En detalle, la propuesta establece que quienes causen lesiones o daños que menoscaben gravemente la integridad física de un animal arriesguen penas que van desde los 541 días hasta los 3 años de cárcel, además de aplicar multas económicas. En los casos más graves, donde se provoque la muerte del animal, el castigo aumentará notablemente, alcanzando penas de presidio de hasta 5 años. Finalmente, la moción argumenta que el aumento de denuncias en el último tiempo no se ha traducido en condenas efectivas debido a la baja penalidad actual, la cual permite salidas alternativas y no afecta el ámbito laboral de los o las agresoras.

0: Una nueva señal detectada por la NASA en el Océano Pacífico vuelve a centrar la atención en el fenómeno del Niño. Científicos monitorean el avance de una onda cálida que podría modificar los patrones climáticos en distintas regiones del mundo, incluido Chile. María Belén Araya nos cuenta más en el siguiente informe.
1: La NASA informó la detección de una anomalía de agua cálida en el Océano Pacífico, considerada una de las principales señales asociadas al desarrollo del fenómeno climático del Niño. El hallazgo fue observado mediante el satélite Sentinel 6 Michael Freilich. Las imágenes muestran una onda Kelvin cálida avanzando desde el Pacífico Occidental hacia las costas de Colombia, Ecuador y Perú. ¿Pero qué es una onda Kelvin? El astrónomo del Parque de las Ciencias, Jaime Gianelloni, lo explica.
2: Es como una gran ola interna de agua cálida que empieza como a desplazarse bajo la superficie del océano. Y no es una ola como la que vemos, como por ejemplo en la playa, que rompen en la costa, sino que es una enorme masa de agua más cálida que viaja lentamente de oeste a este a lo largo del Pacífico ecuatorial. Altera los patrones de lluvia, temperatura, circulación atmosférica, y eso lo hace en distintas partes del mundo.
1: Este tipo de masas de agua con temperaturas superiores a lo normal suele anteceder o acompañar episodios de El Niño. Según los especialistas, el fenómeno también provoca un aumento en el nivel del mar debido a la expansión del agua más cálida, aunque la señal apareció más tarde que en otros eventos durante las últimas

0: semanas ha mostrado un fortalecimiento progresivo. En Chile, la evolución de El Niño se observa con atención debido a que históricamente se relaciona con un aumento de precipitaciones en la zona centro y centro-sur. Además, podría influir en las temperaturas y favorecer eventos meteorológicos extremos durante los próximos meses.
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0: El proyecto de ley integral de salud mental en Chile, que busca garantizar la equidad de atención respecto a la salud física, proteger los derechos de los pacientes y coordinar políticas intersectoriales, aún su principal desafío legislativo es asegurar el financiamiento necesario para su correcta implementación. Ornella Mellado nos cuenta más en el siguiente informe.
2: El proyecto de ley integral de salud mental se encuentra actualmente en tramitación legislativa. La idea busca modernizar la red asistencial reforzando la protección comunitaria y la autonomía de los pacientes en la toma de decisiones médicas. Un eje fundamental de la propuesta exige que ministerios como Educación, Trabajo y Vivienda coordinen medidas conjuntas para el cuidado del bienestar psíquico de la población. Asimismo, fortalece el rol operativo de la Comisión de Protección de Derechos en Salud Mental para asegurar un trato digno en todos los servicios residenciales. En ese contexto, la diputada del Frente Amplio, Carolina Tellos, realizó un llamado a poner urgencia y avanzar en este proyecto.
3: Solo hacemos un llamado, lo hemos hecho antes, pero hoy ya de manera conjunta, acá con los diputados, miembros de la Comisión de Salud del Frente Amplio, Consuelo Veloso, Matías Fernández, para que se le pueda poner urgencia a este proyecto de ley de salud mental integral, que se encuentra hoy día en el Senado y que está paralizado hace meses para su tramitación.
2: El debate central en el Senado gira en torno a asegurar los recursos presupuestarios necesarios para cubrir la falta de especialistas y de infraestructura a nivel nacional.

0: El proyecto de ley integral de salud mental en Chile que busca garantizar la equidad de atención respecto a la salud física, proteger los derechos de los pacientes y coordinar políticas intersectoriales aún se mantiene en tramitación en el Congreso. Desde el Frente Amplio pidieron someter a urgencia la iniciativa. De esto nos da cuenta Ornella Mellado.
1: El proyecto de ley integral de salud mental se encuentra actualmente en tramitación legislativa. La idea busca modernizar la red asistencial reforzando la protección comunitaria y la autonomía de los pacientes en la toma de decisiones médicas. Un eje fundamental de la propuesta exige que ministerios como Educación, Trabajo y Vivienda coordinen medidas conjuntas para el cuidado del bienestar psíquico de la población. Asimismo, fortalece el rol operativo de la Comisión de Protección de Derechos en Salud Mental para asegurar un trato digno en todos los servicios residenciales. En ese contexto, la diputada del Frente Amplio, Carolina Tellos, realizó un llamado a poner urgencia y avanzar en este proyecto.
2: Solo hacemos un llamado, lo hemos hecho antes, pero hoy ya de manera conjunta, acá con los diputados, miembros de la Comisión de Salud del Frente Amplio, Consuelo Veloso, Matías Fernández, para que se le pueda poner urgencia a este proyecto de ley de salud mental integral, que se encuentra hoy día en el Senado y que está paralizado hace meses para su tramitación.
1: El debate central en el Senado gira en torno a asegurar los recursos presupuestarios necesarios para cubrir la falta de especialistas y de infraestructura a nivel nacional.

0: Ahora vamos con Francisca Cárdenas, quien nos trae un nuevo capítulo de Ritmos de Asia.
1: Hola, ¿cómo están? Soy Francisca Cárdenas, periodista de CNN Chile, y te invito a viajar conmigo por Asia, donde haremos un recorrido por sus tendencias, su tecnología y las formas de vida que están sorprendiendo al mundo. Cuando uno piensa en el amor, podría creer que en todas las partes del mundo las parejas se comportan igual. Pero basta viajar desde Chile hasta China para descubrir que las formas de demostrar afecto pueden ser muy diferentes. En Chile, y Latinoamérica en general, estamos acostumbrados a los abrazos, los besos en público y las declaraciones apasionadas. No es raro ver parejas caminando tomadas de la mano por la calle, dándose besitos en un parque o llamándose varias veces al día solo para saber cómo están. En China, en cambio, el amor suele ser más discreto. Muchas parejas expresan sus sentimientos a través de acciones prácticas más que con palabras románticas. Para algunos chinos, preparar comida para la persona amada, acompañarla a una cita médica o comprarle fruta puede ser una demostración de cariño tan importante como decir te amo. De hecho, existe una broma muy popular entre los jóvenes chinos. Mientras en Occidente una persona puede decir te amo, en China algunos padres y parejas simplemente preguntan ¿ya comiste? Que se pronuncia ni chulama. Detrás de esa pregunta, aparentemente, simplemente se esconde una enorme muestra de preocupación y afecto. Otra diferencia curiosa aparece en los regalos. En Latinoamérica se suelen regalar flores, chocolates o peluches. En China también existen esos detalles, pero entre los jóvenes es común regalar té, frutas de buena calidad o incluso bebidas especiales. Porque sí, para muchas familias chinas, regalar una caja de fruta elegante puede ser tan significativo como regalar rosas. Y atención a otro dato divertido. Mientras en Chile algunas parejas se preguntan quién paga la cuenta, en China existe la tradición de pelear, pero para pagarla. No es raro ver amigos o parejas insistiendo una y otra vez para invitar al otro, casi como una competencia de generosidad. Las aplicaciones de cita también muestran diferencias. En China, muchas personas preguntan rápidamente sobre estudios, profesión o proyectos de vida. De hecho, existe un parque en Shanghai donde los padres van a ofrecer a sus hijos, destacando incluso si tienen herencia. Les recomiendo a mis amigas ir a ese parque. Puede sonar poco romántico, pero para muchos jóvenes chinos, la estabilidad y los objetivos compartidos son parte fundamental de una relación. Y aunque las formas cambien, el resultado es el mismo, ya sea con un beso en una plaza de Santiago o con una bolsa de mandarinas entregada en Beijing. Las personas siguen buscando exactamente lo mismo: compañía, cariño y alguien con quien compartir la vida. Y esta ha sido nuestra sección de hoy. Ya nos reencontramos nuevamente en Ritmos de Asia con toda la actualización de qué está haciendo el gigante asiático.
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0: La NASA informó la detección de una anomalía de agua cálida en el Océano Pacífico, considerada una de las principales señales asociadas al desarrollo del fenómeno climático del Niño. El hallazgo fue observado mediante el satélite Sentinel 6 Michael Freilich. Las imágenes muestran una onda Kelvin cálida avanzando desde el Pacífico Occidental hacia las costas de Colombia, Ecuador y Perú. ¿Pero qué es una onda Kelvin? El astrónomo del Parque de las Ciencias, Jaime Gianelloni, lo explica.
3: Es como una gran ola interna de agua cálida que empieza como a desplazarse bajo la superficie del océano. Y no es una ola como la que vemos, como por ejemplo en la playa, que rompen en la costa, sino que es una enorme masa de agua más cálida que viaja lentamente de oeste a este a lo largo del Pacífico ecuatorial. Altera los patrones de lluvia, temperatura, circulación atmosférica, y eso lo hace en distintas partes del mundo.
0: Este tipo de masas de agua con temperaturas superiores a lo normal suele anteceder o acompañar episodios de El Niño. Según los especialistas, el fenómeno también provoca un aumento en el nivel del mar debido a la expansión del agua más cálida. aunque la señal apareció más tarde que en otros eventos, durante las últimas semanas ha mostrado un fortalecimiento progresivo. En Chile, la evolución de El Niño se observa con atención debido a que históricamente se relaciona con un aumento de precipitaciones en la zona centro y centro-sur. Además, podría influir en las temperaturas y favorecer eventos meteorológicos extremos durante los próximos meses. Hasta acá dejamos las informaciones. Nos volvemos a encontrar en una próxima edición con más noticias. Que estén muy bien.
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0: 16:02.
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1: Más para estar en nuestro punto de encuentro y compartir con el pastor Dante Gebel, quien es un reconocido conferencista, orador y motivador internacional. Actualmente está al frente de River Church, una de las iglesias hispanas de mayor crecimiento en los Estados Unidos. Oigamos ahora las vivencias que Dios tiene con este hombre en nuestro punto de encuentro.
2: ¿Te habría gustado mucho mi hermano si lo hubieses conocido? Soy el menor de cuatro. Dos han fallecido. Queda el hermano mayor, Sergio, tiene 62 años, si no me equivoco. ¿62 o 63? Y yo que tengo 30. Pero uno de ellos, a mí siempre, a mis hermanos, pero uno de ellos te habría encantado. Porque siempre tenía un chiste a flor de labios. Y era de esos parientes que Dios nos regala, esos familiares, que Dios nos lo da para que las fiestas no empiecen hasta que ellos no llegan. Son esos que son el alma de la fiesta. Él podía hacerse amigos de cualquiera, tenía un carisma que supongo que había heredado de mamá, de la vieja, que siempre fue artista. Y él creo que tenía ese alma de artista. Y tenía una simpatía, arrollador. Fue predicador, ¿saben? Y uno de los buenos, un gran pastor. Fue un predicador, un pastor, un hombre de Dios. Y un día su iglesia atravesó una crisis. Él no era el pastor principal, era uno de los pastores asistentes, técnicamente. Y el hombre falló. Su pastor falló. Por alguna razón él no lo pudo superar. Por alguna razón se apartó del Señor y se fue de la iglesia. Primero dejó la Biblia, después dejó la iglesia, después dejó la comunión con el Señor y se fue para nunca jamás regresar. Al poco tiempo nos enteramos que volvió a tomar, que volvió a beber, y el alcohol hizo estragos. Empezó a adelgazar, empezó a estar triste, cada vez más gris. Las últimas veces que lo vi era la sombra de aquel Daniel a quien tanto yo quería parecerme cuando iba a ser grande. Y en el año 2013, dos años atrás, promediando mayo, mi hermano mayor me llama y me da la noticia de que había tenido un infarto irreversible, obviamente un infarto masivo, y había partido, había fallecido en la ambulancia mientras que los paramédicos intentaban darle oxígeno, respiración. Daniel Marcelo Gebel, le dediqué el más reciente de los libros. Y yo he tratado de imaginarme los minutos finales de mi hermano viajando a alta velocidad por una ruta oscura en Buenos Aires, en una ambulancia, en una madrugada, con médicos dándole oxígeno. Y me preguntaré por siempre, o no sé si por siempre, sino hasta que esté allí en la eternidad, me preguntaré si tuvo esos minutos que él alegaba que iba a tener. Porque toda la familia, el resto que seguimos siendo cristianos, le decíamos: Daniel, ¿qué tal si tienes un accidente? ¿Qué tal si pierdes la vida? Tú has predicado, no te tengo que contar el mensaje de salvación. Y él decía: no, yo sé la verdad y sé que estoy haciendo las cosas mal. Sé que estoy fuera de Dios. Sé que mi vida no está correcta, pero estoy seguro que Dios me va a dar unos últimos minutos para arrepentirme. Y yo le decía: ¿y qué si no te da esos minutos? Ah, Dios me lo va a dar, tranquilo, Dante. ¿Qué si no te lo da? Oh, Dios me lo va a dar. Así que se imaginan que lo primero que pensé es si tuvo esos minutos antes de morir. Me lo imaginé a Daniel con la última imagen que se llevaría de su paso fugaz por esta tierra, que era el techo de una ambulancia y unos cuantos desconocidos sobre él intentándole dar oxígeno. Y tal vez tu corazón no esté dando su último latido, pero sí hoy llegaste a este servicio con tus últimos ahorros, la última solución, la última pizca de café, el último crédito, la última oportunidad, el último análisis. Siempre llegamos a lo último de algo, la última onza de paciencia. Tenemos temor a que nos demanden, temor a terminar últimos, temor a perder los ahorros, ese bulto.

El miedo nunca logra otra cosa que meterte dentro de una prisión y no te permite salir ni ser feliz ni ser libre. Ahora imagínate un día, un solo día, solo un día sin temor, un día sin miedo, sin temor al fracaso, sin temor al rechazo, sin temor a la tragedia. Imagínate un día sin pensar que algo le pasará a tus hijos, que te faltará dinero, que no vas a comer mañana, que podrás pagar el mortgage. Un día sin temor alguno. Tú dices, wow, nunca lo había pensado así, creo que sería muy feliz. Y por eso el Señor preguntó, ¿por qué teméis? ¿Por qué tienes miedo? ¿Por qué tienen miedo? Lanza la pregunta a los muchachos que estaban mojados y empapados en medio de una tormenta. Preguntarle por qué tienen miedo en medio de una tormenta atroz es como que un nadador le pregunte a otro, ¿por qué estás mojado? Porque es lógico que tenga miedo. Estamos, se supone que estamos en una tormenta y se supone que tengamos miedo. Los hombres escuchan la pregunta y están muy serios. El crucero acaba de convertirse en una pesadilla aterradora. Y así es como uno de ellos recuerda el viaje. Dice, luego el maestro Jesús subió a la barca y lo siguieron los discípulos. De repente se levantó en el lago una tormenta tan fuerte que las olas inundaban la barca. Mateo 8:23. Escuchen este detalle, no se lo pierdan, por favor. De repente una gran tormenta se desató en el mar. No todas las tormentas vienen de repente. En la pradera los agricultores ven los cambios de nubes y dicen, me parece que va a llover. Los que saben de tormentas dicen, mi mamá decía, me está doliendo la cadera, va a llover. Nunca supe cómo se conectaba la cadera con el clima, pero no fallaba la vieja. Era un barómetro. Ella decía, me duele la cadera, va a llover. Nunca usamos servicio meteorológico. La gente venía a decirle, Nelly, ¿le duele la cadera? Sí, ¿para cuándo? Para mañana. Y se venía la tormenta. Sin embargo, dice el apóstol, no, que esta tormenta saltó como un león desde el césped, de golpe, agazapada. Y Pedro y Juan luchan, son pescadores. Y el oficio les hace hacer que traten de mantener la vela lo más abajo posible. Mateo es recaudador de impuestos. Mateo trabaja en el área res. Sabe tanto de velas, barcos y tormentas como yo de japonés, mandarín e inglés. Así que Mateo, el único esfuerzo que hace es por no vomitar o vomitar lo menos posible. La Biblia no dice que haya vomitado. Y él hubiese preferido relatar la historia de la siguiente forma, decir, y Jesús subió a la barca y entonces un arco iris apareció y vieron una bandada de palomas en formación de cruz. Esa hubiese sido una historia poética del Señor. Sin embargo, dice, el Señor se sube a la barca y se levanta una tormenta tan fuerte que las olas inundaban la barca con el Señor arriba. Esto me enseña una lección, señores. Subirse a la barca con Cristo puede implicar que tengas que mojarte con Él. Y no aprender o no entender este principio o este concepto básico nos causará muchos dolores de cabeza. Yo provengo de una iglesia donde se nos enseñó que si tu vida empezaba a tener tormentas es porque te habías alejado del Señor. A saber, por ejemplo, entrabas a la iglesia, mi mamá entraba con el dolor de cadera, que lo único que hacía es hacer un bien a la comunidad porque estaba haciendo el servicio meteorológico para el barrio, y ella decía, me duele la cadera. El pastor decía, no está bien con el Señor. Algo debe estar haciendo mal, si no tendría por qué estar enferma. Y los seguidores de Jesús se enferman de malaria, entierran a sus hijos, luchan con adicciones, se enfrentan temores. No es la falta de tormenta lo que los distingue, sino que Jesús está en medio de esas tormentas. No es que no van a tener tormenta, porque cuando nos enteramos que un misionero fue ajusticiado, o que perdió uno de sus hijos, o que un cristiano tuvo un accidente, decimos, ¡ay, cómo Dios! Pero eso es lo que no entiendo de Dios, si servía al Señor. La Biblia no dice que estaremos exentos de tormentas, pero sí promete que nada nos puede pasar si Él está en la tormenta. Ustedes dicen, pero ¿cómo no me puede pasar nada malo si les pasa cosas malas? Pero el Señor vuelve a decir, quiero que entiendas lo siguiente, a lo mejor la tormenta

0: Tormentas espantosas. A lo mejor la nube se pone tan negra que dices voy a morir, pero nada va a salirse de mis manos ni de mis planes porque yo estoy al control y yo soy el que invito. ¿Lo creen, sí o no? Ahora, dice Marcos agrega unos detalles muy curiosos. Dice, Jesús estaba en la popa, durmiendo sobre un cabezal. El cabezal no es un almohadón mullido, no es un cojincito, es una bolsa de cuero llena de harina que se usa para estabilizar la barca, que lo suelen utilizar todavía los pescadores del Mediterráneo. Así que estaba con la cabeza durmiendo allí, y esa siesta preocupa a sus discípulos. Y le dicen, esto es lo que le dicen, Maestro, ¿no ves que perecemos? En otra versión dice, ¿no tienes cuidado de que nos morimos? Versión Dante habla hoy, ¿te importa un cuerno que nos vamos a ahogar? ¿No te importa? A mí me suena como esa reprimenda de algunas mujeres que dicen, ¿ves? Nunca cambias. Como si ellos tuviesen un background para decir eso. ¿Ves? El mismo sucio. ¿Ves? El mismo muerto de hambre. Es como que, ¿no te importa? Como diciendo, ya es la tercera, cuarta vez que te enganchamos que no te importa. No tienes cuidado. Eso es lo que hace el temor. El temor lo que hace es sacar nuestros colmillos, porque el temor corroe nuestra confianza en la bondad de Dios. Lo erosiona. Nos va drenando nuestra confianza en la bondad de Dios. Nos llenamos de miedo y perdemos el control. Y perder el control es lo que más miedo nos da, cuando no tenemos el control de las cosas. Mamá, además de ser madre, esposa, hija y abuela, era controladora de la vida de todo el mundo. Ella podía controlar todo. Todo lo que había en su universo, que era el techo de la casa donde yo vivía, estaba bajo su control. Lo que se iba a comer, el calzón no se cambiaba si mamá no lo disponía. Ahí no se bañaba cuando alguien quería bañarse, si mamá no daba la orden. Y papá entendió eso desde que se casó con mamá. Por eso papá acuñó la frase, no sé, pregúntale a tu madre. Esa era la frase. Papá se declaró incompetente en la causa desde que se casó con la vieja. Dijo, la vieja decide, yo apruebo o desapruebo. Igual no importaba lo que dijera el viejo, porque la vieja era la última palabra. Había hablado Fidel Castro en Cuba cuando mamá hablaba. Esa era mamá. Una persona así puede manejar un automóvil, un submarino nuclear y pilotear un avión, un cazabombardero, pero nunca tenerla de copiloto, porque te enferma, aunque seas un monje tibetano, te enferma. Mamá mantenía una charla conmigo, con mi hermano, y le decía, cuidado viejo, dobla viejo, pon la luz de giro, el clic, la baliza, por favor, cuidado, esto frena, está frenando el de allá, date vuelta, dobla, para acá no. Mi papá nunca necesitó un GPS, mamá le decía, dobla derecha, a la izquierda, 3 cuadras, me duele la cadera, va a llover, todo. Mamá era una controladora, una enferma del control. Entonces papá ya se había acostumbrado que ella manejaba y hacía todo y doblaba cadera, ella hablaba, todo, quería controlar todo. Un día le manoteó el volante al viejo. La única vez que vi a mi papá enojado. Le agarró y dijo, acá, no me toques el volante. Ni a mí me defendió así mi papá en la vida cuando le tocaron el volante. Hasta ahí llegó la vieja, porque la mamá sabía que mucho no podía tampoco estirar el elástico. Hasta ahí llegó, dijo, epa, nunca más le tocó el volante, pero igual, por telepatía se lo manejaba así. Y él doblaba. Mamá nunca hubiese podido subir un avión, porque en el avión, aunque es el medio de transporte más seguro, no tenemos control de nada. Nos quedamos allí, nos ajustamos el cinturón, no hay control de nada. Vas así, y uno no puede ver el piloto. Mamá lo que hubiese hecho. Mi mamá, miren, yo creo que ni Al Qaeda hubiese logrado lo que logró si mamá estaba en ese avión. Mamá hubiese tenido el control de todo. Cuando perdemos el control, nos llenamos de temor. Perdemos el control de la salud. Perdemos el control de las finanzas. Mientras tengamos un poquito de control, la fe no es tal. La gente dice, no, yo sé que Dios me va a sanar. Aparte me dijo el médico que con este medicamento, con esta quimio me voy a sanar. Yo sé que Dios está conmigo, porque aparte me lo dijo el contador, que no todo está perdido, que puede arreglar todavía los papeles. Mientras que haya una esperanza de que todavía tengo el control, no tenemos temor. Pero llega un momento en que llega la carta del banco y te dice que estás fuera, que eres historia, 5 días para desalojar. O el diagnóstico, no podemos hacer nada. Vaya a casa y pase los últimos días con su familia. O el día que nos enteramos de que el amor se fumó. O el día que nos enteramos que finalmente lo que temíamos ocurrió y no hay esperanza. Y cuando se acaba nuestra esperanza de control, es allí cuando decimos como las hermanas de Lázaro: ¡ja! Yo lo único que quería es que lo hicieras, que sanaras a mi hermano, pero no estuviste aquí. ¿No ves que mi hermano se murió? ¿No ves que perecemos? Y la fe de resurrección es la que abandonamos. Pensamos que el Señor, hasta Dios tiene un límite. Hasta Dios puede hacer milagro, pero bueno, no tan al límite. Y yo recuerdo de mi mamá todas las frases que ella tenía, una detrás de la otra, muchos clichés, muchas frases. Y Jesús le declaró la guerra al temor, al punto tal que él mencionó 125 oraciones en modo imperativo, de las cuales 80 tienen que ver con no temas, no tengas temor, no te inquietes. Y en toda la Biblia, desde Génesis hasta Apocalipsis, la palabra no temas figura, adivinen, 365 veces. Podría figurar 364 veces y estaría bien, o qué tal 366. Pero solamente aparece no temas, y es la única frase que se repite 365 veces. Eso tiene que tener una explicación. Y la primera que se me ocurre es la que se te está ocurriendo a ti también. Hay un no temas para cada día del año, desde el 1 de enero hasta el 31 de diciembre. No temas, no temas, no temas. Alguien necesita oírlo. No tengas miedo. No teman. Ustedes valen más que muchos pajaritos, le dice el Señor a un grupo de gente. No teman por lo que habréis de vestir o de comer. Menciona en otro mensaje. Y como si no tuviera otro tema, más adelante dice: no temas, cree solamente. ¡Tened ánimo! ¡Soy yo! ¡No temáis! Menciona caminando mientras que se parece un fantasma sobre el agua. No temáis a los que matan el cuerpo. Preocupaos si pudieran quitarte el alma, pero no temas por el cuerpo. Le dice a su grupo íntimo: no temas, manada pequeña, a un anillo más grande, ya es un círculo un poquito más grande, porque vuestro Padre os ha placido daros el reino. No se turbe vuestro corazón ni tenga miedo, le dice un padre desesperado. Luego hay una gran multitud y dice: y oiréis de guerra y de rumores de guerra, mas ustedes no teman, no tengan miedo. ¿Va a ser un milagro? Jesús se le acerca, lo toca y le dice: levantaos. Y los leprosos, que nadie los tocaba, dice: ¡ey! ¡No teman! Cuando el Señor ascendió a los cielos, si pudieras haber hablado con cualquiera de los discípulos, le preguntarías qué frase repetía una y otra vez. No será levántate, ni serás poderoso, ni los ungiré. Es: no tengas miedo. ¿Por qué tienen miedo? Hombres de poca fe. Yo estoy en la barca, estoy en tu vida. Me veas o no me veas. Y si cuando a la altura de los ojos me tratas de buscar y no estoy, búscame entre los cabezales, quizás esté echando una siesta. Si no estoy en estibor, estaré en la proa, a babor, en algún lado en el barco, pero no me bajo del barco si tú estás arriba. Y más, si yo te invité a navegar, yo no me bajo del barco. No tengas temor. Cuando tenía, era chiquitito, 6 años de edad, insistí por mirar una serie de televisión en la República Argentina que era conducida por un actor y además guionista llamado Narciso Ibáñez Menta. Pueden buscarlo, googlearlo, Narciso Ibáñez Menta. No era tanto las teleseries que producía en Argentina, sino la forma de presentar. Él aparecía con una vela en la mano, con una capa negra, tenía una barba en punta,
1: flaco, esquelético, y decía: voy a presentarles una historia que le pondrá los pelos de punta.
0: Yo me hacía encima, no, nunca fui extrañido de vientre por esa serie, por esa. Me orinaba en los pantalones.
1: Lo que vamos a ver ahora es el regreso. Así hablaba. El regreso del monstruo.
0: Hubo una remake de ese regreso del monstruo llamado El Pulpo Negro. Que se trataba de un asesino serial que mataba gente, le dejaba como marca personal un pulpo negro encima del cadáver. Así que un día le dije: papá, ¿puedo ver El Pulpo Negro? Ni loco. Por favor, déjame ver El Pulpo Negro. Bueno, mírelo y ya está. Papá, eras muy fácil para convencer. Después de decir dos o tres veces, pregúntele a su madre. Mamá estaba durmiendo, me dejó ver El Pulpo Negro. Desde ese día se me abrió un portal a un mundo desconocido. ¡Ay, qué pánico, qué miedo! Terminó El Pulpo Negro y toda mi casa estaba llena de pulpos negros. Pero eso no fue lo peor, sino la siguiente noche y la siguiente y las subsiguientes y las que vendrían. Porque yo en aquel entonces tomaba leche de noche, un vasito de leche. Y a veces me olvidaba de tomar la leche y tenía que ir hasta la sala, hasta la cocina, abrir la nevera para la leche. Pero yo estaba seguro que el pulpo negro habitaba entre la habitación y la nevera. Así que pasaba por la habitación de papá y decía: pa, pa, quiero leche. Agarre de la nevera. No, no, está el pulpo negro. Mi papá se armaba de valor sobrehumano. Ese hombre me escoltaba a través del valle de sombra y de muerte. Y en pijama, ¿eh? Porque uno dice: si tengo que enfrentar a un delincuente, me arreglo un poco. Él no, en pijama. En pijama iba así, y sin miedo al pulpo negro, abría la nevera, me servía el vasito de leche, esperaba que lo tomara y decía: a la habitación. Primero que me sorprendía de papá, ¿cómo podía dormir cuando había un pulpo en la casa? ¿No ves que morimos? ¿No te importa que nos hundimos? Oh, entendía a los discípulos. Dormía como un condenado mientras que el pulpo merodeaba a los niños de ese vecindario. Y lo segundo, cuando él se levantaba y me daba el vaso de leche, casi sin encender la luz de la nevera era el único testigo de lo que ocurría. Yo miraba a mi papá y decía: ¿de qué está hecho este hombre? ¡Qué valor sobrehumano! ¿Quién es este hombre que aún el pulpo negro le obedece y tomaba mi leche? Los discípulos le dijeron: Señor, ¿no ves que morimos? Y él se levanta: ¡aquiétate, mar! Y detiene los vientos. Y los discípulos dicen: ¿quién es este hombre que aún el viento y el mar le obedecen? ¿Entendieron? El Señor ve tu tormenta, tu crisis, como mi papá el pulpo negro. No tienes que tener temor. Él se levantó, reprendió los vientos y al mar y le dijo: ¡aquiétense! Y ellos dijeron: ¡wow! ¿De qué está hecho este hombre? Mis queridos, ese Dios que transformó una tormenta en una cálida tarde primaveral, estoy seguro que le dio una oportunidad a el Daniel, a nuestro Daniel, a mi hermano. Yo estoy seguro que él lo último que vio fue el techo de la ambulancia. Pero lo próximo que vio inmediatamente fue el brazo del Señor rescatándolo. ¿Por qué lo sé? Porque no importa cuánto dure una tormenta, si el Señor está allí. Y mi propio hermano decía: yo sé en lo que he creído, sé que estoy haciendo las cosas mal, pero sé la verdad. Mi otro hermano mayor, Sergio, me llama hace unos meses atrás y me dice: Dante, yo no soy místico, no soy de tener sueños, pero soñé a Daniel.
1: o lo vi, lo visioné. Dijo, entró por la puerta de casa y no estaba flaco como cuando murió. Estaba como cuando tenía 20 y tantos años, con esos dientes blancos todavía. Y estaba vestido de blanco al tono, con un sombrero de capitán, como quien se va a navegar en un plácido velero en el mar Caribe. Entró y me dijo, Sergio, dile a todos que llegué y los espero. Y luego se dio vuelta, dice, y vi su espalda grandota, porque yo siempre lo veía flaquito a lo último, y él estaba con su espalda así, derechito, como un capitán, derechito así, se fue. Daniel, tal como yo lo admiraba, como ese gigante que era cuando yo era chiquito. Y cuando me lo contó mi hermano, me conmoví hasta lo más profundo de mi ser, porque le pregunté a Sergio, ¿y se estaba riendo? Oh, sí, Daniel siempre se ríe. No en los últimos años. No, pero sí estaba riendo con ese humor de siempre. Me dijo, estoy bien, los estoy esperando. Por eso estoy seguro que aunque Daniel vivió los últimos años en una tormenta, conociendo a Jesús, conociendo al capitán de los capitanes, estoy seguro que no se hundió. Estoy seguro que en el último minuto, ahí en la ambulancia, le dijo, ¿por qué tienes miedo, Daniel? No tengas temor. Y se fue a casa y me está esperando. Estoy seguro que eso ocurrió, y es mi oración que eso ocurra contigo. Que no te hundas, que no naufragues, aunque la tormenta se haya extendido por años, aunque la metástasis avance, aunque el cáncer esté allí, no te vas a hundir. Te doy mi palabra de honor, que en el último minuto el capitán se despierta y te dice, no tengas miedo. Daniel, no tengas miedo, no tengas temor. Lo que yo pagué con precio de sangre me salió tan caro que no me lo arrebata nadie de mi mano. No tengas miedo.
2: Ese carisma que lo caracteriza, tuvimos la grata compañía del pastor Dante Gebel, el cual pronto lo volveremos a escuchar en nuestro punto de encuentro. 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

0: 17 horas en punto.
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4: Señoras y señores, con ustedes, José.

¡Hola! ¿Están ahí al otro lado? ¡Ustedes! ¡Pecadores! ¿Me están oyendo o no me están oyendo? ¡No! ¡No es la voz de su conciencia! ¡Soy yo! ¡Benito! ¡Que les viene a recordar, míticos, que... que les viene a recordar, míticos, que ustedes se tienen que portar bien, ¿ocho, míticos? Bueno, yo estoy aprovechando que Ordóñez no está, que salió un momentico ahí al colegio de los niños. Ay, de esos niños que, Dios mío, molestan. Él dice, oh, voy a ir a recibir una condecoración de mis hijos al colegio. Pura mentira. Cuando llega allá le dicen, ¡ay, mire, señor Ordóñez, se los vamos a expulsar, se los vamos a echar para la calle, qué niños tan calzones! Y él tiene que rogar. ¿Pero sabe por qué, mítico? ¿Sabe por qué? Porque él no ha buscado la presencia del Señor, no ha ayunado, no ha orado lo suficiente. Y por eso es que se dan esos resultados en esas familias. En cambio yo, hermanos, todos los días a las 5 de... faltando 5 para las 9 de la mañana, estoy de rodillas, orando y clamándole al Señor, pidiéndole que por favor cambie toda esta audiencia, que quiten este programa de chistes, porque, hermanos, ustedes pierden mucho tiempo oyendo chistes, oyendo bobadas de Ordóñez, en vez de estar ayunando, en vez de estar clamando, en vez de estar de rodillas hasta que las rodillas le sangren, clamándole al Señor por paz, por justicia, por un mundo mejor. Se ponen a entrar a este programa y es que para reírse un rato. La risa, hermanos, no es de Dios. Yo no sé, algún día ustedes se encontrarán en el averno. Y cuando están en... yo no sé qué es averno, pero el pastor predica, así que culpa. ¡El averno! Y cuando están en el averno, ustedes dirán, ¡Oh! ¡Cuánto tiempo perdimos escuchando a Ordóñez de la risa! ¡Hemos debido orar! ¡Hemos debido ayunar! ¡Hemos debido buscar más la presencia de Jehová de los ejércitos! ¡Así! Pero ya será tarde. El tiempo habrá dictado su mortal sentencia. Óyeme bien, hermano que me estáis escuchando al otro lado del radio. Arrepiéntete. Apaga ahora mismo este radio y ponte a hacer algo por tu vida. Aprenda ello, mítico, aprenda ello, que yo antes era malo, era un niño demasiado divertido, era un niño divertido, y ahora ya no, ahora soy un siervo del Señor, porque yo soy nueva criatura, lo declara la Escritura. Yo soy nueva criatura, lo declara la Escritura. Bueno, entonces, ¿por qué estoy presentando el programa? Para decirles, por favor, no oigan más esto. Busquen al Señor, buscadme y viviréis. ¿Ok? Bueno, está bien. Así me gusta. Aquí son unos niños lindos, que no son unos oyentes lindos que ahora se van a poner a... ¡Ay, cómo se ríen! ¡Ay, qué lindos que se ven todos los oyentes sonriendo! ¡Aquí! ¡Ay, la señora, mire la señora Tambo! Digo, ¡ay, cómo se ríe! ¡Que no es una niña linda, callajo! ¡Que no es esa oyente linda! ¡Ay, callajo! Bueno, ya, de la boda. Ahora sí, señoras y señores... A la una, me toca darle play aquí porque Ordóñez dijo, ahí lejos los chistes. 1, 2, 3, play. Pecadores.

va donde el médico, la señora, con su hijito, y le dice: «Doctor, es que le han crecido zanahorias a mi hijo en las orejas». ¡Qué raro! ¿Le crecieron zanahorias a su hijo en las orejas? ¡Sí, doctor! Imagínese, yo le había sembrado, era tomates. ¿Eh?

0: atiende el médico, el hombre, y le dice:
1: doctor, ayúdeme, por favor, que tengo un problema.
0: A ver, cálmese. ¿Cuál es su problema?
1: Doctor, todas las noches sueño que el estadio está abarrotado de gente. Se está jugando la final del Mundial de Fútbol y yo soy el arquero. Y todas las noches sueño con eso.
0: Ah, caramba. ¿Y no ha soñado usted con mujeres?
1: No, no, porque me distraen y me pueden meter el gol.

El bobo Tanaina se había ganado la lotería y estaba enfermo, así que fue donde el médico y el médico le dijo: señor, usted tiene que hacer fisioterapia. ¡Ja! Con tanta plata que yo tengo, no, doctor, yo no la hago, yo la compro hecha. Para que vea que yo tengo mucha, mucha plata.

0: se sienta frente al médico, el paciente allí en el consultorio, y le dice:
1: Doctor, doctor.
0: A ver, dígame.
1: Doctor, es que soy muy inseguro.
0: ¿Está seguro?
1: No, no, mentiras. Oh, sí, sí, sí, sí. Oh, no, no, no, no. Bueno.

0: Remalas.
1: Las historias de Pablo Remalas.
0: Está sentado frente al médico y el médico, luego de hacerle el examen, le dice: mire, tómese estas pastillas que le estoy recetando aquí en la fórmula. Eso sí, tómeselas después de cada comida.
2: ¿Y dónde las consigo?
0: ¿Las pastillas?
2: No, las comidas.

0: El médico le dice al paciente: me temo que usted tiene la enfermedad de McPherson.
1: ¿Y eso es grave, doctor?
0: Aún no lo sabemos, señor McPherson.

0: Pregunta, ¿cómo sabes si un motociclista ha viajado contento y sonriendo? A ver, está sencillo, pingüinitos. ¿Cómo se sabe si un motociclista ha viajado contento y sonriendo? Pues porque tiene mosquitos entre los dientes.
1: ¡Ja,

0: colegio me dicen que yo tengo los ojos de papá.
1: Pues me haces el favor y se los devuelves ya.

0: colegio me dicen miope, me dicen miope.
1: Niño, está hablando con el chofer.

0: me dicen miedoso.
1: Sí, pero no es necesario que se meta debajo de la cama para decírmelo.
0: Niños en la escuela me dicen que soy odioso.
1: ¿Muy qué?
0: Bueno, no repito, ya dije. Dicen que soy cabezón, que soy cabezón.
1: Pues salga y los persigue.
0: Sí, mami, pero es que se me meten en unos corredores muy estrechos.

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1: Mi amor, les he dicho que no les ponga cuidado, que tú no eres cabezón. 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

0: Voy a leer un par de emails de personas que han escrito y luego entonces continuamos con el programa. Dice Nelson Arley Arenas, hola, desde Colombia. Dice desde la ciudad de Anserma Nuevo, en el Valle, me encantan tus chistes, sos el mejor. Son muchas las risas que se escuchan en todos los rincones del mundo gracias a tus chistes. Soy un fan de Berito y de los argentinos.
1: Del anterior Benito, hay que hacer la claridad, hermano. Del anterior Benito, no, mi querido Nelson. Porque este Benito es nueva criatura, lo declara la escritura.
0: Bueno, dice, sos mi ídolo, que Dios te bendiga y te colme de salud aquí desde mi tierrita. Extrañamos muchísimo tus programas a través de la televisión nacional. Bueno, ya saben que estamos preparando nuestro regreso, ¿no? Dice también... A ver, por acá nos escribió María Isabel. Hola, José, me encanta escucharnos, especialmente a Berito con sus reflexiones que tiene. Me alegra la tarde. Cuando llegamos a casa, a mí y a mi hija Martina, que es fanática de Berito y sus chistes le encanta. Somos de Zapala, Neuquén, Argentina. El programa lo escucho por 83.3 a las 17. Un beso.
1: ¡No mandes besos!
0: No, ahí decía, mira, un beso. Ellas mandaron un beso.
1: ¡Oh, qué es esto! ¡Ahora vamos a tener romances nosotros con las oyentes!
0: No, Benito, es un beso de cariño.
1: ¡Oh, Dios mío! ¡Oh, qué verán nuestros hijos, Dios mío! No, hermanas, rechazo ese beso en el nombre del Señor, ya.
0: Dice Alian Lizano... ¡Qué buen programa! ¡Felicitaciones y bendiciones! No escribió desde dónde. Bueno, pero muchas gracias por haber enviado el email. Dice, a ver por aquí. Hola, José, soy Arnulfo Velázquez. Te escucho por Onda Corta en Santa Cruz, Bolivia. Aprovecho de saludar a Benito de Ordóñez. Sus chistes están milagrosos en comparación a los de Pablo Remala. Sus anécdotas están bomba. Y que no le pase lo santo a San Benito de Ordóñez. Chao, hasta la próxima.
1: ¡Amén! ¡Aleluya! ¡Aleluya! ¡Este gozo no va a pasar! ¡No va a pasar! ¡Este gozo no va a
0: Bueno, yo no sé
1: pasar,
0: por qué le activaste no ahí ese espíritu panderefláutico, no sé cómo llamarlo. Dice Iván Ortiz. Hola, José, soy Iván desde Cali, Colombia. No me pierdo ninguno de tus programas, me divierto mucho. Y me divierte además el niño Benito el Pandereto. Dios te ha bendecido con mucha creatividad, sos un reto.
1: Oye, ¿cómo así que Pandereto, hermano? No. No importa. Oye, tú, Iván, no importa que me digas Pandereto. No importa que me laceres con el látigo de tus palabras, hermano. Jesucristo fue vituperado, golpeado, amancillado por culpa de personas como ustedes que le decían también Pandereto, y yo estoy dispuesto a sufrir la noble causa de ser un niño. Soy un niño diferente porque soy nueva criatura, lo declara la escritura. Amén.
0: Y solo fue un email lo que le mandaron. ¿Qué tal? Bueno, muchas gracias. Sigan escribiendo jose@cbceravoz.com. Aquí está. Continúan los chistes. Ahí viene Ordóñez de la risa.

0: Le preguntaba a un amigo a otro que había estado enfermo y le dice:
1: oye, ¿qué te recomendó el acupunturista para los dolores de hígado?
0: Nada, que me coma un pescado y me lo trague con todo y espinas.

0: El hombre tenía la costumbre de afeitarse con una sierra eléctrica. Imagínense ustedes, con una sierra eléctrica. Así que un amigo le dice,
1: oye, ¿y eso no es muy peligroso?
2: No, yo me pongo guantes de asbesto para que no me agarre la corriente.

0: En cierta oportunidad, una muchacha bastante delgada, pero delgadita, delgadita, delgadita, floca, floca, pero floca, famélica, estaba ahí parada en la puerta. De pronto pasó un muchacho y le dijo:
1: señorita, disculpe, ¿a qué horas abren la carnicería?
0: ¿Carnicería, señor? ¿Pero cuál carnicería?
1: ¿Aquí no queda la carnicería?
0: No, señor.
1: ¿Y entonces qué hacen los huesos en la puerta?

0: Un amigo le pregunta a otro amigo, oye, ¿que compraste un automóvil?
1: Sí.
0: Ah, ¿y de qué color es?
1: Amarillo. Amarillo.
0: Oye, ¿y por qué lloras para decírmelo?
1: Es que es amarillo chillón.

0: Ya me contaron, Carlos.
1: ¿Qué?
0: Que le enseñaste a jugar póker a tu esposa.
1: Sí, sí. Afortunadamente, el otro día le gané el sueldo mío.

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4: Sebastián y toda su familia, compuesta por su esposa, una hija y un hijo, han estado enfermos desde varios días. Todos ellos han desarrollado náuseas, diarrea y dolor estomacal. También algunos de sus vecinos han estado con el mismo problema. Fueron al hospital local para que los examinen. Allí fueron notificados de que su villa rural tenía un brote de hepatitis A. Sebastián y su esposa nunca habían escuchado de esto. Se les había dicho que era un virus que generalmente entra en el agua o comida, y cuando las personas beben esa agua contaminada o comida contaminada, pueden contraer la enfermedad. Sebastián y su esposa habían estado enfermos ya por varias semanas y no habían podido realizar sus trabajos. Ambos trabajaban en una fábrica. Sus hijos no habían podido ir a la escuela por varias semanas. Sentían mucha fatiga y un poco de fiebre, dolores musculares, y sus ojos se habían puesto amarillos. Querían saber más acerca de la hepatitis A, así como el resto de los habitantes de aquella villa. Ninguno de ellos quería enfermarse tanto como la familia de Sebastián y perder el trabajo. No fue sino luego de unas 4 a 6 semanas que se dieron los primeros síntomas que Sebastián y su familia y comenzaron a mejorarse. La hepatitis A es causada, como ya mencionamos, por un virus que se presenta en la comida y el agua. Generalmente es transmitida entre humanos. No hay otros animales que tengan este virus. Por eso puede ser fácil saber quién la tiene y quién no. Es importante saber de la hepatitis A porque muchas personas la tienen. Afortunadamente, la mayoría de las personas que la contraen no mueren, e incluso luego de que una persona contrae la enfermedad, no tendrá enfermedad crónica del hígado. La segunda pregunta es, ¿qué parte del cuerpo se afecta cuando alguien enferma de hepatitis? El órgano afectado es el hígado. Todos los síntomas están relacionados al hígado. Las náuseas, vómitos, diarrea, fatiga, dolor de cabeza, ojos amarillos y más son producidos por la hepatitis A. Una vez que el hígado es afectado, generalmente lleva de 4 a 6 semanas para que se normalice. Estas son buenas noticias. El hígado no queda infectado crónicamente con el virus de la hepatitis A. La tercera pregunta es, ¿cómo las personas se infectan con el virus de la hepatitis A? Todas las personas en el mundo lo contraen por el agua o comida que ha sido contaminado con el virus. Entonces la pregunta que surge es, ¿cómo llega el virus a las personas, a la comida y el agua? Es un ciclo. El ciclo es algo así. Una persona que ha sido infectada con el virus vacía su inodoro. Si el agua de ese inodoro llega al dominio del agua pública porque no se dispone de saneamiento adecuado, entonces puede llegar al agua corriente pública y llegar a las casas o a un restaurante, y las personas beben esa agua contaminada con el virus de la hepatitis A. Personas que cocinan y tienen hepatitis A y no lavan bien sus manos pueden pasar el virus a otras personas. Es importante lavarse bien las manos siempre. La hepatitis A no es la única enfermedad que podemos contraer para enfermarnos. Hay un tipo de enfermedad, una enfermedad espiritual, que todos obtenemos por el pecado. Esta enfermedad, a diferencia de la hepatitis A, no provoca enfermedad crónica del hígado ni mata a las personas. ¿Qué es el pecado? El pecado es ir contra lo que Dios quiere que hagamos. Usted preguntará cómo una persona puede fallar al blanco de lo que Dios quiere que haga. Sebastián se hizo esta misma pregunta. Mientras él estaba enfermo en cama y su esposa abrió una Biblia que un amigo les había dado hace unos años atrás, empezaron a descubrir algunas cosas importantes. Estaban intentando encontrar una esperanza en medio de su miserable situación. Llegaron a una sección que habla claramente de su condición física actual con la hepatitis A y también su condición espiritual, que también estaba muy vacía. Leyeron en el libro de Romanos lo siguiente: no hay justo ni aun uno, no hay quien entienda, no hay quien busque a Dios, todos se desviaron, a una se hicieron inútiles, no hay quien haga lo bueno, no hay ni siquiera uno, sepulcro abierto es su garganta, con su lengua engañan. Veneno de áspides hay debajo de sus labios. Su boca está llena de maldición y de amargura. Sus pies se apresuran para derramar sangre. Quebranto y desventura hay en sus caminos, y no conocieron camino de paz. No hay temor de Dios delante de sus ojos. Esta no es una linda imagen de la naturaleza humana. Podemos sacar varios puntos de este pasaje. Primero, nadie quiere buscar o hacer lo correcto. Segundo, todos se apartaron en su propio camino y ni siquiera temen a Dios. Sebastián y su esposa creían que hay un Dios, pero no lo conocían. También creían que Dios no se preocupaba por sus vidas. Estaban preocupados por la corrupción que veían en su país, a pesar de que ellos amaban a su país, que tiene una gran herencia histórica. Continuaron hablando y se preguntaron cómo conocer a Dios. Y si hay una salida a la afirmación que presenta la Biblia. Ellos pensaban que este pasaje tenía mucha verdad. ¿Cómo podrían comprender mejor a Dios y conocerle? ¿Cómo podrían agradarle? ¿Cuáles eran los resultados de no agradar a Dios? Tenían muchas preguntas. Antes de que el doctor Lucas responda estas preguntas, regresemos a hablar un poco más de la hepatitis A y cómo puede prevenirse y tratarse. Primero, hablemos del tratamiento. Realmente no hay tratamiento para una hepatitis A aguda. Recuerde que solo hay hepatitis A aguda, que dura de 4 a 6 semanas. Luego de esto, la enfermedad desaparece sola. Actualmente en el mundo no hay medicina que pueda matar el virus en las primeras semanas de infección. Esto sería muy bueno porque permitiría a los pacientes continuar trabajando y no perder tantos días de su empleo. El tratamiento que se da para esta enfermedad es de apoyo, o sea, medicinas para la diarrea, vómitos y otros síntomas. La mayoría de los pacientes con hepatitis A no tienen que ser hospitalizados. Sin embargo, algunos sí, porque se deshidratan por los vómitos y diarrea. Pero esto es muy raro. Hablemos de la prevención, porque la hepatitis A es totalmente prevenible. Recuerde que dijimos que la hepatitis A es transmitida de persona a persona. Una persona tiene la enfermedad y otra persona bebe agua o consume comida contaminada. ¿Cómo puede prevenirse la hepatitis A? Es muy importante que todas las personas, luego de ir al baño, laven sus manos. Esto es lo más importante de saber acerca de la hepatitis A, que una persona luego de utilizar el baño debe lavar sus manos. Si todos hicieran esto, entonces la hepatitis casi no se esparciría, aun si las personas tuvieran hepatitis A. Lavarse las manos con agua tibia y jabón hace que el virus de la hepatitis A muera. Así que si alguien está cocinando o toca un plato, entonces no se pasará el virus a la comida o a los utensilios. Una práctica común en algunos países es que las personas coman del mismo plato. Esto es considerado en esos lugares de buena educación. Las personas en la mesa colocan su tenedor en el mismo plato. Esta es una linda costumbre social en algunas partes del mundo, pero si una persona tiene hepatitis A, entonces el resto de las personas pueden contraer el virus. Alguien tal vez diga, esa persona con hepatitis A debe tener síntomas de náuseas, vómitos y diarrea. No necesariamente las personas con hepatitis A comienzan a esparcir el virus 2 semanas antes de tener los síntomas. Por eso, si usted está comiendo con otras personas y alguno ha tenido hepatitis A, la última semana esa persona puede colocar el tenedor en su boca. Luego volver el tenedor al plato que ahora tiene hepatitis A y contaminar la comida. Los expertos piensan que más del 90% de las personas han sido expuestas a la hepatitis A a lo largo de toda su vida. Alguien tal vez pregunte si he sido expuesto a esta hepatitis A, ¿puedo ser infectado nuevamente en el futuro? La respuesta es no. Esa infección le dará una protección de por vida contra la hepatitis A. También hay una vacuna que puede utilizarse. Esta vacuna ha estado disponible ya por unos 4 o 5 años, pero es costosa y por eso no muy utilizada. La vacuna se da una sola vez y al año se da otra dosis que da protección de por vida. La vacuna es segura y efectiva. Regresemos a la cuestión de la enfermedad que las personas contraen por el pecado. Sebastián y su esposa se preguntaban si había algo para prevenirlos de tener esa vida sin esperanza, sin Dios. Se encontraron con este pasaje, pero ahora se ha manifestado la justicia de Dios. La justicia de Dios por medio de la fe en Jesucristo para todos quienes crean en Él, porque no hay diferencia, por cuanto todos pecaron y están destituidos de la gloria de Dios, siendo justificados gratuitamente por su gracia mediante la redención que es en Cristo Jesús, a quien Dios puso como propiciación por medio de la fe en su sangre para manifestar su justicia. También leyeron que la paga del pecado es muerte, mas la dádiva de Dios es vida eterna en Cristo Jesús, Señor nuestro. Estas maravillosas palabras hablaron a sus necesidades. Dios quiere hacerlos justos delante de Él. Pero desde que en sus pecados no tenían esperanza de hacer esto, debían volverse a Jesucristo en fe para ser salvos de sus pecados. Ellos también vieron que el resultado del pecado es la muerte, pero el don, el regalo de Dios, que es la salvación por medio de Jesucristo, es vida eterna, no muerte eterna. Esto fue un gran mensaje para ellos. Luego escucharon en un programa de radio acerca de tener vida eterna. El locutor dijo, Si confesares con tu boca que Jesús es el Señor y creyeres en tu corazón que Dios le levantó de los muertos, serás salvo. Sebastián y su esposa creyeron. Creyeron que Jesús era el Dios del universo y Señor de sus vidas. También creyeron que Jesús murió en la cruz por sus pecados y que luego ellos han sido levantados a nueva vida. Ahora tienen paz con Dios. ¿Quiere usted tener paz con Dios? Crea en Jesucristo como su Salvador ahora mismo. Y luego escríbame a la dirección que daremos enseguida. Dios le bendiga.
3: Por hoy es todo. 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

0: 18 horas, 2 minutos.
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0: Con Blessing On For Your Child comenzamos la edición 772 del show de la música número uno. Como cada fin de semana, yo estoy listo para llevarte lo mejor de la música anglo durante la última semana en América, y eso lo vamos a hacer en 120 minutos, eso sí, con el mejor ánimo del mundo. Mi nombre es Carlos Javier Sibira. Estoy muy bien, espero que todos lo estén, y recuerda, estas son las dos horas de la radio hispana que te conectan con lo mejor de la música anglo.
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0: Hoy en el show de la música número uno, Ann Wilson presenta su tercer libro. Del inglés al español, el éxito más destacado con Song by Fire. Además, Cochrane Company celebra el lanzamiento de su nuevo álbum y Crowder anuncia gira junto a Rank Collective. Del inglés al español, también un excelente tema de Phil Weekend, que nos habla de cómo el hecho de que Dios esté en una situación lo cambia absolutamente todo. En Vivo Impacto nos iremos a Carolina del Norte para conocer más de cerca la música y la historia de Josh Baldwin. Escucharemos lo nuevo de Kane, We Are Messengers, David Leonard y mucho más. Y por supuesto, también daremos un vistazo a Billboard y los temas de mayor rotación en las dos horas de la radio hispana que te conectan con lo mejor de la música anglo. Le llamamos el show de la música número uno, como cada semana. Al final presentamos la escalera de éxitos, es decir, los cinco temas más escuchados del género en la radio americana esta semana. Y terminaremos con la lista de 10 versículos bíblicos que te ayudarán a ganar la batalla de la mente. 10 versículos bíblicos que te ayudarán a ganar la batalla de la mente. Esto es el show de la música número uno. Gracias por escuchar y conectarte a través de las redes sociales y el podcast en Facebook, Instagram y YouTube. Me encuentras como Carlos Javier Sibira. Para escuchar el podcast lo puedes hacer en tu plataforma preferida, Spotify, Apple Podcast o la que tú prefieras, y allí puedes buscar 10 para ser mejor. Ese es el podcast que nació a partir de este programa por el segmento con el que cerramos cada edición. En YouTube puedes buscar Comunicando Ando Podcast, un espacio creado para que la gente que está comenzando o desarrollando su carrera en los medios se prepare para hacer luz en este mundo y en el proceso hacerlo un lugar mucho mejor. Recuerda, en las redes sociales encuéntrame como Carlos Javier Sibira y por allí podemos estar conectados. O más sencillo, entra en www.carlosjaviersibira.com y desde allí conéctate al podcast, al canal de YouTube o a las redes sociales, www.carlosjaviersibira.com. Sibira se escribe con S Samuel y con B de Victoria. Avanzamos con Josiah Quinn, se llama Make Heaven Crowder.

Esta semana en Billboard. En Billboard. Cartelera Billboard Christian Streaming Songs. Estas son las canciones de mayor, no podemos decir rotación, pero de mayor repetición en el streaming. Y se trata en este caso, en la posición número uno de esta categoría, de esta lista, el sencillo de Elevation Worship junto a Chandler Moore. Esto se llama God, I'm Just Grateful. God, I'm Just Grateful. Señor, solo estoy agradecido. En el show de la música número uno, esta es la posición número uno en la cartelera Billboard Christian Streaming Songs.

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1: Esta nota viene en Nashville, Tennessee, y nos dice que la artista y compositora Ann Wilson, nominada al premio Grammy y con certificaciones de platino, acaba de lanzar un nuevo libro. Se llama Rebel, Following Jesus When the World Walks the Other Way. O sería algo así como rebelde, seguir a Jesús cuando el mundo va en dirección opuesta. Está disponible a través de W Publishing, un sello de Thomas Nelson, y tras el éxito de su primer libro, My Jesus, y su devocional de 40 días, Hey Girl, que fue también galardonado en múltiples maneras, Rebel se convierte en el tercer libro de Wilson y continúa ampliando la narrativa centrada en la fe que ha caracterizado su música, sus escritos y sus presentaciones en vivo. Bueno, ya está disponible. Ann Wilson dice que Jesús cambió su vida cuando le mostró que seguirle no se trataba de encajar, sino de destacar por su reino. Dice literalmente: este libro es una invitación a vivir con ese tipo de fe valiente. Mi esperanza es que los lectores se sientan inspirados a confiar más profundamente en Dios, a amarle con más plenitud y a seguirle con valentía a donde quiera que Él los guíe. El libro explora lo que significa vivir como un verdadero seguidor de Jesús en un mundo que a menudo arrastra a las personas en la dirección opuesta. Y al combinar historias personales con reflexiones bíblicas, Wilson ofrece una perspectiva bien fresca sobre cómo vivir una vida con propósito y convicción, incluso cuando eso implique parecer una rebelde ante el resto del mundo. Inspirado en el álbum de 16 canciones del mismo nombre, de Ann Wilson, que fusiona diversos géneros, este libro amplía el mensaje de una fe audaz e inquebrantable que se ha convertido en el eje central de su propuesta artística. Con aplicaciones prácticas y oraciones al final de cada capítulo, este libro también inspira un compromiso valiente y contracultural con Jesús, atrayendo tanto a creyentes de larga trayectoria como personas que están explorando su fe. Respaldada por el éxito de una nominación al Grammy, múltiples premios Dove y el reconocimiento de plataformas y medios como Spotify, CMT, Billboard, la próxima etapa de carrera de Wilson promete brillar incluso con mucha más fuerza. Así que esto es lo nuevo de Ann Wilson, y lo más reciente, o uno de los temas más recientes del artista en la radio, es por supuesto Hold Your Horses. Esta expresión quiere decir sostén tus caballos, pero básicamente lo que quiere decir es como ten paciencia. Y específicamente le habla a las chicas en edad de casamiento, en edad de encontrar esa persona especial. Hold Your Horses, ahí está Ann Wilson en el show de la música número uno.

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1: En un pueblo pequeño de Carolina del Norte, en un verano a finales de la década de los 70, y más exactamente en Albemarle, Carolina del Norte, un 5 de julio de 1979, un 8 de julio, quiero decir, de 1979, nacería Joshua Aaron Baldwin, mejor conocido por quienes siguen la música cristiana contemporánea en inglés como Josh Baldwin. Creció en una familia cristiana, de hecho, su padre, William Baldwin, era pastor y líder de adoración, un hecho que sin duda alguna influyó mucho en su formación y crecimiento, así como también a su dedicación futura. Siendo muy pequeño, aprendió a tocar la batería, instrumento que luego cambiaría por la guitarra, pero que definitivamente le ayudó a desarrollar mucho mejor sus dotes musicales. Poco después, ya en la escuela secundaria, comenzó a tocar la guitarra. Pero además de eso, empezó también a liderar los tiempos de adoración colectiva, de manera que quienes le conocían, o para quienes le conocían, no fue una sorpresa cuando luego de entrar a la Universidad de Lee, decidió abandonar sus estudios para definitivamente unirse a una escuela de ministerio llamada Morning Star. Y fue precisamente en esa escuela donde Josh encontró inspiración para escribir canciones originales y liderar equipos de adoración. Esto de hecho ha sido buena parte de su vida, y el trabajo concentrado y el enfoque, casi al cumplir los 30 años, se convirtieron en una producción independiente llamada Changing, exactamente en el 2008. Este fue un álbum grabado enfocado en capturar el espíritu de adoración que vivió durante esos años. Las canciones de ese álbum ganaron reconocimiento local y eventualmente algunas de ellas fueron incluso reproducidas en estaciones de radio cristianas, abriendo puertas para que Josh Baldwin fuera conocido de manera mucho más amplia. Pero en la vida de Josh, cada paso ha ido llevando al otro. En el caso de estos inicios de forma independiente y con alcance moderado en la radio, le abrió las puertas para más adelante conectar con una importante comunidad de música de alabanza y adoración, un elemento muy importante de su carrera algunos años después. La primera canción de Josh Baldwin que tuvo éxito significativo en la radio fue Stand in Your Love, lanzada como sencillo en el 2018. Esta canción rápidamente se convirtió en un hit, alcanzando el puesto 7 en la lista de canciones cristianas de Billboard y permaneciendo en los rankings durante varias semanas. Stand in Your Love no solo tuvo gran acogida en la radio, sino que también se convirtió en un himno de fe para muchas congregaciones por su mensaje de confianza en Dios. Bueno, confianza en Dios frente al temor. La canción fue incluida en el álbum colectivo de Bethel Music, Victory, del 2019, y posteriormente en su álbum como solista, Evidence. Eso fue en el 2020. Este nuevo suceso se convirtió en un hito en su carrera que le llevó a tener reconocimiento internacional en el ámbito de la música cristiana contemporánea. ¿Qué les parece si recordamos el inicio de Josh Baldwin en la radio a gran escala? Se llama Stand in Your Love y lo disfrutas ahora mismo en el show de la música número uno, las 2 horas de la radio hispana, que te conectan con lo mejor del mundo de la música anglo.

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3: Comienza la segunda media hora del programa de la mano de Josh Baldwin.

Aunque Josh Baldwin aún no ha sido reconocido con ninguno de los premios más importantes en la industria de la música, en el 2019 recibió dos nominaciones muy importantes. Estas fueron como Nuevo Artista del Año y también como Canción de Adoración del Año, y eso gracias al sencillo que escuchamos en la primera media hora del programa, Stand in Your Love. La temática de sus canciones a lo largo de su trayectoria está enfocada en destacar la fidelidad y la soberanía de Dios, así como la esperanza en medio de las dificultades, la superación del temor y la confianza en Dios. Estos temas pueden verse en sus canciones y, por supuesto, estas palabras se cantan cada vez más o cada vez en más lugares, animando a la gente a confiar en Dios. Además de un gran número de participaciones junto a otros artistas, la discografía de Josh Baldwin está compuesta por 5 álbumes de estudio, que son Changing en el 2008, este fue su debut independiente, con canciones enfocadas en la adoración y la intimidad con Dios. Luego vino Rivers o Ríos en el 2014, este fue su segundo álbum independiente. Comenzó a captar más atención con un estilo un poco más maduro y letras profundamente espirituales. 3 años después, en el 2017, The War is Over, La Guerra se Acabó, este fue su primer álbum con Better Music, y este trabajo marcó un nuevo nivel de alcance y calidad de su música con canciones como Endlessly y The War is Over. 2020, un año muy famoso por todo lo que ocurrió, allí se lanzó la producción Evidence, y esto incluyó el éxito que le dio nombre al álbum junto con otras canciones como por ejemplo Into the Wild. Este álbum resaltó temas de fidelidad divina y esperanza. Y en el 2022, la producción de Josh Baldwin fue Where the Glory Is, donde está la gloria. Su producción más reciente enfocada en invitar a los oyentes a experimentar la gloria y presencia de Dios, con canciones como Every Hour y I See the Light. De su vida podemos aprender muchas cosas, pero sin duda una de ellas es que se puede ser fiel a lo que Dios nos ha llamado, perseverando y dando paso por paso en la dirección correcta como una forma de vivir en sus propósitos. Además, valdría destacar la labor de su familia, creando las condiciones apropiadas y siendo un instrumento valioso para el desarrollo de su carrera. Lo más reciente del artista es el sencillo Made for More, grabado en compañía de Jan Johnson y convertido en un éxito de radio. Hoy hemos conocido mucho mejor la vida de Josh Baldwin en vivo, impacto del show de la música número 1.

es el show de la música número uno, 120 minutos con lo mejor de la música que no maltrata la mente ni el oído. Además, conectarte con las canciones que están llenando la radio y también el streaming por estos días en donde sea que se escuche la música cristiana contemporánea. Y el día de hoy avanzamos con un tema del inglés al español. Esta es otra cosa que nos ha acompañado desde el inicio del programa del año 2002. Bueno, ya 24 años al aire. Definitivamente sigue siendo un espacio que yo particularmente disfruto. Y se trata de llevar una canción del inglés al español. El tema que ya has escuchado, con el cual probablemente ya te has familiarizado con los sonidos, las armonías, pero en este caso en la lengua de Cervantes. Y eso vamos a hacer con Consumed by Fire, el sencillo de Consumed by Fire, que se llama First Things First, lo primero podríamos traducir. Allí está Consumed by Fire en el show de la música número uno. Para conectarte lo puedes hacer en mi página www.carlosjaviercivira.com, Civira con S de Samuel y V de Victoria. Consumed by Fire, del inglés al español, para que no te pierdas absolutamente nada de su letra. 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
0: Nuevo esta semana te traigo un sencillo de We Are Messengers, el colectivo liderado por irlandeses y perteneciente a Core Records, que encuentra consuelo al soltar cargas en su auténtica propuesta de rock titulada Let It All On You, que se lanza o que fue lanzada el día 5 de junio. Buen día, por cierto, de mi cumpleaños. Es el más reciente sencillo de Darren Mulligan, mejor conocido como We Are Messengers, junto a Kyle Williams, quien también produjo este tema electrizante. Guitarras vivaces expectantes que dan paso rápidamente a una intensa energía eléctrica y a una batería vibrante. Mientras Darren Mulligan entrega sus miedos, inseguridades y su ilusión de control a un Dios capaz de sostener la atención de lo desconocido. Let It All On You es una de las 13 nuevas canciones que formarán parte del próximo álbum de estudio de la banda, Halfway Home, cuyo lanzamiento está previsto para el 25 de septiembre de este año. El sonido expansivo del rock impregna Halfway Home a lo largo de los 13 temas del disco, todos coescritos por Mulligan. We Are Messengers explorando ahora la tensión entre el ahora y el todavía no. Y como un estudio de contrastes, la obra aborda las contradicciones de la vida a la luz de nuestra condición. Lo más reciente del artista es Let It All On You, hablando acerca de poner todas las cargas en las manos de aquel que sabe qué hacer con ellas. We Are Messengers es lo nuevo música esta semana y lo disfrutas en las 2 horas de la radio hispana que te conectan con lo mejor del mundo de la música anglo. El show de la música número uno, solo música que no maltrata la mente ni el oído. We Are Messengers, Let It All On You.

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1: Más información del mundo de la música. Estamos todavía en Nashville, Tennessee, y nos dice que el artista de Gotti Records, Cochran & Company, está celebrando el éxito del lanzamiento de su muy anticipado tercer álbum de larga duración. Se llama Runs Into the Blood, o mejor dicho, Runs in the Blood, el cual fue lanzado el 29 de mayo. Son 12 canciones, una colección que marca los temas más personales y, digamos, artísticamente más expandido, creciendo de mejor manera. Es el proyecto de Michael Cochran, de la carrera de Michael Cochran. Es una mezcla de esta mezcla de rock, soul, blues y canciones llenas de fe, o esa manera de narrar llena de fe, en lo que muchos llaman su producción más fuerte hasta la fecha. El álbum ha generado una impresionante cifra de 1.87 millones de streams, esto en el servicio digital. Eso fue en su primera semana, reflejando definitivamente el continuo crecimiento de Cochran & Company. Y bueno, esto es algo sumamente interesante. Ahí están incluidos los playlists, o está incluido en playlists en Spotify, en la lista Christian Rising de Spotify, en la lista de Amazon Music, Divine Sound, y en la lista de Pandora de música cristiana nueva, New Christian. Definitivamente se ha regado la voz, o se ha corrido la voz, y Runs in the Blood es, ya podríamos decir, definitivamente un éxito. Parte del trabajo de Cochran & Company, lo más reciente, se llama Stan McGround. Lo disfrutas en el show de la música número uno, solo éxitos de radio.

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0: 18:56. 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
3: Comenzamos la tercera media hora de programa con lo nuevo de David Leonard. Se llama Well Done. Bien hecho.

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1: Más información del mundo de la música. Crowder, artista multiplatino y nominado al premio Grammy, regresa a los escenarios de todo el país. Eso será en este otoño, con su inconfundible energía y un sonido que desafía las etiquetas del género. Esto es en su gira Crowder Live, reconocido por ofrecer algunas de las actuaciones en vivo más dinámicas de la música cristiana. Los conciertos de Crowder son, a partes iguales, una celebración, una experiencia de adoración y un espectáculo lleno de energía. Los seguidores pueden esperar una noche inolvidable que incluirá temas favoritos del público como Good God Almighty, Grave Robber, Somebody Pray, bueno, junto con momentos auténticos y la electrizante presencia escénica que ha convertido a Crowder en uno de los artistas en vivo más queridos del género. Bueno, tuve la oportunidad de ver a Crowder hace ya algunos años, pero de verdad un show impresionante. Sonido extraordinario y es una sencillez que se percibe en su música, que se percibe en su presencia en el escenario. Dice el artista que estas noches, las de su gira, tratan de algo más que simplemente interpretar canciones. Se trata de reunirnos como pueblo de Dios y cantar la verdad. Será una reunión familiar como ninguna otra. Si tienes el corazón apesadumbrado o necesitas una razón para gritar de alegría y alzar un canto jubiloso, estas noches son para ti. Y estará acompañado nada más y nada menos que por Rain Collective, aportando a la gira esa característica energía, alegría. Y algunos artistas invitados adicionales estarán del 8 al 20 de octubre, estará Lost and Found, y Benjamin William Hastings estará del 22 de octubre al 3 de noviembre. Así que Crowder Live es una noche poderosa de música, conexión y comunidad, ofreciendo al público una experiencia de concierto inigualable. Crowder regresa a los escenarios en este otoño, y si estás en los Estados Unidos, pues pendiente con las fechas para que seas parte de esta gira y disfrutar toda esa música en vivo, llena de contenido y de sentido. Lo mejor de la música que no maltrata la mente ni el oído. Por eso decimos que es la música número uno, y por eso el programa se llama el show de la música número uno. Ahí está Crowder y esto se llama

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1: Más música del inglés al español, y si por alguna razón estás escuchando por primera vez, aquí va otro de los temas que llevamos en la lengua de Cervantes. Se trata de Phil Wickham. Uno de sus temas más exitosos cerrando el año pasado fue The King is in the Room. El rey está en la habitación, que es una expresión americana para decir el rey está aquí. Del inglés al español, para que no te pierdas absolutamente nada de su letra, y está Phil Wickham, The King is in the Room, el show de la música número uno.
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1: Más música nueva y otro tema nuevo en la rotación de las estaciones, nuevo en las diferentes listas de streaming, es Living Water. Y esta es una canción de Kane. El galardonado trío Kane acaba de lanzar su nuevo sencillo Living Water, disponible desde la primera semana de junio en todas las plataformas. Es una canción que ofrece un recordatorio oportuno de que, sin importar dónde hayamos buscado plenitud, Jesús saldrá a nuestro encuentro justo donde estamos y nos ofrecerá algo que el mundo jamás podrá darnos. Living Water es el sencillo más reciente de Kane. En el corazón de la canción reside una verdad sencilla pero profunda. A menudo volvemos a pozos que nos dejan vacíos. Ya sea el éxito, la aprobación, la comodidad o el control, aquello en lo que buscamos satisfacción termina por agotarse. Pero lo que Jesús ofrece es algo distinto, es agua viva que nunca se acaba. Más que una canción sobre la sed espiritual, Living Water o Agua Viva es un himno de renovación. Y le recuerda a los oyentes que incluso cuando las circunstancias permanecen inalterables, Dios puede avivar un alma cansada en apenas un instante. La esencia de esta canción es que Jesús es el premio, no que Jesús te dé el premio. Él es el premio en sí mismo. Y esto lo dice Madison Kane. Madison Kane Johnson, del grupo Kane. Él es la oración que elevas, la respuesta que necesitas, el agua viva. Las cosas, incluso las buenas, te fallarán una y otra vez. Hemos aprendido esto a base de golpes y nos hemos propuesto no volver a cometer el error. Este mensaje llega en una etapa significativa para la banda, porque tras el lanzamiento el año pasado de I Made It, una canción que celebra la fidelidad de Dios en medio de circunstancias difíciles, Living Water representa el siguiente capítulo de su historia. Si I Made It fue un testimonio de supervivencia, pues Living Water es un recordatorio de dónde proviene la fortaleza. En el show de la música número uno, esto es lo nuevo esta semana, se llama Living Water, allí está Kane.

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1: Cartelera Billboard, de nuevo revisamos la cartelera Christian Streaming Songs, canciones que están haciendo el mayor impacto en el streaming, y en este caso en la posición número 2 encontramos un éxito de Forrest Friend, que ya tiene 62 semanas. La semana pasada estaba allí, así que ha estado estable en los últimos días. Se llama Your Way's Better, ahí está Forrest Frank en el show de la música.

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2: Despedimos la tercera media hora del programa de la mano de Gabriel Price and Friends. Esto se llama Too Good.

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1: Posición número 5, segunda semana, el tema es de Blessing Offer y se llama Lift Me Up.
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1: En la posición número 4, bajando desde el peldaño número 2, algunos suben y otros bajan. El tema es de Phil Wickham y se llama Homesick for Heaven.

0: puesto número 3.
1: Posición número 3, subiendo un peldaño. El tema es de Mercy Me, se llama Make It Walk.

en el tope. Tope. En el tope de la cartelera, Peter Burton con el sencillo Where Will I Be. Eso lo disfrutas ahora mismo. Esta es la canción más escuchada esta semana en la radio americana, que no maltrata la mente.

0: semana, llegamos al final y estamos listos para compartir la lista de 10 esta semana, que en este caso se refiere a 10 versículos que te ayudarán en la batalla de la mente. Esta lista, por supuesto, se desarrolla de manera más completa en el podcast 10 para ser mejor, que te invito a buscar en tu plataforma de podcast preferido para que puedas escucharla cuando quieras, las veces que quieras. 10 para ser mejor. Así lo puedes buscar en Spotify y en Apple Podcasts, en Deezer, en tu plataforma de podcast preferido. Allí lo puedes escuchar una y otra vez, y en este caso vamos con la versión resumida. Y eso sí, la primera versión. Vamos con 10 versículos que te ayudarán en la batalla de la mente. Lo primero que hay que decir es que la vida hoy en día, con todos sus agites, con toda su, con todo su peso, ha logrado que muchas personas vivan realmente con altos niveles de estrés, de incomodidad, de preocupación. Y es que se vuelve cada vez más complejo poder vivir en un mundo en el cual hay tanto asedio de una u otra manera, a través de los medios, a través de las redes, la competencia como ha crecido de una manera descomunal a través de las redes sociales, gente que pasa el día entero viendo más contenido del que su mente puede procesar, y aparte de eso, viendo más contenido con el cual se compara y termina comparándose con cosas que no son reales. En fin, hay un montón de cosas que ocurren a nivel político, a nivel social, cambios de todo tipo, guerras, rumores de guerras. Cada una de esas cosas hacen que sea cada vez más importante ganar esta batalla de la mente, porque cuando todas esas malas noticias, todas las cosas que están pasando alrededor comienzan a acumularse en nuestra mente, se desarrolla una batalla. Tenemos que lidiar, tenemos que pelear para poder tomar control y para poder seguir haciendo las cosas que debemos hacer. Y es por esa razón, entendiendo que hay una batalla en nuestra mente cada día, que quiero compartirte 10 versículos que te ayudarán en la batalla de la mente. Romanos 12:2 es el primero de ellos. No adopten, dice, y no adopten las costumbres de este mundo, sino transfórmense por medio de la renovación de su mente, para que comprueben cuál es la voluntad de Dios, lo que es bueno, agradable y perfecto. Aunque podríamos hablar por horas acerca de este versículo, quiero limitarme a decir que la Biblia nos guía en este versículo a transformar nuestra mente. No podemos quedarnos como estamos, no podemos acostumbrarnos a lo que pasa, sencillamente tenemos que cambiar nuestra manera de pensar, renovar nuestra mente por completo. Y ese precisamente creo que es uno de los grandes desafíos en esta batalla por la mente. La Biblia nos guía a transformar nuestra mente. Segundo versículo que te ayudará en la batalla de la mente es Filipenses 4:8. Por lo demás, hermanos, piensen en todo lo que es verdadero, en todo lo honesto, en todo lo justo, en todo lo puro, en todo lo amable, en todo lo que es digno de alabanza. Si hay en ello alguna virtud, si hay algo que admirar, piensen en ello. Entonces, la Biblia con este versículo nos guía a que elijamos sabiamente en qué pensar. Sabes, tú puedes escoger qué está en tu mente, independientemente de cuántas noticias, de cuánta información y de cuántas cosas pasen alrededor. Quienes decidimos qué tendremos en nuestra mente y qué pensamientos dominarán el espacio en nuestra mente somos nosotros. Nosotros permitimos a los pensamientos entrar, permitimos a los pensamientos quedarse, o por el contrario, podemos cerrar la puerta a pensamientos y podemos sacar pensamientos de nuestra mente. Lo que la Biblia nos dice es que pensemos en todo lo verdadero, lo honesto, lo justo, lo bueno, lo puro, lo amable, en todo lo que es digno de alabanza. La Biblia nos guía a que elijamos sabiamente en qué pensar. Tercer versículo que te ayudará en la batalla de la mente es 2 Corintios 10:5. Dice, y de desbaratar argumentos y toda altivez que se levanta contra el conocimiento de Dios, y de llevar cautivo todo pensamiento a la obediencia a Cristo. Entonces, la Biblia nos indica que debemos someter nuestros pensamientos a la obediencia. ¿Cómo se hace eso? Bueno, te lo voy a explicar de otra manera. Hay personas hoy en día que someten todo su pensamiento a lo que dicen los medios, a lo que dice, entre muchísimas comillas, la mayoría, a lo que dicen las redes sociales, a lo que dice la tendencia, a lo que dice quien es más popular. ¿Y cómo pasa eso? Bueno, agarra lo que piensa y lo pone en un segundo plano, y adopta el pensamiento de lo que dicen los medios, la corriente principal, de lo que dice el que es famoso, de lo que dice un influencer, de lo que dice, a la final, alguien con mucho dinero que tiene la capacidad de mover los medios que tú ves para decirte qué pensar. Esa explicación que a veces puede ser que nos haga sentir incómodos. Quiero utilizarla para explicarte lo que es cuando la Biblia dice que llevemos cautivo todo pensamiento a la obediencia a Cristo. En lugar de comparar lo que tú piensas con lo que ves en las redes y con lo que dice alguien famoso, o con lo que dice alguien que tiene mucho dinero, o con lo que dice alguien que mueve los medios, las películas y todo lo demás, la música, etcétera, etcétera, vas a compararlo con lo que la Biblia dice, con lo que Jesús nos enseñó. Y al hacer eso, entonces vamos a someter nuestros pensamientos a obedecer lo que Dios nos dice. Cuarto versículo que te ayudará en la batalla de la mente es uno maravilloso y es Isaías 26:3. Dice: tú guardas en completa paz a quien siempre piensa en ti y pone en ti su confianza. Mira, la Biblia nos promete paz cuando le ponemos o cuando ponemos a Dios primero en nuestra mente. Si la prioridad de nuestra mente, si la prioridad de nuestra manera de pensar y de vivir es Jesús, es Dios, entonces Dios promete darnos paz. Te hago la pregunta, aunque es realmente innecesaria: ¿necesitas paz en tu vida? Yo creo que todos la necesitamos. Quinto versículo que puede ayudarnos en la batalla de la mente es Gálatas 5:17. Dice: porque el deseo de la carne se opone al espíritu, y el del espíritu se opone a la carne, y estos se oponen entre sí para que ustedes no hagan lo que quisieran hacer. Bueno, la Biblia claramente nos enseña que se trata de una batalla, pero es muy importante mencionarlo porque si no lo ves así, si no entiendes que en tu mente, en este mismo momento, hay una batalla, no la vas a pelear. Y si no vas a pelear, y si llegas a una batalla sin pelear, muy probablemente la vas a perder. Entonces, la Biblia nos enseña que se trata de una batalla, y para pelear una batalla hay que estar preparados. Sexto versículo que te ayudará en la batalla de la mente es Hebreos 4:12. Dice: la palabra de Dios es viva y eficaz, y más cortante que las espadas de dos filos, pues penetra hasta partir el alma y el espíritu, las coyunturas y los tuétanos, y discierne los pensamientos y las intenciones del corazón. ¿Qué nos enseña este versículo? Nos enseña que la palabra de Dios es un arma. En la batalla de la mente, tu arma es la palabra de Dios. Nuestra arma es lo que la palabra de Dios dice. Y es bien importante que podamos tomar esa arma y que podamos usarla, estudiándola, memorizándola, compartiéndola, leyéndola, repitiéndola, etcétera, etcétera, etcétera. Séptimo versículo que nos ayuda en la batalla de la mente es Proverbios 4:23. Dice: cuida tu corazón más que otra cosa, porque él es la fuente de la vida. Cuando la Biblia habla de corazón en este pasaje, está hablando de nuestra mente, está hablando de nuestras emociones, está hablando de nuestra voluntad. Cuidar nuestro corazón más que otra cosa es una cosa importantísima. Lo decíamos en otro de los podcasts, hablábamos acerca de la importancia que tiene nuestro pensamiento y nuestro mundo interno, nuestras emociones. Bueno, cuida tu corazón, dice, más que otra cosa, porque él es la fuente de la vida. La Biblia nos guía a cuidar nuestra mente. Así que además de ser una batalla, además de necesitar el arma de la palabra de Dios para estar allí dando la pelea, también necesitas entender que debes cuidar a toda costa tu mente, lo que piensas. Que un pensamiento esté en tu cabeza es un privilegio que solamente debes dárselo a los mejores de ellos. Octavo versículo que nos ayuda en la batalla de la mente es Juan 17:17. Esto es Jesús orando. Leí este pasaje bíblico cuando era un niño y me impactó muchísimo. Dice: santifícalos en tu verdad, Jesús orando, santifícalos en tu verdad, tu palabra es verdad. Entonces la Biblia nos dice que Jesús oró para que fuéramos apartados o santificados por su palabra. Si quieres vivir de una manera diferente, la manera que Dios desea, y vivir apartado para él, es la palabra de Dios, es la verdad de la palabra de Dios lo que va a hacer esa transformación. Noveno versículo que nos ayuda en la batalla de la mente, 2 Timoteo 1:7, dice: porque no nos ha dado Dios un espíritu de cobardía, sino de poder, de amor y de dominio propio. La Biblia nos muestra que hemos recibido un espíritu de valentía, pero además que podemos amar y además que podemos controlarnos a nosotros mismos. Es importante tener este versículo en la batalla de la mente porque cuando abordamos una batalla con cobardía, estamos perdiendo de antemano. Pero si podemos saber que en el Señor estamos seguros y tenemos la fortaleza y que Él nos ha dado un espíritu de valentía, podemos ir con ese ánimo, con esa fuerza, con ese ímpetu, con esa intención. Ese es el noveno versículo, 2 Timoteo 1:7. Y el décimo versículo de esta lista es Mateo 5:8. Mateo 5:8 dice: bienaventurados los de limpio corazón, porque ellos verán a Dios. Finalmente, la Biblia nos promete ver a Dios si tenemos nuestra mente limpia. Bienaventurados los de limpio corazón. Es nuestra necesidad urgente limpiar nuestra vida, limpiar nuestro corazón, limpiar nuestra mente, tener una mente, pensamientos, sentimientos, emociones, voluntad puros. Eso hace una diferencia, y precisamente en la medida que nos acercamos a la palabra de Dios, vamos limpiando nuestra mente y nuestra manera de vivir. Mi nombre es Carlos Javier Sivira y te invito a convertirte en un seguidor de Jesús. Te invito a convertirte en un seguidor de Jesús a partir de hoy mismo. Mira, no hay nada mejor. No hay nada mejor. Esa es la decisión más trascendental que podemos hacer como seres humanos. Me gustaría hablar sobre esto, y podemos hacerlo a través de las redes sociales. Allí me puedes encontrar tanto en Facebook como en YouTube como en Instagram como Carlos Javier Sivira. Sivira se escribe con C de Samuel y con V de Victoria. Carlos Javier Sivira. Y también puedes visitar www.carlosjaviersivira.com. Como te digo, Sivira, que es un poquito menos común, se escribe con S de Samuel y con V de Victoria. Y desde allí puedes escuchar el podcast, conectarte con mis redes sociales, puedes escribirme, podemos estar en contacto. Bueno, este programa se llama El Show de la Música Número 1. Si lo estás escuchando por primera vez, así se llama, El Show de la Música Número 1. Tiene 23 años al aire y yo definitivamente espero que la edición de hoy te haya gustado y la hayas disfrutado. Y también te invito a llamar a la estación en la que lo escuchaste y agradecerles por transmitirlo. Yo espero que esta lista de 10 versículos para la batalla de la mente sea útil para renovar tu mente, transformar tu vida y ponerla en el centro de la voluntad de Dios. Espero, por supuesto, también que podamos seguir conectados. Pásenla súper bien y será hasta la próxima semana, Dios mediante. Bye, bye.
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